0: Es la hora 20:06 minutos.
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1: Muy bien, a ver, vamos con las palmas fuertes.
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2: Se declara patrimonio cultural, histórico y religioso del Estado Plurinacional de Bolivia a la festividad de San Juan, San Pedro y San Pablo, celebrada del 24 al 29 de junio de cada año en el municipio de Corque, capital de la provincia Carangas del departamento de Oruro, ¿no? Por lo tanto, podemos ver que está declarado mediante una ley nacional. En el artículo 2 indica el nivel central del Estado a través del Ministerio de Culturas y Turismo en coordinación con el Gobierno Autónomo Departamental de Oruro y el Gobierno Autónomo Municipal de Corque, en el marco de sus competencias, quedan encargados de formular políticas de promoción, salvaguarda y protección de la festividad de San Juan, San Pedro y San Pablo de Corque,
3: ¿no? Yo quiero felicitar al alcalde, a los concejales, a todos que están lanzando y han hecho esta actividad importante, a la cual tengo el honor de hacer el lanzamiento oficial, y también a todos los fraternos a todos los que van a bailar en la festividad. Espero que me inviten, no solamente me inviten a lanzar el festival. Voy a venir a bailar con mi mamá también. No, a tomar no, un poco no es.
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5: Bueno, hablando del país, no, mira tantas cosas que está pasando aquí y la población no dice nada. Mira, cuesta todo, está subiendo y tranquilamente están comprándose, no dice que es mucho, que está subiendo. Yo creo que están conformes, ¿no?, con los precios. Después hay momentos también que están pues desconformes, ¿no?, con los precios, ¿no? Y con los precios así, que está quejándose también, pero ahora que está pasando, ahora que es el momento para levantarse por sí, ¿no? No dicen nada, pues tranquilamente están aquí comprando todo. A lo menos están las cosas, tantas cosas que están subiendo, ¿no? Entonces yo diría que pues la población también que diga algo, ¿no? Porque tantas cosas que está pasando, mira. Entonces, pues, por ejemplo, ahí no está llegando verduras, no está llegando el pollo, el huevo, la gasolina también están vendiendo ahí. Yo, el otro día, por ejemplo, yo vi en el cementerio, ¿no?, que a 180 el litro. Mira, a ver, ¿con cuánto se le han adquirido el litro? Han adquirido, yo creo, con mucho, a 70, ¿no? Mira cuánto, el doble ya gana, pues en ahí también. Es un negocio grande, están haciendo en eso también. El gas, por ejemplo, ¿no? Pero en estos momentos, ahora aquí estamos apretados todos, compran de callado. Y eso, ¿a qué se debe eso? A la gente mismo le están acostumbrando, ¿no?, a que vendan así. Y yo de seguro, mira, a ver, ¿a qué vez ha pasado con el pasaje nomás? Y tanto se ha luchado. Y han llegado ahí, y ahí se ha quedado, ¿no?
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1: mi pueblo produce todo siempre produce arveja, habas, grano, maíz poco pero no es tanto.
0: No es valle.
1: No es tanto valle, entonces medio altura es, pero papa más produce.
0: ¿Ya? Sí. ¿De qué lugar eres? ¿De San Pedro?
1: Yo de aquí, de Cuyum, más arriba, de cabecera del este, Valle, Cota Cota.
0: Sí. ¿Ya? Entonces, ¿maíz para consumo?
1: Sí, para ese consumo nomás. Sí.
0: ¿Ya? ¿Cuándo has llegado?
1: Yo he llegado desde el sábado nomás.
0: ¿Ah, recién?
1: Recién he llegado acá, sí.
0: ¿Hay movilidades que va y vienen?
1: No hay. Esta mañana también tiene que ir a la Soraba, entonces no hay pasajeros, apenas cinquito nomás de aquí, de allá, entonces no hay, por eso no han salido movilidad, entonces flota, entonces por eso yo he quedado aquí.
0: Sí, ¿obligado a quedarte?
1: Sí, obligado, ¿qué vamos a hacer? ¿No ve? Lejito por pie, ¿no ve?
0: ¿Ya?
1: Sí.
0: ¿A pie cuántas horas sería?
1: Lejito era casi un día siempre, tirado siempre.
0: ¿De Yayagua hasta
1: mi pueblo? Sí, mi pueblo.
0: Un día.
1: Hasta San Pedro casi 2 días siempre.
0: No creo, debe ser más.
1: Sí, debe ser más siempre.
0: Porque en auto siempre 6 horas.
1: Sí, más. ¿No? Sí. Dos días siempre después. Dos días y medio, así siempre, desde aquí de San Pedro. Sí. Yo no soy San Pedro, de cabecera del este, San Pedro nomás.
0: Ahí está, vale. ¿No?
1: Ajá.
0: Bueno, realmente entonces uno también necesita salir para comprarse algo.
1: Sí, necesitamos pues, para comprar alguitos, ¿no ve? Entonces todos, la gente necesita pues, ahorita no hay aquí gas también, yo también quería comprar gas, entonces no hay gas también, no sé cuánto sería, a veces algunos dicen 60, 70, 80, no sé, el precio viejo no sé cuánto será, pero no hay siempre gas, ¿no ve?
0: No hay gas, el gas, precio del gas es 22.50, pero sí. Sin embargo ahora con este estado, con los problemas que está en el país, uh-huh. El gas vale 80, 90, 100 o hasta 150 podría subir, así es que está
1: sí,
0: el precio.
1: Sí, así dice, pero...
0: ¿O no, cuánto te han pedido a vos?
1: Yo no estoy pidiendo nada. No hay gas simple, por eso.
0: No hay gas simple,
1: entonces así nomás estaba mi garraje, está dejado nomás en garraje. Sí.
0: Aquí tienes tu familia, pero...
1: Sí, tengo. Sí.
0: Perfecto, saluda pues a los que te escuchan ahora esta noche.
1: De aquí estamos saludando, de mis parientes están en Cochabamba y otros en Oruro, ese lugar son está.
0: ¿Ya?
1: Sí.
0: ¿Y tu pueblo cuántos habitantes tendrá? ¿La gente todavía vive o ya ha migrado o se han ido?
1: Sí, algunos se han ido, entonces poco nomás ya es tiempo. Ya no hay económico, ¿no ve? Entonces buscar económico a todas partes se han ido. Sí, es poco nomás ya, no es tanto, sí.
0: ¿Y esa poca gente todavía va sembrando?
1: Ah, sí, está sembrando todo.
0: ¿Y dónde sacan a vender?
1: De aquí nomás, ¿dónde? De aquí
0: allá. ¿De aquí allá?
1: Claro, de aquí allá, sí.
0: Por ejemplo, ¿qué productos traen a vender?
1: Papa, oca, arveja, trigo, habas, todo lo que produce, es todo lo traigo aquí.
0: ¿Ya?
1: Sí.
0: ¿Y cuál es el precio del pasaje? ¿Pasaje cuánto vale?
1: Han sido 20 nomás. Después han aumentado 5 más. Han aumentado 10 más. Han sido 40, ahora es 45. 5 más han aumentado. Así es mucho eso. Entonces,
0: ¿y eso para 2 horas? ¿Para cuánto?
1: Casi, mi perro de aquí, casi 2 horas y media. Así nomás es.
0: Así nomás es. Y mucho el precio,
1: ¿no? mucho es, por eso no han venido la gente también, son pasajes muy caros, por eso no han venido, por eso no hay es pasajeros,
0: uh-huh.
1: Han dicho, ayer en la tarde estaba reunido los pasajeros, entonces mucho pasaje está subiendo, entonces qué vamos a hacer, entonces ya no vamos a venir, así nos han reunido ahí en Positos.
0: Claro, ¿no?
1: Sí.
0: ni una arroba de papa va a alcanzar
1: para no alcanza. Así es, sí.
0: Para pasaje, mira, papa, cuando está normal, vale 40, 50 la papa, ¿no? Uh-huh. Y para irte una arroba, para volverte otra arroba, ¿y cuánto tendrías que traer, no? Para comprarte otras cosas más.
1: Sí. Otras cosas más, sí, podríamos traer, pero ya no es pasaje, es caro. Entonces, la carga también sacan, entonces, una pisada. Una carga, digamos, no había una quintal, 15 bolivianos, 20 bolivianos, según lo que dicen han sacado. Muy caro siempre, no es justo, un precio de justo, no han sacado.
0: ¿Ya?
1: Sí.
0: ¿Solamente ustedes viven de la siembra o también crían animales?
1: Sí, criamos animales, todos en campo vivimos con animales siempre. Sin animales no vivimos. ¿Sí? ¿Qué vamos a hacer, no ve? Para cargar necesitamos animales, para sembrar papa necesitamos guano también, ¿no ve? Entonces, eso necesitamos todos los animales necesarios. Pues.
0: ¿Qué animales crían? ¿Oveja, llama?
1: Sí, está bien, oveja, llama, vaca, burro, esos animales somos.
0: Ah, ¿de todo entonces?
1: Todo siempre.
0: ¿Tienen también gallinitas, conejitos?
1: Sí, conejo un poco no hay.
0: Ya no hay.
1: Sí, no hay, frío está. Sí.
0: Realmente, ¿no? Si vive, la vida es así en el campo.
1: Sí, así siempre. En ciudad también, todas las cosas, lo que tenías, esas cosas, gallinitos, todos. Hay también de aquí en ciudad, ¿no ve? Uh-huh. Entonces, lo mismo allá. Pues. Uh-huh. Sí.
0: ¿Qué se llama tu comunidad?
1: Cotacota.
0: ¿Comunidad Cotacota tiene su escuela, colegio?
1: Sí, ya tengo. O sea que escuela nomás, uh-huh. Colegio no hay.
0: No hay.
1: No hay, no hay.
0: ¿Ya? ¿Cuántos alumnados tendrá la escuela?
1: De allá ahorita han cerrado 25, 20, así es, pero esos sectores ya poco nomás, ya a veces 15, abajo nomás ya 15, 14, así nomás, eso normales.
0: Claro. Porque ya no hay jóvenes, ¿no ves?
1: Ya no, ya no hay. Se han ido a esta ciudad pues a buscar plata, entonces ya no hay. Así es.
0: ¿Eso qué significa? ¿Que con el tiempo se va a cerrar la escuela?
1: Sí, yo creo, así va a ser, así. No es, pero alumnados, ¿qué vamos a hacer? Así es, pero no es ese lugar más. Todos los sectores, así siempre es.
0: Así siempre es.
1: Sí, educativas, así siempre, ¿ya? Es, sí.
0: Y cuando terminan la escuela, pues, terminan el sexto de primaria, ajá, ¿dónde se van al colegio?
1: Ahí en Poticlaca, lo mismo en San Pedro de Buenavista también. Ah. Sí, hay algunos han ido de su lado también, más allá en Erpil, ahí se han ido. Ahora ya no han ido en Erpil, entonces en Poticlaca otros han venido aquí en Yayagua.
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3: También a nuestro honorable alcalde municipal de Corque, ingeniero Juan Silver. No obstante, también a nuestra presidenta de consejo, Avi Condori. No, también no me quería olvidar de nuestro secretario departamental de culturas, el licenciado Rolando Vallentos. Un gran saludo, hermano. También un saludo muy especial a nuestras autoridades originarias de las dos parcialidades. Creo que esta actividad no puede realzarse sin su presencia de cada uno de ustedes. Muchas gracias. También quiero agradecer a cada uno de nuestros pasantes, de nuestras seis morenadas que el día de hoy están presentes. Creo que es fundamental e imprescindible la presencia de ellos y de nuestros tatas, ¿no? Como es San Juan, San Pedro y San Pablo. Bien, hermanos, yo quería también hablar sobre la organización en sí. La Asociación de Conjuntos Folclóricos, en coordinación con el Gobierno Autónomo Municipal de Corque, somos los que realmente hacemos que la festividad tenga la estructura y la logística que se mantiene y que se va dando día a día, ¿no? La festividad de San Juan, San Pedro y San Pablo, como es denominado Carnaval de Invierno, declarado Patrimonio Cultural Histórico Religioso del Estado Plurinacional, la ACOFOC. Dentro de nuestros objetivos nos hemos planteado esta gestión en los ámbitos religioso, promocional, cultural e infraestructura, ya aprobado dentro de nuestro plan de gestión de 2 años. Hemos ido teniendo muchas actividades previas a lo que es el Carnaval de Invierno. Una de nuestras actividades fue el 15 de marzo, con el inicio de la actividad del carnaval, con una misa, en el cual nuestros pasantes han recibido todo lo necesario en cuanto a la responsabilidad de asumir, ¿no? Ya que nosotros somos, tenemos la festividad que es de fe, de religión, considerando siempre el tema de fe, de religión, y también el tema institucional, ¿no? Como asociación siempre hemos buscado y estamos en la mira de mejorar institucionalmente, ¿no? También dentro de lo que es la estructura organizacional y la logística del Carnaval de Invierno, se tiene lo que es el concurso de las morenadas y lo que es el concurso de bandas, ¿no? Es evidente que como asociación hemos buscado mejorar año tras año, en el cual nosotros tenemos actividades a partir del 23, que sería la entrada de peregrinación. El 23 en la noche tenemos la víspera, el 24 de junio tenemos lo que es el alba y posterior misa y procesión. El día siguiente, la demostración, el 25 de junio, y por último, el 26, el concurso de bandas. Yo me quería referir a estos aspectos porque no solamente es una festividad, sino es un concurso en el cual existen ciertas calificaciones a cada una de las actividades. Incluso en esta actividad tiene ya una calificación que son de 5 puntos. La entrada 15, la víspera 15, el alba 15, la misa y procesión 15 y la demostración 30 puntos. Entonces, el Carnaval de Invierno, estructuralmente hablando, está bien organizada con nuestro reglamento. Una festividad de fe y devoción en donde se va a ver mucho del folclore, mucho, rescatamos todo lo que es ancestral. Tenemos usos y costumbres dentro de esta festividad. Por eso nosotros hemos venido con la intención, ¿no?, de resaltar aquello que nos hace patrimonio cultural, histórico y religioso. No obstante, voy a terminar estas palabras saludando a cada uno de nuestros pasantes, quienes son la base fundamental de esta festividad. Un saludo y las felicitaciones a nuestro hermano de la Morenada Central San Pedro de Corque, Juan Espinosa Odali Ventura, al hermano de la Morenada Unión San Pedro Zona Norte de Corque, Johnny Tapia, Zenaida Álvarez. A nuestros hermanos de la Morenada Subcentral de Corque, al hermano Iván Espinosa, Miriam Gómez. A nuestros hermanos de la Morenada Cañalpata, Edwin Condori, Estela Copa. A nuestros hermanos de la Morenada Unión Occidente Cataza, Rodrigo Hidalgo, Hilda Argote. Y a nuestros hermanos de la Morenada Reyes Moreno Zona Sur, Fabio Quena y Nancy Quena. Muchas gracias por hacer y ser parte del Carnaval de Invierno. Y ayúdenme a decir, queridos hermanos, ¡Hayaya Carnaval de Invierno! ¡Hayaya Coltemarca! Muchas gracias, queridos.
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1: Estoy empezado el 19 de mayo.
2: El 19.
1: Como verán, casi estamos a nivel nacional, ¿no? Esta preocupación que está pasando en el país con los desbloqueos. Aquí, de la misma manera, estamos pasando por. Estamos pasando por una etapa de crisis, igual, más que todo de alimentos, ¿no? Porque ya no tenemos aquí en el municipio, en San Pedro, la producción también verdura no está entrando. Las movilidades igual, a veces llega uno que otro, yo creo, desbordando caminos, nos comentan los choferes, ¿no? Que están buscando rutas para poder llegar, tal vez arriesgando también un poco, ¿no? Su integridad, su persona, pero hay algunas movilidades pequeñas que están logrando ingresar de alguna forma, ¿no? Pero fuera de eso, estamos ya casi escasos de lo que es la verdura, gas también está llegando ya. Estamos proveéndonos con lo que hay en las tiendas, aquí hay tiendas también, ¿no? Proveedoras que también un poquito, ¿no? Se ha tenido que subir el precio, pero bueno, no está mucho, no se está explotando mucho, está nomás algo razonable, ¿no? Para poder consumir, pero estamos así, seguimos a la espera de que se solucione, ¿no? Para poder de una vez, tal vez, nuevamente poder ingresar allá, lo que son las verduras, esas cosas que hace mucha falta aquí. Estamos casi sin verdura de lo que traían, ¿no? Más que todo de la ciudad de Cochabamba, de esos lugares. En el caso de la carne, más bien, aquí en el municipio, en San Pedro, la población se está abasteciendo. Están faeneando las carnicerías, pero estamos con el precio de la blanda, si no me equivoco, está 45. La molida igual está a ese precio. Entre ese precio estaba manejando. 45, 48 está. Después el pollo está carito, porque como están llegando, a veces llega alguna vez. A la anterior semana hubo un corte intermedio, donde un poquito ahí se pudo abastecer, pues, le trajeron un pollo, han hecho llegar. Estaba pero vendiendo el pollo, el kilo a 24 nos ha llegado, ¿no? Y sobre la verdura no llegó siempre. Ya lo que han metido esa temporada cuando ha habido un cuarto intermedio, el anterior domingo, o sea, desde el día viernes fue, hicieron, y en eso aprovecharon y metieron verdura, pero estaba el precio, se ha vendido casi el tomate a 5 bolivianos que salía.
2: Ah, desde 5 bolivianos, al raleo.
1: Sí, un tomatito a 5, la wow. Cuartilla, media cuartilla estaba 40 pareciendo, y la media cuartilla era 20, ¿no? Y esa media cuartilla, porque eran 4 tomates, más o 5 que tenía.
2: Realmente, pesaba, ¿no? Sí, aquí pasó lo mismo.
1: El pimentón, hizo 3 pimentones por 20 bolivianos. La zanahoria estaba más módico, estaba la media cuartilla, pues estaba a 15, si no me equivoco, han vendido a 20. Solo llegó eso. Después cebolla aquí se está un poquito abasteciendo con lo de las comunidades. Gracias a Dios se habían tenido en las comunidades que tenemos aquí en San Pedro. Ellas están proveyendo ahorita, a lo que vemos está ahí nomás cebolla que está entrando de las comunidades, y eso están vendiendo igual a un precio bien razonable, ¿no? Digamos unas 6 cabezas a 6 por 2 bolivianos.
3: Sí, exactamente, doña.
0: 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Y más me paga a veces una piscola con calle de punta para mí, para acá, entonces hay como un cuarto intermedio carga de mi pepe, hay como... Y recuerda, chamo, como a ti, se tira pesca boliviano, 5 bolivianos, pues, en un chay, y hay mandato hasta un suplemento, ya está tu cuerpo, chino, 15, 20 bolivianos, y no, chamo, me han de corazón, chamo, tanto hasta un mano, cual, que no tengo todo el corazón, en nadie, que no dice que es porque se han caído en el santero de buena vista, pero... 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
1: Sí, exactamente, doña Silvia. Acá me encuentro en la ciudad de Oruro adquiriendo, digamos, el gas licuado para el municipio de Chayanta, ¿no? Entonces realmente tampoco no existe en cantidad de las gas, porque están haciendo fila, estamos recultando 10 gazafitas, así nomás porque hay crisis en todo el país, daño. Exactamente, por persona 2 gazafitas no están extendiendo, pero yo tengo 480 gazafas que tengo que llevar al municipio de Chayanta. Estamos haciendo un contacto con el nacional para que nos facilite, digamos, esa cantidad de las gazafas, porque ahorita no tenemos todavía una información exacta para que nos carguen, digamos, a los 3 volquetas.
2: Se han ido con 3 volquetas desde Chayanta. ¿Quiénes están haciendo la gestión, don Félix?
1: Estamos a cargo de todas las autoridades municipales, tanto el gobierno municipal como el alcalde, está el asesor legal, está el intendente municipal, mi persona, también algunas personas más que estamos adquiriendo este líquido elemento. Posiblemente mañana nos dijo una palabra de que mañana lo podemos cargar a todo, porque ahorita en diecito lo estamos haciendo una velita, pero eso no es suficiente para nosotros y seguramente hasta mañana seguramente nos van a dar la respuesta correspondiente, doña Sedia.
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1: En estos momentos de mucha preocupación y sufrimiento de tantas familias, les invito a encontrarse para buscar la solución en bien de nuestro país, nos dice el obispo de la diócesis de Potosí, Monseñor Renán Aguilera.
2: Es importante ya la llamada, la insistencia que los sectores puedan deponer esas medidas intransigentes y poder buscar soluciones a través del diálogo. Es la mejor manera por la cual podemos nosotros poder construir Bolivia y poder mejorar nuestra situación económica, nuestra situación política y social. Y yo les hago un llamado a nuestras autoridades nacionales y los dirigentes de las organizaciones sociales que depongan esas intransigencias para poder encontrarse. Recuerden que somos hermanos, somos bolivianos, no somos enemigos, y hay ciudades, hay familias, y generalmente ya las familias están sufriendo, sobre todo en La Paz, en El Alto, y ahora también en las otras ciudades de Bolivia. Están sufriendo la falta de alimento, están sufriendo la falta de trabajo, están viviendo situaciones de incertidumbre. No podemos seguir generando más pobreza, generando más dolor y más sufrimiento en nuestras familias bolivianas. Les invocamos que el Espíritu Santo ilumine las mentes y los corazones de los que tienen la responsabilidad de solucionar esta situación para nosotros los bolivianos. Que Dios bendiga a Bolivia, que Dios bendiga a nuestras autoridades y dirigentes sociales para que puedan encontrar soluciones verdaderas a esta situación. Bendiga a Bolivia.
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1: ¡Hipólito! ¡Llamaré ahora!
2: ¡Déjame darme otra vez!
1: ¡Suéltame! ¡Suéltame la mano! ¡Ah, te he buscado tanto tiempo!
2: ¡Y me la manda! ¡Y me la manda!
1: No me queda más remedio que matarlo. Ahora si pudiera ahorcarlo con mi charla. Ahora con mi charla. Ahora nadie puede pedir auxilio.
2: ¡Hipólito!
1: ¡Murió!

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Y ahora qué hago. Dios mío, he matado a un hombre. La plata. Harta plata había tenido este desgraciado. ¿Qué hago? ¿Le llevo al patrón? ¿Qué hago? ¿Pero para qué al patrón? Total, nadie sabe de verdad quién es el ladrón. Todos tienen sospechas, nada más. Nadie conocía el escondite de Hipólito. Después de todo, Hipólito a nadie ha avisado dónde estaba su dinero. ¿Pero qué hago yo? Ah, claro. Lo entierro aquí mismo y como si nada. Sí, como si nada, vuelvo a la mina. Y después... Después tengo que hacerme popular en la mina. Ser dirigente. Luego La Paz, un partido político oficialista y listo. Me hago líder del campo. Y después... quizás sea diputado. Quizás hasta senador. Con esta plata tengo suficiente para muchos años. Fuera de la paguita del gobierno, naturalmente. Tengo que apurarme para enterrar aquí mismo la plata.

La platea está enterrada y ahora tenemos que enterrar a Hipólito para que nadie se dé cuenta. A trabajar, Sebastián, que la plata es tuya.

Ya está enterrado este sonso. Por poco me mata a mí. ¿Y ahora qué hago? Claro. Me voy a la ciudad de La Paz y me encuentro con el Teófilo. No ve que es diputado. Entonces saco un nombramiento y listo todo. Me hago dirigente. Felizmente tengo plata. Alguito voy a gastar para pagar algún sonso y el resto para mí. Pero, ¿qué le digo a don Lucas? Tengo que volver a la mina. Y bueno, le digo que no hay nada positivo. Pero el caballo. ¿Qué hago con el caballo? Lo mato. Lo mato y lo entierro. Sí, señor. Manos a la obra. Bueno, ya está muerto. Y ahora a enterrarlo. A enterrarlo y después de vuelta a la mina. Me encuentro con don Lucas y bueno, cualquier pretexto. Tengo que sacar una credencial de la cooperativa. Bueno, primero termino mi trabajo.

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Ahora sí, todo está listo. Al irme para La Paz, ahora quiere volver para llevarme la plata. Ahora tengo que volver al rancho. Si no, el patrón se enoja y capaz de sospechar. Bueno, gracias, Hipólito. Gracias, Indio Sonso. Gracias por la platita. Gracias porque ahora hasta diputado no paro.

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0: patron. Patron, Don Lucas, patron. Patron, Don Lucas. Don Lucas.
1: Caramba.
0: Don Lucas.
1: ¿Quién lo más molesta a esta hora?
0: Don Lucas.
1: ¿Quién es?
0: Yo soy patrón, yo.
1: ¿Quién es?
0: El Sebastián, patrón, abrime.
1: ¿Qué querrá este estúpido agentillo? No es capaz de esperar la mañana. A estas horas tiene que venir a molestarme.
2: Entra.
3: Buenos días, patrón, buenos días.
1: Buenos días. ¿Qué te trae por aquí, Sebastián?
3: Don Lucas, he descubierto algo importante.
1: ¿Sí?
3: Habla, sí, don Lucas. Ahora sé positivamente que el Hipólito es el ladrón. Todo el día lo he estado siguiendo en tu caballo, se ha ido hacia el pueblo. Y es más, le he visto contar plata, patrón.
1: ¿Y no ha sido capaz de matarlo? ¿Por qué no lo ha matado como un perro? ¡Habla! ¿Por qué? ¿Por qué? ¿Por qué?

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1: ¿Qué pasa, patrón?
2: La planta de mi pie me ha dolido. Como si me hubieran punzado con una aguja.
3: Bueno. ¿Y ahora qué hacemos, Sebastián?
1: Bueno, yo estaba pensando seguirlo al pueblo, patrón. Pero era de noche. Ahora estoy pensando que mañana de madrugada tendré que ir al pueblo. Ahí tiene que estar el indio. Seguramente que alguito está queriendo comprar. Y yo con el señor subprefecto y otros agentes lo podemos encontrar, don Lucas. Bien. Hay que catumarlo allá en el pueblo, don Lucas. Y hacerlo buscar con toda la policía. ¿Qué dice usted?
2: Bueno, eso está bien lo que estás pensando. Ay.
1: Patrón, ¿qué pasa?
2: Caramba, qué... ¿Qué me pasa, hombre? La planta de mi pie es como si agujas me estarían punzando. Qué raro.
3: Está bien, Sebastián. Mañana entonces te vas. Y pobre de vos si no agarras al indio.
1: Lo agarraré.

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0: Oración por la fe.
1: Señor Jesús, tenemos fe en tu oferta de vida. Queremos cambiar para bien y ayudar a cambiar la vida de los demás basados en la fe en ti.
0: Señor, sentimos la necesidad de iluminarnos contigo y mediante la comunicación, iluminar para mejorar las condiciones de vida del pueblo en base a tus mensajes, enseñanzas y testimonios de existencia.
1: Renueva, Señor, el gusto de deleitarnos con tu palabra. Regálanos la gracia de saborearla para que se haga vida en nosotros.
0: Señor Jesús, ilumina nuestras mentes, aumenta nuestra fe, para que tus enseñanzas sigan guiando a tu pueblo y sigan llenando de amor nuestros corazones.
1: Dios Padre, ayúdanos a profesar la fe en ti para lograr una mejor vida, el desarrollo del pueblo y la participación democrática.
0: La comunicación es una oportunidad que pusiste en nuestras manos para extraer del pozo de tus mensajes el agua, sustento de nuestras vidas, sustento de nuestra fe en ti.
1: Enséñanos, Señor Jesús, a entender que la fe es decidirse por ti y estar en comunión con tu pueblo.
0: Ayúdanos a redescubrir en tu amor las enseñanzas de la Iglesia en base a tu proyecto de vida, como instrumento de apoyo para profundizar nuestra fe en ti. Amén.

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Hasta mañana.

Verdón desde Eduardo Machaca. ¡Feliz cumpleaños, hermano! ¿Y dónde está la Susi?

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4: Hoy nos hemos reunido con la Fede, la Asociación de Panificadores de nuestro municipio, a la casa del señor Catari. Lamentablemente ellos arbitrariamente han subido el precio del pan, argumentando que sabemos que hay un tema de social dentro del país, pero la vía está expedita hacia Villazón, donde mayormente traen los insumos. Les hemos propuesto que mañana a primera hora nos podamos trasladar al municipio intermedio de Villazón para verificar el tema de costos, precios y también la transitabilidad que hay en ese lugar. Obviamente no ha aceptado. Ha indicado que él va a depender de su reunión nacional que tenga para que determine el precio del pan, lo cual está totalmente fuera de lugar. Somos un gobierno autónomo. La instrucción del licenciado William Cervantes, nuestro alcalde, es que hagamos y utilicemos todo lo que tengamos como alcaldía, como intendencia, el tema de control. Desde hoy día vamos a comenzar para evitar que sufra el incremento del precio del pan.
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1: Hablado porque él está ya prácticamente en la clandestinidad, entonces no tenemos ningún contacto. Sin embargo, por el tema orgánico nosotros respetamos a nuestra gente. Obviamente estamos instando como COT de Cochabamba, seguramente otros COTs también se van a sumar a esto o ya estarán encaminadas, pero nosotros estamos obedeciendo a las determinaciones de resoluciones de ampliado y eso nos han pedido de que no se hable más de tema de renuncias, se hable simplemente de diálogo, pero si hay diálogo sincero de parte del gobierno lo vamos a hacer. No queremos más que haya... el tema de la crisis económica se está aumentando, se está incrementando y además, fuera de eso, hay estos 40 días el tema de hay fallecidos, inclusive en el camino un poquito hay que mantener, por ejemplo, el tema del corredor humanitario que dijeron, hay que dar cumplimiento humanamente, hay que vernos a nuestros prójimos. Yo creo que en ese sentido también los que están bloqueando, los hermanos que están bloqueando, tengan un poco de sensibilidad y un poco de humanidad para los compañeros que están tal vez en tránsito, que requieren tal vez atención médica.
2: Edgar Salazar, dirigente de la Central Obrera Departamental de Cochabamba, además ha señalado que en el departamento de Cochabamba el 80% de las empresas han decidido paralizar sus actividades, acción que pone en riesgo cientos de fuentes de empleo.
1: Nos está generando un perjuicio total. En el tema de los fabriles, por ejemplo, ya las empresas han dado... prácticamente han paralizado sus operaciones por el tema de ingreso de insumos, no están produciendo, entonces han tenido que dar vacaciones colectivas, en algunos casos inclusive retiros. Esto obviamente nosotros como fabriles estamos muy preocupados porque esto no podemos seguir, ya no es sostenible este tema, por eso pedimos a las autoridades nacionales para pensar en un diálogo que lo haga. Entonces hay que bajar un poco la guardia también nuestras autoridades nacionales para que entablen nuevamente las negociaciones, ya sea con el movimiento campesino, el movimiento obrero, para que ya de una vez empecemos a trabajar todo nuestro país.
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0: Por ese motivo, pedir a toda la población boliviana la oración, una cruzada de oración por nuestra patria Bolivia, para que la levantemos de nuevo, para que de nuevo podamos conseguir la unidad y solidaridad entre bolivianos y la democracia que por cual tanto nuestro pueblo boliviano ha luchado, vayamos protegiendo y fortaleciendo para que ningunos grupos no la vayan destrozando, que la democracia es el camino por el cual tenemos que seguir. Y pido la bendición de Dios para nuestra patria boliviana, para todos nosotros, que viva Bolivia, unida, solidaria, fraterna, llena de amor y misericordia.
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7: 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Por supuesto, se aplica un descuento del 20% sobre el consumo de energía eléctrica de los primeros 100 kilovatios hora por mes y es aplicado al consumo de la vivienda categoría domiciliaria donde habita el beneficiario mayor de 60 años. ¿Qué duración tiene este beneficio? La vigencia del descuento es hasta el último mes del año en curso, por lo que debe ser renovado al final o inicio de cada año personalmente por el beneficiario. ¿Cuáles son los requisitos para acceder a este beneficio? 1. 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El beneficiario debe personarse a las oficinas de Odeco, ubicadas en el edificio de calle Matos, esquina Junín, o en cualquiera de las oficinas en nuestras regionales, ubicadas en el área rural y Villazón. Importante, la Ley 1886 indica que la persona que adultere la fecha de nacimiento para obtener el beneficio lo perderá de por vida. En caso de fallecimiento del beneficiario, los herederos deberán comunicar el hecho a la empresa en el siguiente mes de ocurrido el deceso, a efectos de que la empresa proceda a la suspensión del beneficio. Este beneficio se aplica únicamente a la vivienda donde reside el beneficiario y solo puede recibirse en una única distribuidora de todo el país, por lo que en caso de identificar una doble afiliación, se procederá a realizar la surja de forma inmediata de este beneficio. CEPSA, una empresa al servicio de su gente. 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
1: 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Por eso debemos apostar por la vida y permitir abrir espacios para la gestión pacífica de los desacuerdos. Hacemos un llamado para defender la vida, por mucho que pensemos diferente. Nadie puede quitar la vida de otro. Nuestra misión desde la radio es defender la vida de todas las personas por mandato de Dios.
0: En estos momentos de mucha preocupación y sufrimiento de tantas familias, les invito a encontrarse para buscar la solución en bien de nuestro país, nos dice el obispo de la diócesis de Potosí, Monseñor Renán Aguilera.
2: Es importante la llamada, la insistencia a que los sectores puedan deponer esas medidas intransigentes y poder buscar soluciones a través del diálogo. Es la mejor manera por la cual podemos nosotros poder construir Bolivia y poder mejorar nuestra situación económica, nuestra situación política y social. Y yo les hago un llamado a nuestras autoridades nacionales y a los dirigentes de las organizaciones sociales que depongan esas intransigencias para poder encontrarse. Recuerden que somos hermanos, somos bolivianos, no somos enemigos. Y hay ciudades, hay familias, generalmente ya las familias están sufriendo, sobre todo en La Paz, en El Alto, y ahora también en las otras ciudades de Bolivia. Están sufriendo la falta de alimento, están sufriendo la falta de trabajo, están viviendo situaciones de incertidumbre. No podemos seguir generando más pobreza, generando más dolor y más sufrimiento en nuestras familias bolivianas. Les invocamos que el Espíritu Santo ilumine las mentes y los corazones de los que tienen la responsabilidad de solucionar esta situación para nosotros los bolivianos. Que Dios bendiga a Bolivia, que Dios bendiga a nuestras autoridades y dirigentes sociales para que puedan encontrar soluciones verdaderas a esta situación. Bendiga a Bolivia.
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0: Momento preciso para comenzar esta edición informativa de la Red Pío 12. Amigas, amigos, oyentes, madrugadoras, madrugadores, como siempre, muy buenos días. Que tenga un día bendecido. Comenzamos inmediatamente el desarrollo de las noticias. En la historia de los obreros, hace 82 años se fundó la Federación Sindical de Trabajadores Mineros de Bolivia. Su creación se dio durante el gobierno de Gualberto Villarruel. Primer secretario ejecutivo fue Juan Lechín Oquendo. Como base sindical, agrupó a delegados de 25 sindicatos mineros del país para entonces. Su creación fue el pilar fundamental para el nacimiento posterior de la Central Obrera Boliviana en 1952. Nació como respuesta a la masacre de Catavi en 1942, buscando unificar a los trabajadores del subsuelo. En 1946, la Federación aprobó un pliego revolucionario que marcó el sindicalismo boliviano. Durante mucho tiempo, fue el principal brazo articulador de las luchas obreras, sociales y nacionalización también en la historia de Bolivia. Pese a su debilitamiento en los últimos años, los trabajadores mineros continúan pregonando una conciencia revolucionaria de unidad granítica, como dicen hoy en día.
1: Hemos realizado un amplio análisis de la coyuntura política de nuestro Estado plurinacional de Bolivia, que debiendo en un conflicto social de todos los sectores, por tanto, determina, primero, exigir el respeto irrestricto a nuestra fuente laboral, estabilidad laboral y declarar firme rechazo a cualquier intento de privatización, capitalización o entrega en las empresas estatales intereses de las transnacionales. Pedimos dejar sin efecto todos los mandamientos de aprehensión contra nuestros dirigentes a la cabeza de nuestro compañero ejecutivo de la Central Obrera Boliviana, Mario Argollo, y otros dirigentes. Ratificar que nuestra lucha es justa, legítima y reivindicativa en defensa de los trabajadores, sus familias y los intereses del pueblo, manteniéndonos firmes y movilizados hasta lograr la atención efectiva de nuestras demandas. Nos declaramos en estado de emergencia y movilización en permanencia vigilia, facultando a nuestros dirigentes asumir las funciones orgánicas que correspondan en defensa de los intereses de la clase trabajadora. Asimismo, mantener la unidad y organización de todos los trabajadores para resguardar, defender nuestras fuentes de trabajo y preservar el patrimonio productivo del Estado. Convocar a todos los sectores obreros, sindicales y populares a fortalecer la unidad de acción en defensa de las conquistas sociales, la estabilidad laboral, la democracia sindical y los recursos estratégicos del país.
0: Hoy en día, la dirección ejecutiva, manejada por el sector privado de los trabajadores mineros, a la cabeza de Andrés Paye. Nuestro reconocimiento a esta organización sindical en este nuevo aniversario de fundación. Día de la Federación Sindical de Trabajadores Mineros de Bolivia. 82 años de existencia en Bolivia. Nota colorada, llegan más mineros a Lumitay, todos con frazada. 6:04 en toda Bolivia. Así comenzamos esta edición informativa y en el desarrollo de las noticias. El obispo de Oruro pidió orar por la pacificación de nuestro país.
2: Quiero, junto a ustedes, rezar esta oración, pidiendo la paz y la unidad. Padre Santo, Señor de la vida y de la historia.
3: Con una oración por la paz y la unidad del país, Monseñor Cristóbal de Alacic, obispo de la diócesis de Oruro, presidió una misa por la paz donde la población orureña participó con pañuelos blancos sumándose al pedido. Durante su mensaje señaló que miles de familias están sufriendo las consecuencias de estas medidas. Convocó a toda la ciudadanía a sumarse a una cruzada de oración.
4: Lo que acaba de decir en la reflexión, estamos viviendo más que 40 días de sufrimiento y dolor, de bloqueos en nuestra patria Bolivia, pues como hijos de Dios tenemos derecho de vivir nuestra vida en plenitud, tenemos derecho de vivir nuestra vida digna, solidaria, tenemos derecho de tener trabajo. Por ese motivo, pedir a todas las instituciones, a todos los que bloquean. Ya es suficiente, ya tenemos suficiente dolor. La violencia crea la violencia, la violencia crea la muerte. ¿Acaso queremos la muerte de nuestros hermanos o hermanas? ¿Acaso queremos destrozar nuestro propio hogar? Nos sentaremos todos en la mesa, pedir a toda la población boliviana una cruzada de oración por nuestra patria Bolivia para que la levantemos de nuevo.
3: Finalmente pidió buscar espacios de entendimiento y buscar soluciones para el país y así evitar que los conflictos sigan afectando a la población y a la economía nacional.
0: Y seguimos con más informaciones en esta jornada. Wilson Cruz, muy buenos días, adelante.
5: Muchísimas gracias, Aurelio, amigos de la red Pío, un saludo muy especial sobre este tema. El gobernador de Oruro, Edgar Sánchez, ha hecho un llamado para abrir espacios concretos de diálogo con los movilizados. El gobernador Edgar Sánchez ha afirmado que el estado de excepción elevaría el ánimo de los sectores movilizados, lo que generaría que el conflicto se agudice. Se debe de redoblar los esfuerzos para generar espacios y escenarios concretos de diálogo. Ambos sectores deben de poner radicalismos. La primera autoridad del departamento ha indicado que las personas que piden el estado de excepción pertenecen a grupos radicales contrarios a los movilizados. Lo que hay que hacer es resolver los conflictos que venimos arrastrando desde hace muchos años atrás. Nos hemos podido encontrar entre hermanos bolivianos. El diálogo, que es el único camino, es la esperanza de que el conflicto se pueda resolver en estos días, aseveró el gobernador de Oruro. En otro tema, el albergue temporal de Oruro ha acogido a personas en situación de calle y afectados por el bloqueo. El albergue ya está recibiendo bastante gente en situación de calle. También gente que está por estos bloqueos. Lamentablemente se ha quedado parada que aquí en Oruro y no han podido retornar a sus países o ciudades. Hasta este pasado día martes, el albergue habría recibido a 31 personas. La directora de Igualdad de Oportunidades ha enfatizado la importancia también del apoyo comunitario ante la difícil situación económica y actual. Sabemos la situación complicada que está atravesando nuestro país y todos los insumos están muy caros, ha señalado, y ha pedido a la población que pueda ayudar con alimentos y las donaciones puedan realizarse en la central de la Dirección Departamental de Igualdad de Oportunidades o en diferentes puntos distribuidos por los distritos en Oruro. Esas son las informaciones de esta sala de prensa. Aurelio, regreso contigo.
0: Hasta cualquier momento, Wilson. 6:08 a.m. Noticias ahora en Cochabamba. Walter Unzueta, muy buenos días.
6: Muy buenos días, Aurelio. Buenos días a todos nuestros amables oyentes en el país. Y tenemos el resumen de noticias en Cochabamba con Wilson Gisbert.
7: Buenos días, bienvenidos al resumen informativo para hoy. Comerciantes rechazan diferimiento de créditos y exigen congelamiento total de deudas por 6 meses. Los comerciantes se hallan molestos por los bloqueos y la crisis económica. Expresan su desacuerdo con el decreto supremo que establece 6 meses de diferimiento y demandan congelamiento de deudas e intereses por 6 meses. El diferimiento es un engaño, aseguran. Amas de casa denuncian alza de precios y escasez de alimentos en mercados por efecto de los bloqueos. Desabastecimiento y encarecimiento de productos genera preocupación en los hogares de Cochabamba. Las amas de casa se hallan desesperadas por el alza de productos de la canasta familiar y el desabastecimiento en mercados por los bloqueos. La Central Obrera Departamental exige respeto al corredor humanitario y pide a los bloqueadores permitir el paso de medicamentos y alimentos. El ejecutivo de la Central Obrera Departamental, Edgar Salazar, pide a los bloqueadores dejar pasar medicamentos, personas enfermas y alimentos, ya que fue una determinación del Cabildo de la Central Obrera Boliviana que se determinó establecer un corredor humanitario. Trabajadores denuncian que demandas sociales fueron politizadas y cuestionan injerencia del Evismo en las protestas. Trabajadores lamentan que las protestas laborales y sociales hayan sido politizadas por el Evismo y los cocaleros que se estén aprovechando de las protestas para desviar las demandas a temas personales como el pedido de renuncia del presidente Rodrigo Paz. El gerente de BOA no atiende a la brigada parlamentaria de Cochabamba y a pacientes con cáncer que piden vuelos solidarios para hacer sus radioterapias. En Cochabamba, la Defensoría del Pueblo advierte a progenitores que se podrían someter a procesos penales en caso de utilizar a menores de edad o bebés en protestas sociales y podrían acarrear la pérdida de la custodia paterna o materna. El exministro de Gobierno Eduardo del Castillo se decepcionó del trópico de Cochabamba. En su gestión pensaba encontrar una sola fábrica de droga y terminó destruyendo más de 3.000. Comité Multisectorial de Cochabamba realizó un cabildo en rechazo a los bloqueos y piden al gobierno liberar las carreteras. Hasta aquí el resumen informativo para hoy.
6: Muchas gracias, Wilson. Vamos ahora hasta Siglo XX en Potosí. Juan Carlos Enríquez, estamos contigo.
8: Buen día, buen amanecer en esta jornada, en este jueves. Aquí las informaciones destacadas en el departamento de Potosí. Hoy, 11 de junio, se cumple exactamente un año de los hechos de violencia y muerte ocurridos aquí en Yayagua, norte del departamento de Potosí, el año pasado, 2025. Luego de ese hecho, le preguntamos a la defensora del pueblo en Potosí, Jacqueline Alarcón, ¿cuánto se ha avanzado para curar las heridas aquí en este municipio?
9: Muy buenos días, Juan Carlos, y un saludo y un abrazo también para ustedes. Lo que ha pasado el año pasado realmente ha causado heridas profundas, tanto en el área urbana de Yayagua, en el área dispersa, en los Ailus. En vez de abrir puentes o extender puentes, abrir espacios para que estas heridas vayan sanando, ahora la situación es bien delicada y más compleja. En un primer momento, cuando nosotros, después de pasados estos conflictos con estos hechos lamentables, nosotros estuvimos reuniéndonos con las autoridades de ese entonces, tanto municipales, provinciales, de educación también, para ver cómo podíamos abrir estos espacios, tender estos puentes para que ya no queden esas heridas. Por ahí podíamos empezar a trabajar con estudiantes porque sabíamos que inclusive había problemas con estudiantes en las unidades educativas. Empezar a trabajar con ellos, trabajar con las universidades, las dos universidades que existen en Uncía y Ayagua, hacer estas articulaciones institucionales y empezar a borrar estas muestras de discriminación, de racismo que sí existen, de dolor, de bronca hacia el otro, de polarización casi extrema. Inclusive habíamos hecho un plan conjuntamente con la Secretaría de Desarrollo Humano y habíamos involucrado a educación. Se avanzó algo, pero bueno, ya vino el cambio de autoridades. Consideramos que en vez de tender estos puentes, esto se ha agudizado, que hay mayor polarización. Ahora, con estos conflictos a nivel nacional, una de las regiones que tiene más fuerza en estas movilizaciones es el norte de Potosí. No se ha podido tender esos puentes.
8: ¿Cuáles serían las tareas que hay que hacer para acercarnos, para tender estos puentes, para encontrarnos?
9: Si no actuamos con transparencia, con ética, con la verdad y realmente queriendo sanar todo esto para Bolivia, sin fijarnos en intereses sectoriales, en intereses particulares, esa es la clave, considero. Tanto el nivel central, el nivel departamental y los niveles municipales, tenemos que aprender a coordinar por mucho que seamos o que sean de diferentes colores políticos, sobre todo el bienestar de la población, el bienestar de la gente, y entendiendo que este problema que con el que estamos ahora, esta crisis en la que estamos ahora, nos va a destruir, nos está destruyendo. ¿Cuántas vidas vamos a perder? ¿Cuánto vamos a limitar nuestro derecho al desarrollo, a la vida, a la salud y a la educación? Tenemos que hacer un análisis profundo de eso y empezar a trabajar.
8: Cuela es importante en esto, pero también ha mencionado a las universidades. ¿En qué queda esto?
9: Vamos a seguir trabajando. Nosotros tenemos un convenio con la Tomás Frías, por ejemplo. Estamos también desde la coordinación de Yayagua ya proyectando un convenio con la Universidad Siglo XX. Consideramos que también es responsabilidad de estos centros educativos superiores tener su rol social, su función social, que son los derechos humanos, los principios de la dignidad humana. Con las unidades educativas nosotros tenemos los defensores estudiantiles. Esto que son los valores humanos, la responsabilidad, la transparencia. Los estamos capacitando a los defensores. El objetivo real de los defensores no solamente es que estén estudiantes en las unidades educativas y que puedan escuchar a sus pares, después informar a su director, a las autoridades, si han visto actos de violencia, bullying entre ellos, formarlos en valores humanos. Tenemos que trabajar con maestros, tenemos que trabajar con padres de familia de manera integral. El respeto al otro, que el otro es su igual, que tiene que verle como a su igual porque somos iguales, que tenemos que respetar que una persona piense diferente a nosotros y por pensar diferente no es malo.
8: Llame al diálogo y al encuentro porque parece que lo que pasó en Yayagua, en pequeñito, en junio del 2025, hoy está ocurriendo en grande en el país.
9: Conjuntamente con la Iglesia Católica, hasta acá de Potosí, teniendo reuniones con movilizadas, autoridades más bien, tanto municipales como departamentales, para que podamos abrir este puente y llamar al diálogo.
8: Llamar al diálogo para que no ocurran más las muertes que han pasado en junio del 2025 aquí en Yayagua, Norte Potosí. Campo, ciudad, Ayllu, parte urbana. No puede volver a ocurrir más. Hay que tender puentes, encontrarnos, diálogo. Estaban haciéndose algo, pero se ha paralizado y ahora hay que retomar porque si no se va a paralizar más. Y vean lo que está pasando en el país. Eso en chiquitito ocurrió aquí en Yayagua, Norte Potosí. 6:16 en Bolivia. Vamos a una pausa publicitaria en la red Pío 12.
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1: Seis de la mañana con 21 minutos en Bolivia. Esta es la red Pío 12 en Oruro, en Potosí y en Cochabamba. Agradecidos con ustedes que están siguiendo.

0: no de lo que es el material explosivo. Ya no, digamos, está llegando correspondiente de lo que es a FANEXA, ¿no? A pesar de que nosotros hemos hecho las representaciones correspondientes de lo que es a nuestra ente matriz Fedecomino Oruro, ¿no? Pero entendemos que por la situación que está pasando, esperemos que ya dé una buena solución correspondiente, porque prácticamente somos perjudicados, prácticamente también la parte productiva ha bajado, ¿no? Porque también nosotros sin material explosivo no se puede hacer el trabajo correspondiente de lo que es Interimina.
1: ¿Cuánto porcentaje podríamos decir que ha bajado la producción?
0: Se ha bajado unos 20-30%, ¿no? También las cotizaciones está bajando, ¿no? Entonces estamos preocupados, a pesar de que estamos haciendo las representaciones correspondientes de lo que es con FANEXA, más que todo del material explosivo. Entonces hemos hecho las reuniones correspondientes, de alguna manera nos puede otorgar, porque también hay esa preocupación de nuestros asociados. Entonces nosotros, no, creo que es nuestro deber, obligación, hacer el trámite correspondiente.
1: Por otro lado, en relación al robo de minerales que ha sufrido esta cooperativa minera, manifestó que en coordinación con los jefes de sección se han organizado para evitar ser víctimas nuevamente de este ilícito.
0: Hemos sufrido de lo que es los robos ya en una sección. Incluso han tenido la osadía de entrar a los pouches del sector de Hitos, ¿no? De nuestros asociados de lo que es de la cooperativa La Salvadora. Entonces, a pesar de que nosotros hemos hecho las denuncias correspondientes de lo que es a las instancias donde corresponda, pero también no ha habido la respuesta inmediata, ¿no? Entonces nosotros nos hemos organizado, tenemos jefes de sección, estamos en ese trabajo correspondiente, ¿no? Ya tenemos un poquito más de control sobre los robos. Hemos tenido una reunión con el comandante departamental de Oruro, hemos solicitado seguridad ciudadana, están viniendo también a hacer los rastrillajes correspondientes, entonces esperemos que haya también buenos resultados. Nosotros como cooperativa hemos, digamos, contratado de lo que es los seguridades correspondientes.
1: En el informe, Irma Ramos para la red Pío 12.
2: Gracias. Seis horas 23 minutos en nuestro país. A continuación, la cotización de los minerales. La libra fina de cobre, $6.06. La libra fina de estaño, $23.47. Libra fina de zinc, $1.58. Libra fina de plomo, 89 centavos de dólar. La onza troy de plata, $64.07. Y la onza troy de oro, $4,091.65. Y corre el tiempo, corre la hora, son las 6 de la mañana, 25 minutos. La noticia histórica.
3: Hola, ¿qué tal amigos de la Máquina del Tiempo? Les hablo desde un 11 de junio del año 1944. Me encuentro en el centro minero de Huanuni. Desde ayer, varias delegaciones de distintos centros mineros tienen la intención de formar una federación de mineros. Este año gobierna el país un joven militar héroe, prisionero de guerra del Chaco, el coronel Gualberto Villarruel, apoyado por una pléyade de jóvenes militares asociados en una logia llamada Razón de Patria, RADEPA. Este gobierno desde el principio se declaró amigo de los trabajadores, especialmente de los mineros, así como de los campesinos, a quienes apoya para que este sector se organice. Sin embargo, esta posición le ha valido a Villarruel el odio de la oligarquía minera y de los gobiernos pro-norteamericanos. En este ambiente político y social, los mineros de Bolivia se dan cita aquí en Huanuni. Todos los sindicatos de la minería privada están presentes. El sindicato minero de siglo XX tiene entre sus delegados al subprefecto de la provincia Bustillo, Juan Lechín Oquendo. Con la presencia de enviados del gobierno y la asistencia de por lo menos 200 delegados, se funda aquí en Huanuni la poderosa Federación Sindical de Trabajadores Mineros de Bolivia, cuyo primer dirigente fue el militante del Movimiento Nacionalista Revolucionario, José Carvajal. Juan Lechín Oquendo es nombrado secretario permanente. Amigos, luego de haberles hecho conocer esta nota histórica, vuelvo al presente en la famosa Máquina del Tiempo.

0: Bien, gracias por ese recordatorio, por esa noticia histórica. A continuación, tenemos las noticias internacionales.
1: Gracias, Juan Carlos, amigos y amigas. Buenos días. Este es el primer reporte internacional de la jornada. Segunda noche de violencia racista y en contra de migrantes en Irlanda del Norte. La ciudad de Belfast y las poblaciones vecinas del norte de Irlanda vivieron este miércoles la segunda noche consecutiva de disturbios protagonizados por jóvenes.
2: Calma tensa en Belfast, Irlanda, tras una noche de tensiones en sus calles donde cientos de ciudadanos se manifestaron en una marcha antimigración organizada por grupos de extrema derecha. La concentración acabó con importantes disturbios, bloqueando calles e incendiando coches y viviendas donde viven migrantes. Todo surge después de un ataque con cuchillo atribuido a un refugiado sudanés que fue captado en vídeo. Imágenes en las que se le ve apuñalando a otro hombre se viralizaron en internet generando una ola de indignación. Tras los disturbios y con los ojos puestos en las calles para evitar que vuelva a suceder, el ministro del Interior irlandés Naomi Long llamó a la calma y denunció a aquellos que instrumentalizan el miedo legítimo y señaló el rol de las redes sociales en los disturbios de la pasada noche. También la ONU juzgó como chocantes la violencia antimigrante vivida en la ciudad y mostró su inquietud ante el miedo de que se puedan extender, pues...
1: Y hablando de migrantes, el Papa León XIV ya se encuentra en las Islas Canarias, donde hablará sobre la inmigración. Luego de su paso por Barcelona, el Papa ya se encuentra en las Islas Canarias.
3: El Papa León XIV quiere despertar conciencias en la visita histórica de dos días que comienza este jueves en las Islas Canarias. El eje central es la migración y es que este archipiélago, dada su cercanía con África, es uno de los destinos principales de aquellos que se juegan la vida por mar para tratar de alcanzar suelo europeo. Lo hacen a través de la conocida como Ruta del Atlántico, la misma por la que Khalil Sukuna llegó de Mali hace 20 años. Espera que la visita del Papa dé visibilidad al asunto de la migración en estas islas, que el año pasado recibieron a casi 18.000 migrantes irregulares por vía marítima.
4: Y yo creo que la visita del Papa, y que no venga y pasa, sino que la agencia conciencia y la dignidad de la persona, ¿no? Y yo creo que era un gran necesario.
3: Este primer día del viaje se desarrolla en Las Palmas, donde en su primer acto el Papa visitará el puerto de Arguineguín, que en 2020 fue escenario del llamado Muelle de la Vergüenza, en el que estuvieron hacinados 2.600 migrantes que no podían ser trasladados por las restricciones de la pandemia.
1: La última. Arranque en México el Mundial de los Excesos. Cerca de 1.250 futbolistas, 48 equipos, 104 partidos, entradas a precios desorbitantes en un mundial bastante peculiar que comienza este jueves en México. Expertos y especialistas del medio ambiente señalaron que durante estas jornadas se incrementará los gases que dañan la capa de ozono por la gran cantidad de personas y movilidades y la utilización del plástico que daña el medio ambiente. En pasadas semanas, Amnistía Internacional dijo que este mundial será uno de los más peligrosos para los extranjeros y que se podrían generar detenciones en Estados Unidos en contra de los llamados inmigrantes irregulares. Por su parte, Naciones Unidas también mencionó del peligro de acciones en contra de extranjeros en territorio estadounidense. Asimismo, la Organización Mundial de la Salud también hizo un llamado para prevenir el sarampión, una enfermedad que afecta a comunidades de Estados Unidos y de México. Con todo, hoy inicia la Fiesta Mundial del Fútbol en México. Ese es el reporte internacional.
0: 6 de la mañana, 30 minutos en Bolivia. Esta es la Red Pío 12 en Oruro, Potosí y Cochabamba. Hacemos una pausa y volvemos enseguida.
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0: 24 son los minutos que nos separan de las 7 de la mañana en esta jornada de jueves 11 de junio. Y seguimos con informaciones. Frente a la situación complicada que se vive en muchas ciudades de nuestro país, en Oruro organizan ferias itinerantes para abastecer con productos alimenticios a la población. Más información al respecto, Fabiola Aquino.
19: Gracias y muy buenos días a todo el país. Estas son las informaciones desde Sala de Prensa. Ante la coyuntura que atraviesa el país, la alcaldía de Oruro anunció una feria de abastecimiento que se desarrollará este fin de semana en el Mercado María Aima. Esta feria busca acercar productos directamente del productor al consumidor con precios accesibles.
20: Estamos realizando lo que es la feria del abastecimiento en el Mercado María Aima los días sábado y domingo, ¿no? Más que todo queremos hacer un precio económico, por eso es donde nosotros hemos reunido a todos los productores del municipio y algunos municipios más que nos están ayudando, colaborando. No, tenemos un aproximado de 70 productores que van a participar de esta feria, que es verdura, carne de camélidos, huevo, ¿no? Con las carpas solares que hay en el mundo. municipio, con distintos productores también que se están adheriendo, ¿no?, a lo que es la feria para el abastecimiento, que sea un precio justo, ¿no?, del productor al consumidor. Queremos abastecer no más que todo lo que es el municipio, ya dado la coyuntura actual que está viviendo el país.
19: Por su parte, los dirigentes del Mercado María Aymas señalaron que la feria se llevará a cabo los días sábado y domingo desde las 9 de la mañana y contará además con la participación de comerciantes de cereales, abarrotes, artesanías y otros rubros.
2: Estamos un poco con esta crisis, está un poco preocupante, justamente por eso queremos reanimar la economía con estas ferias para que podamos alentar a la población y también a los afiliados, ¿no?, como llevan el pan a su casa para mejorar la crisis que estamos atravesando. Queremos, como directiva del Mercado María Aymas, hacer conocer el mercado que queda en la nueva terminal, a dos cuadras hacia el norte. Tenemos un mercado de abasto, ahí se va a llevar a cabo la feria el 13 y el 14, que vamos a tener la presencia también de aquellos compañeros que preparación de pan Pacu, vamos a tener los cereales de Tarija, vamos a tener los abarrotes, vamos a tener también los artesanos y, como indica aquí el licenciado, están todos los productores invitados para abastecer, ¿no?, a la población con esta crisis que estamos atravesando con precios económicos.
19: Los organizadores esperan que esta iniciativa contribuya a reactivar la economía local y permita a la población acceder a productos a precios más económicos en medio de la actual situación que atraviesa el país. Les informó Fabiola Aquino desde Oruro para la Red Pío 12.
21: Y las autoridades de salud y educación analizan la posibilidad de ampliar el horario invernal ante las bajas temperaturas en las unidades educativas. Wilson Cruz vuelve con más información.
22: Gracias, estas son las informaciones de esta sala de prensa. Las autoridades en salud, juntamente con las autoridades en educación, todavía analizan la posibilidad que se pueda tener una ampliación en el horario de invierno. Así lo dijo el director del Servicio Departamental de Salud, doctor Marcelo.
23: Media hora de tolerancia al ingreso, como también media hora a la salida, entonces ha sido bastante productivo y ropa abrigada en especial a los alumnos por parte de los padres de familia. No hay programación para lo que es vacaciones anticipadas.
22: Además, se refirió al tema de las infecciones respiratorias agudas, que en las últimas semanas ha reducido a consecuencia de que la población está tomando muy en serio el tema de llevar a sus hijos a los centros de salud cuando presentan algún síntoma de resfrío.
23: Han bajado también los casos neumónicos, pacientes internados, no ha habido 21 casos más o menos que se han presentado en la semana 21. Creo que la recomendación siempre de acudir a los centros de salud creo que es bastante productiva.
22: Finalmente, has recordado que el próximo día miércoles se tendrá ya una evaluación para determinar si se alarga por media hora más el horario de invierno. La reactivación económica y turística en Oruro, el secretario departamental de Cultura y Turismo, Rolando Barrientos, prepara 5 eventos a nivel nacional.
24: Hasta fin de año ya tenemos 5 grandes eventos programados en el internacional. Hay un festival nacional de danza que se está realizando, festival de la obra maestra que se va a realizar. Hay un encuentro de pueblos indígenas originarios también, están llegando más de 3.500 personas. Hay un encuentro de arte, hay un encuentro...
22: Además dijo que se vienen realizando reuniones con la Cámara Hotelera para que se conozca sobre estos proyectos culturales para esta gestión.
24: He estado con toda la Cámara Hotelera y con los operadores y agencias de turismo. Esto lamentablemente se han cerrado parte de la hotelería momentáneamente. Potenciar todo lo que va a ser la parte tecnológica para la hotelería, ellos se han quedado también satisfechos por esa parte, se les ha mostrado el plan y estamos con la reactivación, realmente la reactivación económica y turística.
22: Finalmente, ha señalado a los municipios que se puedan unir a este proyecto para que el departamento de Oruro pueda reactivarse económica y turísticamente. Con estas informaciones, regreso a este estudio, Wilson Cruz para la Red Pío 12.
21: 19 minutos faltan ahora para las 7 de la mañana. Más informaciones en Potosí. Juan Carlos, adelante.
0: Gracias. Aquí en el departamento de Potosí, rápidamente tomamos contacto con Héctor Mariaca.
25: Gracias y buenos días. El alcalde de Yayagua fue cuestionado por los representantes de las organizaciones sociales por no hacer gestión de ingreso de alimentos, GLP y otros que fueron desabastecidos en Yayagua por los bloqueos. Los cuestionamientos en contra del alcalde de Yayagua, David Cruz Paco, se realizaron en sesión pública del Consejo Municipal al que fue convocado ayer miércoles para que presente un informe oral de las gestiones que realizó y realiza para que ingrese alimentos, gas licuado, GLP y combustible que se han desabastecido en Yayagua por los bloqueos. El alcalde David Cruz Paco reconoció que se cometieron algunos errores por falta de conocimiento y se comprometió a coordinar con los concejales, representantes de las organizaciones sociales para buscar algunas soluciones a este tema del desabastecimiento.
1: De igual manera, se está previendo otros resultados. Les agradezco que nos llamen la atención, no solamente a mí, al Consejo en pleno. Es verdad, nadie nos puede tildar de flojos de cualquier otra cosa.
25: Cambiamos de información. Entre tanto, los choferes del transporte sindicalizado en Yayagua denuncian que están obligados a comprar gasolina del mercado negro en precios superior a los 200 bolivianos por 10 litros. Al cumplirse 4 semanas de la falta de combustible en los surtidores de Yayagua y Uncía, en el norte de Potosí, por los bloqueos que continúan, los choferes del transporte sindicalizado denunciaron que están casi obligados a comprar combustible del mercado negro en precios superior a los 200 bolivianos los 10 litros. Sadat Colque, dirigente del transporte sindicalizado, en reunión con las autoridades, decía lo siguiente.
3: Tema del transporte. Estamos adquiriendo de bolsa negra. ¿Quién dice algo? 10 litros, 210, 200 bolivianos.
25: Entre tanto, las juntas vecinales en Yayagua lamentan que por los bloqueos se haya incrementado el precio de los productos de la canasta familiar. El kilo de la carne de pollo se comercializa en Yayagua en 38 y 39 bolivianos. El maple de huevo llegó a costar hasta 40 y 45 bolivianos. El kilo de tomate hasta 25 bolivianos. El gas licuado de GLP, que antes era 22 bolivianos con 50 centavos, ahora cuesta hasta 100 bolivianos. Y el pan a 1 boliviano con 20 centavos la unidad, sin control del gramaje o peso. Así manifestaron esta preocupación varios vecinos en la reunión con las autoridades del municipio de Yayagua el día de ayer.
4: Estos días no sé si han sentido que la gente, cualquier cosa que llegue, pucha, como que corremos a afilarnos y compramos lo que sea. Y lo peor para todo, a cuanto sea. Eso, ¿quién controla? ¿Quién vigila?
25: Y finalmente, hoy se recuerda un año de los hechos de violencia que derivó en la muerte de 3 efectivos y 2 civiles en el municipio de Yayagua en junio del año pasado 2025. Hace un año atrás se registraron estos hechos de violencia cuando la población y la policía realizaron el desbloqueo de la carretera diagonal Jaime Mendoza de Yayagua hacia Oruro por sectores movilizados en esta región que reclamaban la crisis económica. El desbloqueo derivó en la muerte de 3 efectivos de la policía y 2 civiles en esta población norte potosina. Las autoridades de Yayagua tenían pensado llevar varias actividades, desde homenaje y educativas, para que estos hechos no se repitan en Yayagua. Lamentablemente, por los bloqueos y el conflicto nacional, varias de estas actividades han quedado suspendidas. En el informe, Héctor María Casomero, para la Red Pío 12.
0: Finalmente, el investigador en comunicación Adalid Contreras dice, en contacto con Radio Pío 12, se nos está acabando el tiempo, no queda más tiempo. La crisis que estamos viviendo ha tocado su pico y tenemos que hacer algo. Y ese algo es diálogo y encuentro, dice Adalid Contreras en contacto con Pío 12. Escuchemos lo que nos decía en contacto horas atrás.
6: Que creo que es muy difícil que siga. Porque de seguir nos confrontaría a ciudadanos con ciudadanos, entre bolivianos, lo que podría ocasionar un clima muy, muy complejo para el país. Muy complejo. Entonces creo que es el momento en que se tienen que tomar medidas. Y ahí está, el presidente está cercado de una presión muy fuerte de parte de los sectores empresariales, comités cívicos, alguna prensa, los partidos conservadores que están exigiendo prácticamente la aplicación ya de este decreto de estado de excepción y que está ahí frenado porque el presidente muy claramente ha expresado y lo ratifica de que va a optar por el diálogo, de que prioriza el diálogo. ¿cierto? Pero es una posibilidad de que haya esto y que más allá de la buena intención de que sea un estado de excepción humanitario, se produzcan los desbordes que ya se han producido en San Julián, en Caracollo y en otros lados, ¿no es cierto? Es una posibilidad. La segunda posibilidad es lo que estamos hablando, las confrontaciones entre ciudadanos, que realmente sería espantoso que ocurra esto. Y la tercera posibilidad es también la renuncia del presidente. Hay una presión de parte de parlamentarios, de parte de partidos, de parte de opinadores también, de que se debería dar este paso con iniciativa del presidente. Y hay una cuarta opción, Juan Carlos, que yo la comparto, que es la del diálogo, insistir en el diálogo.
0: Escucharnos, tender puentes, corregir errores, destacar las buenas acciones que está haciendo el pueblo, el gobierno, la Iglesia Católica, defensor del pueblo, derechos humanos. No hay otra forma. Escucharnos, dice Adalid Contreras, y hay que apurarnos porque se está agotando el tiempo. 6:46 en Bolivia. Vamos a los siguientes mensajes publicitarios.
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0: Amigos oyentes, tenemos la hora, las 6:51 en este momento. Una temperatura en Cochabamba de 2 grados centígrados tuvimos la jornada de hoy, en este momento 3 grados centígrados. A continuación, los hechos destacados en nuestra región.
1: El abastecimiento y encarecimiento de los productos de la canasta familiar generan preocupación en los hogares cochabambinos. Las amas de casa se hallan desesperadas por el alza de los productos de la canasta familiar y el desabastecimiento en los mercados populares de abasto de la región. Los productos alimenticios subieron hasta en un 400%, afirmaron.
0: ¿Cómo está haciendo para poder alimentar a sus hijos?
2: Ahí jalando, pues jalando. Lo que haya nomás también hay que dar de comer porque después está todo caro.
0: Los mercados no hay tampoco.
2: No hay ni verdura, la fruta también está demasiado, 4 en 10. Ayer pregunté de la mandarina, no simplemente. Entonces no hay caso de comprar y cuando somos bastantes no alcanza.
0: ¿Cómo está afectándole el tema de los bloqueos? ¿Cómo está haciendo para alimentar a la familia?
3: Mire, yo vengo de La Paz y veo cola igual. En La Paz ni siquiera hay. El problema es que esta gente parece que no tiene nada que hacer. Ayer yo vi en Vinto un montón de gente, pucha. Cada uno ha recibido a 300 bolivianos, ¿o qué pasa? Ese es el problema. ¿Quién está financiando eso? No sé. El problema es que perjudica. Nosotros queremos trabajar. Ese es el gran problema, señor.
4: Bueno, estamos tratando de abastecernos como podamos, ¿no? Porque la verdad la situación está bien difícil. Muchos no contamos con dinero. Como no hay trabajo, no contamos con dinero y siempre tratamos de buscar lo más económico que se pueda.
5: Buenos días. Sí, acá nos afecta bastante, pues, especialmente a la gente más humilde, ¿no? Que nosotros necesitamos trabajar, mire, estamos atrapados, como que si nosotros tuviéramos que pagar los platos rotos, lo que los demás hacen, señor, no sabemos qué hacer. Hay tanta gente que necesitamos trabajar y no tenemos mercancía para trabajar, señor.
6: No, hay productos que no están llegando, por ejemplo, y hay revendedores que están vendiendo caro y por eso venimos aquí a la plaza. Por ejemplo, eso que nos han pedido 21, en las tiendas están vendiendo a 25, el MAP, entonces por eso hemos venido aquí. Sí afecta la economía del país, pero los bloqueos perjudican.
0: En los mercados ya no hay nada.
6: No hay nada.
0: Están muy caras.
6: Sí, están caras las cosas.
0: ¿Cómo está la situación en su familia? ¿Cómo está haciendo para alimentar a los hijos?
6: Muy difícil. Lamentablemente tenemos que el mercado está viniendo un poco más caro, así que estamos viniendo la única opción, ¿no? Que nos queda aquí en la plaza para comprar un poco más económico.
0: ¿Qué pediría al gobierno sobre estos bloqueos?
6: Que se ponga fuerte, que se ponga en el lugar de cada familia que existe, de cada boliviano, porque es una lástima. El gobierno es una lástima. Deja mucho que desear. Muchas gracias.
0: Ahí la opinión de la gente sobre la crítica situación que se tiene con los altos precios y el desabastecimiento de los mercados. Y dirigentes de la Central Obrera Departamental de Cochabamba piden a los dirigentes nacionales hablar y dialogar con el gobierno.
7: La Central Obrera Departamental de Cochabamba pide a su ente nacional, la Central Obrera Boliviana, ir a mesas de diálogo y lamenta que sus pedidos sectoriales se hayan tornado en pedidos políticos.
8: Bueno, con Manuel Goyo no nos hemos encontrado, tampoco hemos hablado, porque él está ya prácticamente en la clandestinidad, entonces no tenemos ningún contacto. Sin embargo, por el tema orgánico nosotros respetamos a nuestro Ejecutivo Nacional. Obviamente estamos instando como COT de Cochabamba, seguramente otros COTs también se van a sumar a esto o ya estarán encaminadas, pero nosotros estamos obedeciendo a las determinaciones de resoluciones de ampliar. Y eso nos han pedido, de que no se hable más de tema de renuncias, se hable simplemente de diálogo, pero si hay diálogo sincero de parte del gobierno, lo vamos a hacer. No queremos más que haya el tema de la crisis económica, se está aumentando, se está incrementando.
0: Nos vamos rápidamente hasta Quillacollo, preocupación por el medio ambiente. Guillermo Ríos, buenos días.
9: Gracias, buenos días. En el municipio de Quillacollo se están tomando las precauciones con relación a la tradicional fiesta de San Juan. El Consejo Municipal analiza la normativa que prohíbe el encendido de fogatas, la venta de fuegos pirotécnicos, entre otros. El concejal Yasmari Terán indicó que existe la posibilidad de modificar la ley, que permite implementar otras acciones para proteger el medio ambiente. Sin embargo, la población está tomando conciencia cada año. Los índices de contaminación ya no son tan elevados, expresó. La fiesta de San Juan se celebra oficialmente en Bolivia el 24 de junio de cada año, aunque la tradición principal se vive durante la víspera, conocida como la Noche de San Juan, o sea, el 23 de junio. En Cochabamba y en otras regiones del país, esta fecha marca tradicionalmente la noche más fría del año, donde las familias se reúnen en torno a costumbres de origen cultural y religioso, que incluyen bebidas y comidas típicas.
10: Normativa que establece de manera clara y puntual lo que es en favor de la defensa del medio ambiente. Sabemos muy bien que la población ha ido cambiando. Si ustedes pueden evidenciar, años atrás, hace unos 20 años, se veía una contaminación abismal en lo que era la población. Las mismas instituciones encargadas de esa medición nos daban datos preocupantes. Sin embargo, de a poco la población está tomando conciencia. Y eso...
0: Gracias, Guillermo. Con esa información hemos concluido esta entrega informativa en la red Pío 12 en Contacto. Que...
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28: Luego de ser aprehendido cerca del mediodía de ayer, el principal dirigente de la Federación de Campesinos de La Paz, Tupac Atari, Vicente Salazar, fue liberado. El subalcalde del municipio de Yayagua, en Potosí, manifestó que la población se encuentra desesperada por la falta de gas, combustible y alimentos. En Oruro, disminuyó la cantidad de pan por falta de insumos para su elaboración. El vocero de los sectores sociales del municipio de San Julián en Santa Cruz, que bloquean la carretera, negó que exista un acercamiento de diálogo con el gobierno. El vocero presidencial aseguró que en caso de aplicarse el estado de excepción, primero actuarán y luego informarán. En el caso Narco Madera, el ministro de gobierno desafió a Jorge Tuto Quiroga, Evo Morales y al vicepresidente Edman Lara a acompañar la investigación y los acusó de denigrar a Bolivia. El alcalde de Santa Cruz personalmente denunció y despidió a un subalcalde que cobraba por usar canchas públicas municipales. Estas y otras informaciones aquí en su noticiero Bolivia en Contacto.
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28: Un gran abrazo para cada uno de ustedes, amigas, amigos, oyentes de su noticiero nacional a través de la Red Herbol. Luego de ser aprehendido cerca del mediodía de ayer, el principal dirigente de la Federación de Campesinos de La Paz, Tupac Atari, Vicente Salazar, fue liberado.
29: El ministro de Trabajo, Williams Bascopé, informó este miércoles que el dirigente de la Federación de Campesinos, Tupac Atari, Vicente Salazar, fue liberado y que no hubo una aprehensión en su contra. Salazar fue capturado en medio de una movilización y llevado a oficinas policiales en el centro de La Paz. El mismo reconoció que el dirigente fue conducido, pero ratificó que lo liberaron.
1: Esa situación les debo manifestar. Es totalmente no real. El señor Vicente Salazar tenemos entendido que fue conducido y ha sido liberado. Tenía una acción de libertad que hace tiempo ya había dejado sin efecto sus órdenes de aprehensión y él está liberado. Es la información real que tenemos, así no hay ninguna aprehensión del señor Vicente Salazar. Se tiene entendido de que ha habido, reitero, una acción de libertad hace tiempo y esto se ha tenido que cumplir porque es la ley que nos manda, ¿no es cierto? Entonces el señor Vicente Salazar está en plena libertad en este momento y lo que se especula en redes sociales y en algunos medios no es cierto, eso es más falso que el título de matemático de García Linera, ¿no?
29: Vicente Salazar es uno de los líderes de los bloqueos de caminos. Horas antes de su captura, manifestó que el gobierno tenía dos caminos: la renuncia de manera voluntaria o irse con una convulsión. Rodrigo Fernández, Herbol, La Paz.
2: El subalcalde del municipio de Llañagua, en Potosí, manifestó que la población se encuentra desesperada por la falta de gas, combustible y alimentos.
3: Edson Vizcarra, subalcalde de la parte central de Llañagua, dice: estamos desesperados por falta de gas, combustible y alimentos. Esto, lo que estamos viviendo, nos impide completar mejoramiento de calles, traslado de materiales y gestiones ante la gobernación para mejorar el municipio. Escuchemos al subalcalde, quien decía lo siguiente.
4: Sí, estamos, creo, todo el municipio está muy preocupada, está desesperada por la falta de víveres, y si hay víveres está al precio doble, por la falta de gas, de combustible, por el área del transporte también, y a nosotros mismos como alcaldía nos está afectando esto en lo que es en completar algunos trabajos que se habían cronogramado, se han programado para estos días, lo que es el mejoramiento de algunas calles, traslado de los materiales nos está afectando, hasta hacer lo que es el proyecto también que teníamos, el pavimento rígido, el traslado a la ciudad de Potosí para reuniones con la presidenta de la asamblea, para reuniones con el gobernador, más para dar seguimiento a los proyectos que se han quedado en camino, ¿no? Pero bueno, yo creo que una vez solucionado vamos a dar continuidad.
3: Llañagua tiene más de 41.000 habitantes según el último censo. Los actuales bloqueos de carreteras prácticamente le han incomunicado hacia Sucre, está incomunicada hacia la capital potosina y también hacia Oruro. No se puede ir a ninguno de los lugares o regiones del interior del país debido al bloqueo de carreteras. Juan Carlos Enríquez, Red Pío 12, Herbol Norte Potosí.
2: En Oruro disminuyó la cantidad de pan por falta de insumos para su elaboración.
5: La Federación Departamental de Panificadores Artesanales de Oruro expresó su preocupación por la falta de insumos necesarios para la elaboración del pan, situación que se ha agravado debido a los bloqueos. Según informaron, la escasez de levadura fresca obligó al sector a reducir la producción.
6: Hemos desabastecido hace 2 semanas con la levadura fresca, hemos ido trabajando con la levadura seca, hasta eso se nos ha terminado, ¿no? Hay algunos todavía compañeros que todavía siguen elaborando, pero son en poca cantidad. Acercado aquí a la gobernación para ver en qué situación está el puente aéreo que estamos coordinando. Es que la levadura es un producto importante para la elaboración del pan, más todavía en este invierno que aumentamos la cantidad del producto.
5: El presidente de la Federación, Rogelio Llave, señaló que la situación es aún más complicada en municipios como Caracollo, Chayapata y otras regiones del departamento, donde además existen dificultades para acceder al gas.
6: Como son provincias, están bloqueando en esas provincias, por ejemplo, Caracollo, Llayagua, Chayapata, están totalmente desabastecidos y también están sufriendo la situación del gas. Justamente han venido presidentes de nuestras asociaciones de provincia para poder ver alguna solución, ¿no? Con reunirnos con el director de la ANH, ¿no?
5: Pese a este escenario, los panificadores aseguraron que no incrementará el precio del pan. La poca producción se debe únicamente a la falta de insumos. En el informe, Fabiola Aquino, Red Pío 12, Herbol Oruro.
2: El vocero de los sectores sociales del municipio de San Julián en Santa Cruz, que bloquean la carretera, negó que exista un acercamiento de diálogo con el gobierno. Vamos a escuchar a Saúl Janco, vocero de los sectores sociales del municipio de San Julián en Santa Cruz, en entrevista con el noticiero Bolivia en Contacto de la Rederbol.
0: Desconocemos de dónde salió esa información, por lo menos como portavoz de los sectores movilizados. Yo justamente he tenido una reunión con los dirigentes en la que mencionaron que no se coordinó con ningún dirigente, ningún diálogo y no había nada confirmado. Tampoco hubo una convocatoria formal al diálogo, no les llegó nada, por lo menos hasta hace 4 minutos que yo he estado en contacto también con la dirigencia. No ha llegado ninguna convocatoria oficial a ningún diálogo, sin embargo, hay reuniones constantes también entre los sectores sociales para evaluar esta medida que se está dando en San Julián. Bueno, a estas alturas, según mi análisis personal, y esto no lo hago también como interlocutor de los sectores sociales a quienes también represento de alguna manera en cuanto a vocería, creo que ha habido una especie de mala forma de afrontar la situación de parte del gobierno nacional, ¿no? Muchas veces, en las primeras instancias, cuando no estaba radicalizada esta medida, había la posibilidad del diálogo, pero desde un principio Rodrigo Paz, el presidente, decía o salía a dar declaraciones de que no quería dialogar bajo pliegos petitorios, ¿no? Entonces, por un lado, el gobierno creo que ha mostrado hermetismo al diálogo desde el principio de la movilización.
2: El vocero de los sectores sociales del municipio de San Julián también indicó que los dirigentes cada cierto tiempo evalúan el realizar pasos humanitarios. Desde que iniciaron los bloqueos en esa región hasta la fecha se realizaron 4 intermedios en las movilizaciones.
0: En realidad, el cuarto intermedio que hubo esta madrugada es el cuarto, la cuarta medida de paso humanitario, el cuarto paso humanitario, no es la primera vez. Algunos medios hemos escuchado que decían, ¿no?, después de 27 días dan el primer cuarto intermedio, y eso no es real, ¿no? Es la cuarta vez que se da este paso humanitario dentro de los 28 días de medida de presión que tiene San Julián. Hacen una evaluación, los dirigentes que están en movilización hacen una evaluación cada cierto tiempo para determinar estos cuartos intermedios que ellos denominan pasos humanitarios también, porque hay bastantes vehículos que cuando se hace ya una fila inmensa, entonces también los choferes.
2: Palabras de Saúl Janco, vocero de los sectores sociales del municipio de San Julián en Santa Cruz, en entrevista con el noticiero Bolivia en Contacto de la Rederbol.
27: Enseguida retornamos con el noticiero que une al país.
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6: Siete de la mañana con 17 minutos. Vamos con Unidad Móvil en La Paz.
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6: El contacto junto a nuestro compañero de trabajo, Rodrigo Fernández. Muy buenos días. Bienvenido, Rodrigo.
8: Sí, gracias. Buen día. Me encuentro en el sector del mercado de Villa Fátima, en esta zona donde también está sufriendo esta carencia del pan de batalla. A propósito, en este marco del paro también de este sector planificador, por falta de insumos debido al bloqueo de caminos, están parando. A ver, nos vamos a tratar de acercar a la gente. Disculpe, buen día para Radio Herbol. El tema del pancito, ¿cómo está haciendo? ¿Hay un paro? ¿Está pudiendo conseguir pancito? Por favor.
9: La verdad no estamos consumiendo, en mi familia no estamos consumiendo pan.
8: ¿Cómo están haciendo
9: pan? Buñuelos, algo de sumo, que es maíz cocidito, canela, etcétera. Y como que se puede hacer a un lado.
8: Se puede llevar,
9: sí,
8: ¿no?
9: Sí, se puede.
8: Justamente que hay puestitos de pan, ¿no? Y
9: eso
8: no están.
9: Sí, no están. No sé cómo estarán haciendo esto. Vine por algo de carne, pero no veo tampoco que estén funcionando las carnicerías de por allá. Solo vine para eso.
8: Por carne, ¿no?
9: Por carne, vine un poquito, sí, de carne.
8: ¿Cómo está bien este tema? ¿Que no se puede solucionar autoridades, este sector movilizado?
9: El tema ese yo creo que es falta de información, ¿no? No veo que se informe muy bien la gente, veo opiniones bien distorsionadas de la realidad. Entonces, se apoyan en las redes sociales y no siempre les dicen la verdad. Entonces veo que cuando se acercan a preguntarle a cualquier persona, no está bien informada de la realidad que vivimos. Entonces le contestan totalmente distorsionado, una opinión alta. Le contestan.
8: Le agradezco, señora, muy gentil. Gracias por la opinión. Bien, Hugo, parte también de la opinión de la gente en este sector donde comúnmente se vende pancito en Villa Fátima, en el mercado de Villa Fátima, vacío también de momento, este lugar, el frío y el mercado aún no ha abierto. La falta de insumos se siente, por lo menos en este sector de Villa Fátima. Con ese informe, retornamos a estudio, Hugo.
6: Así es, muchas gracias a Rodrigo Fernández por ese reporte. Son las 7:20.
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6: Vamos con este contacto hasta Cochabamba a través de Radio Cancha Parlaspa. Ya está listo Iván Camacho. Buenos días, bienvenido.
10: Gracias, compañeros. Muy buenos días a todo el país. En este momento estamos en el mercado triangular de Cochabamba, donde ha llegado cargamento de diferentes productos de la canasta familiar, principalmente en el tema de las verduras. Podemos ver desde remolacha, cebolla, zanahoria, entre muchos otros. Y bueno, vamos, son buenas noticias, alentadoras para la yacta justamente. Y vamos a conversar a ver con una de las caseritas en torno a esta llegada de los productos que se ha estado teniendo, que si bien mayormente viene desde los valles cruceños, pues vamos a conocer justamente desde dónde han traído. Case, buen día. Disculpe, estamos a través de la red Herbol para todo el país. ¿Desde dónde han llegado todos estos productos?
11: Ah, no, está llegando de aquí, de Cochabamba nomás, eso es, del lado de Parotán y la cebolla. Sí, de ahí está llegando, y del lado de Parotán también la zanahoria. Sí, está normal nomás aquí las verduras.
10: Pero ahora con esa llegada, ¿va a disminuir un poco el precio?
11: No, sigue caro, sigue igual caro el tomate y todo eso. No rebaja, porque el pasaje que están trayendo el tomate está caro. Al doble están pagando. 150 está el flete de una caja de tomate, y entonces por eso está aquí en 200, 220, 250 la caja. Sí, y las...
10: Bueno, y es lo que nos indica entonces la caserita. Al menos el tomate todavía sigue caro, pero...

0: Bueno, y entonces ese es el panorama justamente desde el mercado triangular de Cochabamba. Ha llegado verduras, principalmente del lado de Parotani, Capinota, y bueno, ahora que la población también pueda aprovechar en hacer sus compras en este punto de la ciudad. Con eso retornamos a los estudios.
1: Bien, muchísimas gracias a Iván Camacho desde Cochabamba. Rápidamente hasta la ciudad del Alto.
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1: El contacto junto a José Chacolla de la red Pío 2 Herbol. José, buenos días, bienvenido.
3: Gracias, Hugo. Desde las puertas del horno de panificación, las tiendas de barrio acuden a este horno de panificación donde se va elaborando pan. Casi como está, parece que hoy los salteños en esta zona comerán pan, pese al paro de los panificadores. Buen día.
4: Sí, buen día. Sí, hoy día no se ha informado de que está haciendo pancito. Pues estoy recogiendo ya el pan. La verdad que sí afecta mucho estos problemas, ¿no? Y no hay pancito, no están elaborando. El único hornito que está elaborando. Ayer, por ejemplo, no ha hecho. Antes de ayer ha hecho. Día por medio está haciendo. Día por medio. Sí, no hay levadura, dice, porque están haciendo con levadura seca. Y el pan es muy pequeñito ahora.
3: ¿Estás reduciendo de tamaño? Sí,
4: harto a reducir. De lo que era, harto a reducir.
3: Muy bien, muchas gracias. Este horno de panificación pues está elaborando el pan de batalla para que los vecinos de esta zona, ubicado por el Distrito 3, zona de Villa Alemania, puedan contar con al menos el pan de cada día para el día de hoy. Retornamos hasta Bolivia en contacto, Hugo.
1: Gracias a José Chacolla. Son las 7 de la mañana con 25 minutos. Y vamos a este contacto hasta la Villa Imperial. El transporte pesado de Potosí lamentó que más de una veintena de vehículos se encuentren varados en los bloqueos de carreteras.
5: Gracias, buenos días. Estoy en comunicación con Nelson Valle, quien es parte del transporte pesado en el departamento de Potosí. ¿Cuál es la realidad del transporte pesado en el departamento y los bloqueos?
6: Muy buenos días, gracias por la cobertura. Bueno, cabe informar de que lamentablemente seguimos con el mismo problema. No se solucionan los bloqueos, tenemos una treintena de camiones. Ya hemos verificado cuántos camiones tenemos en carretera. Tenemos en Cañaviri, tenemos en Curahuara, tenemos también en la frontera Tambo-Quimado. Entonces, en Cosapa también tenemos otros camiones que están varados ahí, esperando que se solucione. Y se han radicalizado más estos bloqueos, ya lo dejan pasar, ya no dan ni cuarto intermedio, ni mucho menos. Entonces, esa preocupación está causando serios problemas en nuestros compañeros que están allá. Lamentablemente no se puede llegar allá por el tema de los bloqueos. En cambio, aquí en Potosí también han empezado a masificarse, pero ayer parece que han levantado otros tres bloqueos, pero sigue bloqueado, entonces eso nos llama poderosamente la atención. Y hemos ido nosotros en una marcha pacífica hacia la gobernación para pedirle que de una vez por todas las autoridades departamentales y municipales puedan poner de su parte para dar solución de una vez por todas, porque la verdad son transportistas potosinos que están sufriendo. Y nosotros también hemos salido en esa marcha a pacificar y se ha dado cuenta el pueblo potosino de que estamos parados también sin trabajar ya más de un mes, y este problema está generando serias pérdidas hacia el transporte, porque tomando en cuenta que nosotros, muchos de nosotros, el 70% trabaja con la banca, y es un problema para poder, quién sabe, pagar las deudas, entonces las letras que tenemos. Entonces yo creo que de una vez por todas ya debería salir este estado de excepción para de una vez solucionar los problemas. Y lo que queremos nosotros los transportistas es circular libremente. ¿Quién nos va a resarcir el daño económico que estamos nosotros llevando hoy en nuestras espaldas? Ese daño económico que ya incluso estaba deteriorado con el tema de los combustibles. Y hoy está peor. Ya las filas están en 4 días para la gasolina. Todo es un problema, se está desabasteciendo porque no llegan los transportistas. Ahí se puede notar que nosotros somos las venas de un país, donde nosotros somos los que traemos las verduras, importaciones, exportaciones y todo ello. Entonces yo creo que mañana o pasado nuevamente vamos a salir a,

0: ha manifestado, porque estábamos en estado de emergencia. Son 41 días y lamentablemente no se da solución.
1: Jorge Vidaos de Radio Líder, Herbol Potosí.
2: Son las 7:28. El vocero presidencial aseguró que en caso de aplicarse el estado de excepción, primero actuarán y luego informarán.
3: Y respecto al estado de excepción, y antes de informar, vamos a actuar.
4: Antes de informar, vamos a actuar. Así el vocero presidencial José Luis Gálvez se refirió al estado de excepción e indicó que cualquier información sobre la seguridad nacional será trabajada con la mayor discreción. Este vocero afirmó que la población debe tener la plena seguridad de que el gobierno trabaja todos los días para poner en orden el país.
3: Bien, he sido enfático respecto al estado de excepción. Lo hemos dicho bastante y quiero reiterarle que cualquier información sobre la seguridad nacional la vamos a manejar con mucha discreción y vamos a actuar y luego informar. Pero tenga la certeza de que venimos trabajando denodadamente para poner en orden el país y así lo vamos a conseguir.
4: El vocero José Luis Gálvez reiteró que las puertas del diálogo están abiertas y nunca se habrían negado a conversar. Como ejemplo, varios acuerdos que lamentablemente luego fueron desconocidos por sus bases.
3: Y lo que lamentablemente ha sucedido ha sido que cuando llegamos a un acuerdo con algún sector sobre algún tema, aparecen los violentos, los que ponen en cuestión lo acordado, descalifican a los líderes y echan por tierra los acuerdos. Por eso insistimos a los movimientos sociales, a los dirigentes legítimos que buscan el bienestar de su población, con todo respeto, sepárense de los violentos, contribuyan a la pacificación, porque cuando nos ponemos de acuerdo, podemos construir cosas que sí son necesarias para la población. Siempre vamos a insistir en el diálogo.
4: Rodrigo Fernández, Herbol La Paz.
2: El ministro de Trabajo aseguró que el gobierno tiene cuidado, prudencia y sensatez en la resolución los conflictos que atraviesa el país para no dar gusto a chapareños que buscan violencia.
4: El ministro de Trabajo, Williams Bascopé, indicó que el gobierno maneja con cuidado, prudencia y sensatez la resolución del conflicto del bloqueo de caminos para no dar pretextos a sectores oscuros del Chapare que buscan violencia. El ministro indicó que la situación que se vive en el país es conflictiva, donde se jugaría la democracia, incluso la vigencia de la constitución política del Estado, para lo cual insistirán con el diálogo para la pacificación.
5: En este momento no tenemos que darle nada de pretextos a los sectores que están contaminando una reivindicación social de varios movilizados, sectores sociales que podrían estar pidiendo algo con legitimidad, que podemos conversarlo en una mesa de diálogo. Pero hay sectores oscuros que vienen desde el Chapare que están contaminando esta situación y están buscando violencia y están buscando confrontación entre los bolivianos y no les podemos dar esa alternativa. Al último, los que van a sufrir en esta confrontación son el pueblo boliviano, de un lado o de otro lado. Entonces creo que la conversación, el diálogo y el entendernos es el fin que debemos perseguir y es el objetivo que debemos llevar adelante, la pacificación del país.
4: El ministro de Trabajo, Williams Bascopé, anunció que se sentarán con los sectores que tengan demandas legítimas, separando las intenciones de Evo Morales de pretender colgarse de reivindicaciones para no rendir cuentas ante la justicia.
5: Con los que justamente respetan la ley, tienen sus reivindicaciones, tienen sus demandas, obviamente nos vamos a sentar a dialogar porque es justo sus demandas.
6: Enseguida retornamos con el noticiero que une al país.
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18: Vía satélite. Vía satélite. Vía satélite. La primera autoridad del país, el presidente Rodrigo Paz, designada ya al nuevo ministro de Educación, las repercusiones también vienen y surgen acá en la ciudad del Alto. Eric Sanginés, el nuevo ministro de Educación, ¿qué perfil tiene? ¿Y qué desafíos tiene que asumir una vez ya posesionado en esta cartera de Estado? Profesor Alex Morales, usted, buenos días.
19: Muchas gracias, buenos días. Sí, el magisterio paseño y creo nacional ha visto con preocupación la designación de Eric Sanginés. Él viene desde GONI como asesor del Ministerio de Educación hasta la última ministra. Eso significa que él tiene una mentalidad totalmente neoliberal y privatizadora de la educación fiscal. A él lo hemos combatido en el 90, el magisterio paseño. Por eso que preocupa. Segundo, más allá de su perfil, para el magisterio no nos preocupa, sea varón, mujer, quien sea ministro. Se trata de políticas educativas que generalmente son políticas de gobierno y no son políticas de Estado para 10, 15, 20 años. El desafío del magisterio es grande. La responsabilidad del ministro de Educación va a tener que responder nuestras demandas. Y desde este momento le decimos que con el magisterio va a tener mucha pelea. Vamos a exigir el salario de acuerdo a la canasta familiar, una digna jubilación, que dejen de estar pensando en la descentralización de la educación fiscal, que respete el reglamento del escalafón y otras necesidades que tenemos en el tema educativo. Le advertimos desde este momento que no es bueno cotearse los cargos con la Confederación de Urbanos. Eso generalmente hace, cuando ha dicho su discurso, que está coordinando antes que se siente en la silla, significa que hay algo por debajo. Por esa razón, vamos a estar atentos a lo que pueda hacer el ministro de Educación.
18: Profesor, uno de los desafíos es precisamente el tema del Internet en las diferentes unidades educativas, con esta, lo que es empresa Starlink. ¿Cómo se ve esta situación? ¿Cómo se está viendo en el Alto?
19: Es una demagogia. Porque si tú subes al alto, es un abandono total en el tema educativo, no hay una infraestructura, el equipamiento de las computadoras que han entregado en la época de Evo Morales ya son totalmente caducas, y cuando hablan del internet, Starlink que va a llegar a las vendidas, solamente es ahorita teoría, pero en la práctica no vemos absolutamente nada. Todos estamos en clases virtuales, que es un desastre, y otros en clases presenciales, arriesgando el físico de estudiantes y maestros. Esto seguramente en el camino vamos a tener que discutir como Magisterio Paseño, porque no hay que olvidarse que somos el sector más grande en el Departamento de La Paz.
18: Es decir, si hay internet, si da también, se necesita equipamiento nuevo.
19: Obviamente, tenemos en los colegios donde yo trabajo, tenemos, pero ya son computadoras que están en desuso por la utilidad que han tenido y que han quedado ya relegadas, porque se necesita computadoras de última generación para este tipo de actividades. Entonces, para nosotros es una especie de propaganda que hace el gobierno, pero que en la práctica seguramente va a costar su implementación.
18: Le agradecemos al profesor Alex Morales, dirigente de Magisterio Urbano de El Alto. De esa forma también las repercusiones tras la designación de esta nueva autoridad de educación a nivel país, precisamente realizada la jornada de ayer. En el informe de Dina, pasamos adelante.
2: Gracias, Edwin. Seguimos en El Alto, esta vez con José Chacolla. Voy contigo, José.
20: Gracias, Hugo. Estamos observando largas filas, ya prácticamente de una avenida a otra avenida, de parte del transporte, tratando de conseguir gasolina. Vamos a hablar con un compañero conductor, a ver, vamos a consultarle. Largas las filas, confirmamos y evidenciamos, no hay forma de conseguir gasolina en El Alto. Buen día.
21: Muy buen día, antes que nada. Sí, es de lamentar esto. Estamos sufriendo bastante el autotransporte, más que todos los que tienen pura gasolina. El gas nos está salvando momentáneamente, ¿no? La gasolina necesitamos sí o sí para encender, para calentar las movilidades. Hasta yo creo que tengo para esta semana y voy a tener que hacer fila nomás. Es triste ver a tus compañeros que están durmiendo 3, 4 días, hasta 5 días que están durmiendo. Es triste ver. No sé qué hará con este gobierno, que debe dar una solución inmediata ya para el tema de la gasolina, tratar de traer una gasolina bien y no esta gasolina basura que seguimos comprando, pero ni qué hacerle también, con qué va a funcionar el auto también en esa forma, ¿no? Esperamos que el gobierno tome las previsiones o que ponga mano dura para esto de una vez del tema de la gasolina, porque traiga la gasolina de verdad en esa parte, ¿no?
20: Muchas gracias. Muchas gracias, decimos al honorable conductor que nos atiende y nos refleja la realidad de varios de los conductores propietarios de vehículos que hacen filas, largas filas en varios surtidores, en todos los surtidores de la ciudad de Lato. Retornamos hasta Bolivia.
2: Son las 7:40, seguimos con Unidad Móvil, esta vez con Rodrigo Fernández. La basura se acumula en las calles de La Paz. Rodrigo, voy contigo.
22: Bien, gracias, Hugo Berromos. Continuamos por Villa Fátima, pero ya ahora con el tema de la basura vamos a tratar de conversar con la gente sobre este problema. A ver si nos permite. Amigo, buen día, disculpe la molestia, para Radio Herbol, el tema de la basura, ¿qué opina? ¿Continúa sin resolverse este problema, por favor?
23: Buen día, sí, lamentablemente es una contaminación ambiental, ¿no? Y bueno, considero que debería solucionarse este problema porque nos está afectando, incluyendo lo que es la basura.
22: Olores, enfermedad.
23: Eso es lo primero, ¿no? Y con los pesos callejeros que se tiene, pues todo lo están destrozando, lo están dispersando la basura y eso también ocasiona contaminación.
22: Los basureros, pese a que los trabajadores están tratando de amontonar o algo, buscar.
23: Bueno, están haciendo todo lo que pueden en la medida de sus posibilidades, están tratando de solucionar, pero la solución solamente es temporal, ¿no? La mejor solución es de que puedan recoger toda la basura y llevarlo al lugar donde tiene que ser.
22: Las autoridades ya deberían buscar una solución, bloqueadores.
23: Ya se debería hacer algo. Creo que estamos muy pasivos en ese sentido, ¿no? Ya debería hacerse algo.
22: Le agradezco por la opinión, muy gentil, muchas gracias. Viene parte también de la opinión respecto a este problema de la basura en este sector de Villa Fátima, a una cuadra de la Plaza Villarroel. hay un contenedor donde también se ve en este momento la presencia de los trabajadores de La Paz Limpia, que están en este momento metiendo la basura al contenedor, porque este contenedor se encontraba vacío, pero la cantidad de basura fuera de este contenedor es considerable: cartones, todo tipo de basura. Los perros también expectantes de que en algún momento puedan sacar o de destrozar esta basura que se está viendo, Hugo.
2: Bien, muchas gracias a Rodrigo Fernández por ese informe. Son las 7:42. En el caso Narco Madeira, el ministro de Gobierno desafió a Jorge Tuto Quiroga, Evo Morales y al vicepresidente Edman Lara a acompañar la investigación y los acusó de denigrar a Bolivia.
0: El ministro de Gobierno, Marco Antonio Oviedo, brindó una conferencia de prensa en la que aseguró que las 108 toneladas de droga halladas en Chile no corresponden a un solo operativo, y desafió al expresidente Tuto Quiroga, al vicepresidente Edman Lara y a Evo Morales a designar a una persona para que acompañe la investigación sobre el caso de tráfico de drogas.
1: Quiero decirle a don Tuto Quiroga, a Evo Morales y al vicepresidente Lara que nombre un representante cada uno de ellos para que acompañe a este equipo de verificación internacional y dejen de denigrar, de dar una mala imagen del país indicando de que aquí han salido toneladas de cocaína.
0: Asimismo, el ministro señaló que el equipo de verificación e investigación sobre la droga incautada en Chile estará a cargo de la Fiscalía chilena y de Bolivia y contará con la colaboración de la Unión Europea, la Policía de España y la DEA.
1: La acción internacional, básicamente la DEA, la Unión Europea y el Reino de España, han dicho que van a conformar parte de esta organización para dar la verdadera noticia.
0: Estas declaraciones surgen luego de la información difundida por la aduana de Chile sobre la incautación en tres puertos de ese país de 108 toneladas de droga provenientes de Bolivia. Omar Escobar Mamani, Herbo La Paz.
2: El alcalde de Santa Cruz personalmente denunció y despidió a un subalcalde que cobraba por usar canchas públicas municipales.
3: El alcalde de Santa Cruz despidió casi en vivo y directo a un subalcalde en Santa Cruz. Encontró pruebas de que cobraba por las canchas públicas deportivas que tienen en diversos barrios el municipio. No tuvo piedad con el corrupto. El alcalde Manuel Saavedra lo despidió.
4: Fue esto. Después de despedirlo, nos enteramos que había hecho algo mucho peor.
24: Yo estoy separado, pues una mujer hace 3, 4 meses, 12 meses sin la prioridad, se lo lleva usted. Y entonces ya usted cumple su necesidad, yo también, y estamos felices los dos.
3: En la gestión de Mamín Saavedra, actual alcalde de Santa Cruz, no todos los subalcaldes son nuevos. Hay algunos todavía que quedan, están sujetos a una evaluación. El nombramiento de un subalcalde es competencia directa del alcalde. En muchas subalcaldías se hacían cobros indebidos, irregulares, por las canchas polifuncionales que existen en los barrios. También se hacían cobros irregulares en los mercados y en algún cementerio. Hay una evaluación por desempeño que está haciendo el actual alcalde, pero cuando se encuentran casos como este, de corrupción, con pruebas en mano, él mismo, como sucedió ayer, despide en este caso a un subalcalde. Existen 15 distritos municipales en Santa Cruz de la Sierra, y cada uno tiene un subalcalde. Herbol Santa Cruz, Mercedes Fernández.
25: Enseguida retornamos con el noticiero que une al país.

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7: Caseras que precisamente están entre todos los kioscos, solamente dos están abiertas para poder conversar también sobre esta situación. Solamente pan sarnita, bueno, por lo menos el pan sarnita en temas de productos para poder consumir. Señor, buen día, ¿cómo está? Hay un paro del sector panificador, no hay pancito. ¿Qué nos puede decir? Buen día.
8: Sí, buen día. Sí, no hay pan. Estamos buscando pan molde.
7: Solo pan especial va a tener que consumir.
8: Sí, no hay de otra. Ya. Los chicos no entienden también.
7: Para los estudiantes en todo caso.
8: Claro.
7: ¿Cómo ve ese tema, el panorama en nuestro país?
8: Una situación muy mala. Nuestro presidente no hace nada hasta el momento. Seguir esperando. Un beso.
7: Bueno. Muchas gracias. Ahí está. Ustedes han podido escuchar, no queda más que comprar pancito, pan especial, nos dice. Vamos a acercarnos a la caserita también, quien precisamente está con esta venta, y entendemos que hoy precisamente no hay esta venta. Caserita, buen día. No hay pancito, hoy estamos extrañando el pan en La Paz.
9: Buen día, señor, que no hay pancito porque han entrado ayer los panaderos con paro de 48 horas, ¿no? Y ya más yo creo que es, pero no hay tampoco por falta de insumos, no están elaborando todos los panaderos.
7: ¿El pan especial también subió de precio?
9: No, 12 se está manteniendo, a 12 bolivianos, como se dice.
7: Bueno, muchas gracias, Caserita. Ahí está, Hugo, esa es la situación que precisamente se está viendo a esta hora. Son bastante gente también que está comprando solamente pan especial. Entendemos que por este paro de 48 horas, como lo han mencionado. Con este informe, este estudio central.
10: Muchas gracias, a Graciela Dorado por ese informe. Son las 7:51.
11: Puerto Seco de Oruro captó una actividad económica de cerca de 300.000 bolivianos de enero a la fecha, pese a los conflictos en el país.
12: Pese a las contingencias que está ocurriendo en el país, el gerente del Puerto Seco ha dado a conocer que hasta el momento, por los trabajos y aumentos en el Puerto Seco, ingresan entre 200 a 300 mil bolivianos, así lo dijo José Antonio Tórico, gerente del Puerto Seco.
13: Más o menos ya tenemos un ingreso de unos 200 mil a 300 mil bolivianos que se está generando dentro de lo que sería que esta actividad desde enero en esta gestión, ¿no? Consolidar la exportación de soya. Uno de nuestros empresarios y socios también y usuarios del Puerto Seco, que es el señor Juan Carlos Quiroga Saavedra, gerente de Consa Limitada, que tiene la patente de la naviera Japacloy, ha conseguido ya dos clientes. Fruto de ello también nos hemos desplazado a la Expo Soya en el mes de abril y hemos consolidado traer dos clientes empresarios, ¿no? De soya, uno es italiano y otro es de Santa Cruz.
12: Además dijo que hasta el momento no se ha paralizado los trabajos en el Puerto Seco por la coyuntura del país, que se están exportando minerales.
13: El movimiento económico está realizándose, el movimiento de contenedores, movimiento de almacenamiento y la exportación también ya está consolidando para que se manden big bags hasta Ica y ahí. En cuanto a lo que significa exportación, hemos exportado ya alrededor de 1.000 toneladas de cobre, hemos exportado también ya unas 500 toneladas de antimonio y zinc, y ahora estamos exportando 600 toneladas de lo que es estaño.
12: Finalmente dijo que se espera que se solucionen los problemas en el país para que se pueda reentablar la negociación con empresarios de Palmito de la ciudad de Santa Cruz. Informó Wilson Cruz, del Pío 12, Herbol Oruro.
10: Luego de que Evo Morales desafió a reunirse al presidente Rodrigo Paz si le brinda garantías, el analista Arturo Yáñez señaló que la única garantía que puede recibir el exmandatario es el debido proceso.
14: A 40 días del bloqueo en distintas regiones del país, el expresidente Evo Morales exigió garantías desafiando a que se presentaría ante el gobierno de Rodrigo Paz.
15: Si es machito que venga Evo a La Paz, si me da garantía voy allá, y si no, si es machito que venga la Uqueña para hablar.
14: Evo Morales aseguró que está dispuesto a reunirse con el mandatario si existen condiciones de seguridad y afirmó que incluso podría explicarle cómo se gobierna el país.
15: Temas sociales, que venga. Y no solamente vamos a hablar de las reivindicaciones, van a enseñar cómo se gobierna.
14: Sin embargo, el abogado y analista jurídico Arturo Yáñez sostuvo que el órgano ejecutivo no tiene competencia para otorgar garantías especiales a una persona que enfrenta procesos judiciales. Recordó que Evo Morales cuenta con un mandamiento de aprehensión emitido por una autoridad judicial y que cualquier actuación sobre este caso corresponde exclusivamente a la justicia, el Ministerio Público y a la policía en el marco de la separación de poderes.
16: El órgano ejecutivo no podría hacer absolutamente nada para dejarlo sin efecto. Además, ¿por qué lo harían? Si tú, yo, vos, cualquier persona tiene ese mandamiento, yo te garantizo que vienen dos policías, nos levantan nuestra oreja.
14: El abogado Arturo Yáñez explicó que la principal garantía que puede recibir cualquier ciudadano es el debido proceso, que incluye el derecho a la defensa, a la asistencia legal, a guardar silencio, a ser juzgado conforme a la ley. Señaló que estos derechos son universales y que no constituyen privilegios especiales para ninguna persona, independientemente de su trayectoria política o cargo anterior.
16: Y que consiste en un elenco de, por ejemplo, tiene derecho a la defensa, tiene derecho a permanecer en silencio, a no declarar en su contra, tiene derecho a la tutela judicial efectiva y oportuna, tiene derecho al recurso, obviamente a una asistencia letrada.
14: Desde Sucre, Iván Ramos, Periodismo que Cuenta.
10: La Unión Juvenil Cruceñista pidió que se realicen investigaciones sobre los hechos sucedidos en el operativo de desbloqueo en el municipio de San Julián, en Santa Cruz.
17: Acompañado del abogado Martín Camacho, el presidente de la Unión Juvenil Cruceñista se presentó a hacer una denuncia penal contra los presuntos responsables, dice, de los hechos violentos que se registraron en San Julián durante los bloqueos de carreteras. La denuncia surge tras los enfrentamientos que dejaron policías policías heridos y una persona que falleció incluso. Se está pidiendo que el Ministerio Público identifique y sancione a quienes promovieron o participaron en los hechos de violencia.
18: La Unión Juvenil Cruceñista, a través de su presidente, el señor Josué Méndez, ha interpuesto una denuncia en contra de los bloqueos y en realidad en contra de las personas que estuviesen promoviendo los bloqueos en San Julián. La denuncia se ha presentado por los delitos de instigación pública, delinquir, terrorismo, alzamiento armado y otros previstos en el Código Penal. En este entendido, vamos a esperar justamente que estos días, en las próximas horas, tengamos acceso a la plataforma digital para poder informarnos de la admisión, en todo caso, de la denuncia presentada por Josué. No, contra todos los que resultaren autores, partícipes, cómplices o instigadores, en este caso de los hechos delictivos que están ocurriendo en San Julián. Hemos visto a través justamente de los medios de prensa incluso el uso o la utilización de armas de grueso calibre. Se han tenido dos policías heridos, una persona muerta, todo en este caso por las actuaciones violentas de las personas que están.
17: Herbol Santa Cruz, Mercedes Fernández.
10: El gobierno y la alcaldía de la ciudad del Alto firmaron un convenio para financiar obras viales y conectividad educativa.
19: El gobierno y la alcaldía del Alto firmaron este miércoles un convenio para la ejecución de obras a corto, mediano y largo plazo. En la oportunidad del alcalde del Alto, Elisa Roca, detalló los proyectos en carreteras y seguridad que se pretenden realizar junto al Ministerio de Obras Públicas.
20: Construcción de la avenida periférica, que es una vía, parte del corredor bioceánico, que une al Pacífico con el Atlántico y que además beneficia a los distritos 8, 12, 3, 4 y 5 de El Alto. Construcción del tramo cruce Viadela y San Martín, que beneficia a los distritos 2 y 3 del Alto y también beneficia al municipio de Viacha. Ampliación de la carretera Laja, que parte de esta vía está en la jurisdicción del Alto y beneficia a los distritos 7 y 14. Luminarias para reforzar la seguridad ciudadana en el Alto y para no seguir viviendo en polvo y vaso en los setardos de varias calles y avenidas de los 14 distritos de El Alto. Para nuestros estudiantes, instalación de antenas Starlink en unidades educativas.
19: Por su parte, el presidente Rodrigo Paz ponderó este acuerdo con el municipio de El Alto en el marco del bloqueo de caminos y cerco que vive esta joven ciudad. El primer mandatario indicó que este convenio sería el camino correcto para resolver las demandas legítimas de la población. Rodrigo Fernández, Herbol La Paz.
10: Gentiles oyentes de Bolivia en Contacto, hemos llegado al final de su noticiero. Y obviamente les enviamos un fuerte abrazo, esperando que les vaya muy bien. Nos reencontramos al mediodía. Hasta entonces.
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0: 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Mamá Josefina.
2: Quedan abandonadas, ¿qué hora, don Luis?
0: Pero ahorita, pues, ahorita, ¿por qué?
2: No, quedan abandonadas.
0: Pero abandonadas, pues, doña Josefina, por eso apenas estamos encontrando.
2: Nada. Aplazado
0: de luz,
2: además ya
0: se me
2: ha colgado. Quería que te antojas la calle que estoy comiendo, que he hecho.
0: Ah, la máquina, ya. Procuremos ya, por favor.
2: Ya he comprado.
0: Ya.
2: Ya, mi
0: chavo.
2: Se quedaron abandonados.
0: Ya, cuéntate. Amale que escucha, Ya, chao. Ya, te encerran, se pone chares, Ya saben, esta padilla tapis, mañacamo. Ya, buqueron capanta, y ahí como un caper. 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

0: Va a haber teléfono Ernesto Bajiar Muchanco. Hola, hola, Emenalia Limponche. Hola, hola.
1: Hola.
2: Hola. Hola, hola.
0: Buen día, Pedro Palaseco.
2: Jorge Llanos.
0: Ah, tata Jorge, y manale hermano de Valencia. Señor, manda alguien su casa, Sida.
2: Hola, voy a ir aquí.
0: A ver, Ari, señalcito, man, yo sí, hasta un señalcito, man, hermano de.
2: No, no, no, estoy en San.
0: Ah, ya. Ya, ya, entonces, hablaremos ya, hermano, calpitón.
2: Chiri,
0: casi no hoy.
2: Tú que con una pujata un saludo a tu cacho, un tata de su tempe. Mamá, usted ve a Bampes, con Mampes. Tú que radio blanca con una paje.
0: Un pacho, pacho. ¿Qué le han tocado con una paje, hermano, ya?
2: Ay, entonces, tú que amigos paja a nivel del norte, Potosí, ¿no? Que provincia Alonso de Baños, Manta, Baja de Mitán. Se va a pagar en un ratito en Cania.
0: Ay, ¿me han chico de picación aquí?
2: Calpacalp lugar, provincia Alonso de Baños.
0: Eso sí, Calpacalp.
2: Are.
0: 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Usona más seca, sin chico, calpararas ni banco, ¿ginacho?
2: Pasca cuña expresión, tú que pago una paja.
0: Listo, hermano, Pachi, va a ir a que manta, ¿ya?
2: Pachi, ojo, mis quinchas de trataban a don Luis.
0: ¿Me cantas en el cierre en qué, hermano?
2: A ver, si corría de chura, digamos.
0: Ya, que está aquí con el capitán, hermano, ¿ya?
2: Listo, listo, chao.
0: Chao, Jorgito, chao.

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Y estamos ahora a las 9 de la mañana con 7 minutos. 9 de la mañana, 7 minutos. Señoras y señores, saludos cordiales nuevamente para toda la gente que está en nuestra sintonía. Para usted, también para el caballero, para la señora, nuestros saludos desde la Radio Pío XII. Para nuestros hermanos transportistas que están ahora en estos instantes al volante, lo propio, nuestros saludos desde la Pío. Hoy es jueves 11 de junio y un día que seguramente con muchos planes cada uno de nosotros, ¿no?, para que el día de hoy la podamos pasar bien. Algunos en la fuente laboral, saludos para ustedes, que les vaya muy bien ahí en el puesto de trabajo, que en las actividades, que el trabajo sea muy fructífero para el día de hoy. Les deseamos lo mejor desde la Pío XII. Y los vamos a animar a que puedan encaminar todas las actividades laborales con mucho optimismo la jornada matinal del día de hoy con esta selección musical que viene así.

Agárrense de las manos unos a otros conmigo. Juntos podemos lograr, dice el tema musical de José Luis Rodríguez, el Puma. Hay varios temas musicales que tiene este artista y en varios de ellos pues nos sugiere muchos temas muy interesantes que nos hablan de convivir en paz, armonía, de encaminar algún cometido haciendo equipo, juntos, tomados de la mano en este caso, y lograr cosas muy positivas para nuestro cotidiano vivir.

Y atención, amigas, amigos, en este espacio servicial tenemos este aviso de bien social. El día de ayer, miércoles 10 de junio, aproximadamente a horas 16:15, 4:15 de la tarde, en un taxi de color blanco que hizo recorrido del sector de Barrio Lindo, de donde la canchita de Barrio Lindo, desde ahí hasta el Paraninfo Universitario de la UNS 20, se ha dejado por olvido una cartera negra tipo bolso. El mismo contenía varios documentos, dinero y otros accesorios más que pertenecen a la señora Aide Gabriel Ibáñez. Ella dice, que puede reconocer al chofer. Ella dice, puedo reconocer al chofer de la movilidad a simple vista, porque lo he visto biencito en el camino. Lo único, el detalle es que la placa no me he fijado de la movilidad, pero sí al chofer, donde lo vea lo voy a reconocer. Y además ya estamos haciendo las diligencias correspondientes, incluso para acudir hasta las cámaras que existen allá en el sector de la universidad, nos dijo, ¿no? Entonces, a ver, maestro transportista, usted sabe que ella ha venido sola desde Valle Lindo hasta el Paraninfo, no ha recogido otro pasajero más. Y por tanto, la señora dice, nadie más pudo haber levantado mi bolso porque yo sola he subido en la movilidad. Al señor transportista le ruego, por favor, hacerme la devolución de mi cartera tipo bolso. Y para ello puede llamarme al celular 68-28-46-10. 68-28-46-10. Así está indicando la señora Aide Gabriel Ibáñez. Pide que el chofer le llame a ese número de teléfono para que pueda hacerle la devolución correspondiente de su cartera tipo bolso. O también el maestro puede traer aquí a los estudios de la radio Pío XII, si es que no puede encontrarse con la señora Aide Gabriel, ¿no? La señora, muy preocupada, dice, tengo mis documentos ahí en la bolsa, algunos recibos de lo que pagué a la universidad, comprobantes, todo ello, y además todo mi dinerito estaba ahí. Yo no soy de aquí, soy estudiante, y me quedé sin dinero, sin un centavo, y no sé qué hacer, decía ayer. Se vino a la radio llorando, y bueno, este es el aviso de bien social que estamos dando a conocer. Al maestro transportista que ha recogido del sector de la canchita de Valle Lindo a la señora Aide Gabriel Ibáñez y lo ha traído hasta el Yayagua, a ella sola, en calidad de pasajero, no ni siquiera como expreso ni carrera, nada, sino que en calidad de pasajero nomás, ha descargado en el Paraninfo de los 20. La señora, por el apuro, se olvidó de su bolso y el taxi se fue nomás. Pero la señora dice, al chofer lo voy a reconocer donde lo vea porque me he fijado muy bien. Tengo muy bien grabado su rostro en mi memoria, dice la señora. A ver, entonces al maestro transportista le insinuamos que pueda hacer la devolución de este bolso, de esta cartera, porque los documentos no le sirven a nadie más que a la interesada, a la propietaria, ¿sí? Entonces, esos documentos son muy importantes. Ese detalle que queríamos también compartir con todos y cada uno de ustedes a esta hora de la mañana en este espacio servicial de Tome Nota. Nueve de la mañana, 17 minutos, tenemos otro aviso de extravío, sí, ahí bastan varios avisos de extravío. Dice, a ver, en fecha miércoles 3 de junio de la presente gestión, al promediar las 11 a 12 del mediodía, por inmediaciones de la calle 25 de mayo, cerca a Senasir, se dejó por olvido un folder transparente, donde contenía documentos personales a nombre del señor Marcelino Mamani Choque. Se ruega a las personas que lo hayan visto o hayan recogido este folder
por favor, puedan devolver o depositar en las oficinas de Radio Pío XII, o también pueden llamar al teléfono 72 42 06 33. Se ha de dar una excelente gratificación, dice ahí don Marcelino Mamani. La persona que haya encontrado ese folder transparente allá por el sector de Senasir, en la calle 25 de Mayo, ¿no? Sí, donde antes se sabía pagar del agua, de la luz. Y bueno, ahí por ese sectorcito, el folder transparente lo han extraviado. Y si alguien lo tiene, pueden traer a la Radio Pío XII. Se van a ganar una excelente gratificación. Otro aviso de extravío en fecha domingo 7 de junio de la presente gestión, al promediar las 13 a 14 horas por inmediaciones del campamento Montes, sector Cuadro Siglo, se ha extraviado, dice, dos chanchos grandes de color rojo y blanco. Se ruega a los vecinos del lugar que hayan visto o a alguien que lo tenga en su poder, por favor, pueda hacer la devolución correspondiente comunicándose al número de celular 68-16-45-95. 68-16-45-95. Pregunten, llamando a ese número de teléfono, por el señor Onofre Cardoso. Les dará él muy buena gratificación.

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Y atención, tenemos este comunicado que proviene del Gobierno Autónomo Departamental de Potosí y dice: comunica a las personas abajo nombradas y o representante legal de las empresas a personarse a dependencias de la unidad de contabilidad en el edificio nuevo de la Avenida Murillo, a objeto de regularizar los saldos registrados en el auxiliar de fondos en custodia que datan de gestiones anteriores. Los nombres correspondientes son Tarqui Villarruel Gisela Sandra Gómez Jaén Asociados SRL Ríos Beltrán Ana Juana Charca Patricia Torres Quispe Frank Alain Ramos Ortiz Jorge Gabriel Villa Quispe, David Mario, Campos Lizárraga, Ketty Yarit, Gómez Quiroga, Lucio, Aldo, Walter, Uño Yucra, Cruz X Rolando, Mabel Telma Mendoza Silva, Edson Calderón Aguilar, Cabrera Argote Agapito, Guzmán Bustillos Julio, Estrada Calderón Roy Igor, Mamani Callahuanca Rodrigo Manuel, Camacho Rodríguez Carol Betzabé, Peñaranda Garnica Marco Aurelio, Menacho Delgadillo Rodolfo, Cervantes Orlando César Lascano, Mamani Olmedo Hilda, Montoya Laura Adrián, Mamani Condori Emiliano, Pozo Aricoma Rubén, Calderón Buitrago Marcelo Ramiro, Fajardo Barahona Julio Mario, Víctor Hugo Calizaya Arias, Castro Gamarra Marco Antonio, Huanca Azurduy Guillermina Astrateberta, Peñaranda Medrano Freddy Florencio. Esas las personas que tienen que pasar por dependencias de la unidad de contabilidad del Gobierno Autónomo Departamental de Potosí para regularizar los saldos registrados en el auxiliar de fondos en custodia que

Saluditos, saluditos a todos nuestros hermanos, hermanas de la familia Navi Romero, ¿no? Para nuestro amigo Edwin también, perdido nomás, pero bueno, con sus mensajitos, él está presente para saludar también a doña Gregoria Navi de Romero, que en Pocuata siempre nos escucha. Edwin, saludos para ti, para toda tu familia. Muchas gracias por estar pendiente de la programación de la radio. Los saludos y atenciones de parte de la Pío allá donde te encuentres. Nos vamos, nos estamos yendo. Muchísimas gracias, amigas, amigos. Pero nos vamos a ir con algo de música ya. Sí, con esto que viene así, cantando y bailando, nos vamos en el espacio servicial.

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0: ¿Qué tal? ¿Cómo están? Buenos días. Empezamos hoy la revista.
1: Muy buenos días, amigas, amigos de la revista en directo.
2: Muy buenos días, gracias compañeros. Estamos con información a la hora.
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vamos a seguir nosotros como medio de comunicación a instar la paz en nuestro país. Hay una convocatoria al Pacto Social por la Paz. La Iglesia Católica, la Defensoría del Pueblo, buscando evitar una espiral de violencia cuyas consecuencias generarán más sufrimiento, profundizarán las divisiones y dejarán heridas difíciles de sanar y de encauzar. Hemos convocado de manera urgente a representantes provinciales y municipales a un pacto social por la paz y reconciliación. Tenemos la esperanza de encontrar alternativas para frenar la alta tensión y conflictividad que afectan a Bolivia, especialmente en las ciudades de La Paz, El Alto, provincias del Departamento de La Paz. Esperemos que los temas consensuados sirvan de base para establecer puentes entre los actores en conflicto. Exhortamos a todas las partes a deponer toda actitud que evite solucionar el conflicto y a participar de este encuentro con espíritu de reciprocidad y complementariedad. No permitamos que la violencia nos arrebate la esperanza de construir una sociedad justa y armoniosa. Esperando la participación de los convocados, saludamos a ustedes. Y eso es una convocatoria al Pacto Social por la Paz. Y eso mismo lo está haciendo desde la Iglesia Católica, desde la Conferencia Episcopal Boliviana, junto con la Defensoría del Pueblo, viendo lo que realmente sigue pasando en nuestro país. Los conflictos persisten.

Muy buenos días, amigos y amigas oyentes. Un saludo cordial a cada uno de ustedes en este rinconcito que nos están acompañando. Tal vez ahí en la oficina, en el trabajo, otros por ahí en el autotransporte, otros en las carreteras. A cada uno de ustedes, buenos días. Este mensajero de la paz que nos pueda hacer reconciliar entre todos y todas. Y no tengamos estos conflictos, ¿no? Y empezar a escucharnos. Es el diálogo que es de vital importancia y buscar estos pactos de paz, de pacificación para el país. Hay que hablarlo, hay que conocerlo, sin condicionarnos entre nosotros, sino buscar más un camino. Un camino de solución a todo este problema que tenemos en nuestro país. Son las 9 de la mañana, 40 minutos. Hoy queremos empezar de esta manera su revista en directo.

Hoy vamos a empezar cantándole a Bolivia. Claro, cantaremos a Bolivia. Hay que pensar y reflexionar. ¿Cómo estamos ahora? ¿Qué queremos? ¿Qué queremos mejorar frente a esto? Así que nosotros empezamos con esta versión musical. 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

A usted, señor ciudadano, habitante de mi patria, sembrador o militar, estudiante o industrial, campesino, provinciano y al inquieto capitalino, a todos les digo, amigos, que esta tierra que habitamos tenemos que respetarla, porque es ella quien nos da todo y solo nos pide amarla. Y si queremos dejarle a nuestro

El trigo, también los desechos químicos, y que con dos o tres regalos siempre quieren manejarnos, imponiendo condiciones con oscuras intenciones, señoreando su gran

0: ser un motivo.
1: Y empezando la mañana, nosotros vamos a echar una mirada. ¿Qué está pasando ahora en nuestro país? ¿Cómo vamos? ¿Qué tal la situación? Hay, por ejemplo, ya por lo menos de decir, si vamos a esto, vamos a hablar de esto, un camino más hacia el diálogo y pacificar nuestro país. Desde la Iglesia y Defensoría del Pueblo están convocando a las provincias, municipios a un pacto por la paz. Es necesario unir esfuerzos para terminar con esto. Eso es lo que dicen desde la Iglesia y hemos empezado nosotros dando lectura a lo que es la convocatoria para poder buscar la pacificación en nuestro país. No se quiere conflictos, no se quiere peleas. A veces van, hay movilizaciones, hay enfrentamientos, hay golpeándonos, peleándonos entre nosotros. No está nada bueno. Entonces se busca más el diálogo, hablar, la pacificación, buscar caminos de solución frente a este problema. Y lo mismo está pasando desde parte de la Iglesia Católica, la Defensoría del Pueblo, están convocando de manera urgente a los representantes de las provincias, de los municipios, a participar por un pacto social por la paz y la reconciliación. Ya estamos a más de 40 días de conflictos y bloqueo de caminos que están afectando principalmente a varias ciudades, entre ellos Cochabamba, La Paz, ¿por qué no decirlo? A nivel nacional.

¿Qué más tenemos? Ah, reapareció Mario Argollo en las conferencias, pero condiciona el fin de los bloqueos a la decisión de las bases. Eso es lo que dice. En Bolivia se cumplen ya 42 días de conflictos sociales y este jueves, con un registro de 85 puntos de bloqueo que están en 6 departamentos del país. ¿Y qué dice el secretario ejecutivo de la Central Obrera Boliviana, Mario Argollo? Que nuevamente reapareció tras haber permanecido varios días en la clandestinidad para no ser detenido. Las movilizaciones impulsadas por los sectores obreros y campesinos tienen demandas, hay demandas. Y justamente ahora, después de no ser escuchados, ellos han pedido la renuncia del presidente Rodrigo Paz. Y esto mismo ha generado este caos, estos problemas, cierre de carreteras. Y ahora, ¿qué dice? El dirigente ha explicado, existen sectores que exigen mantener las protestas. También hay preocupación interna por el deterioro de las carreteras y problemas por el suministro de combustible de mala calidad. Este mismo líder de la Central Obrera Boliviana ha manifestado desconfianza hacia el gobierno, señalando que esta falta de credibilidad es el principal obstáculo para instalar mesas de diálogo. Argollo ha denunciado que el Ejecutivo se ha reunido únicamente con la dirigencia que no cuenta con base social, ignorando a quienes realmente encabezan las movilizaciones en las carreteras. Además, ha criticado que las convocatorias oficiales al diálogo suelen venir acompañados de amenazas y persecución política, lo que refuerza la postura de los movilizados de no ceder en sus demandas. El dirigente además ha denunciado la presencia de civiles infiltrados en las protestas, a quienes ha responsabilizado de la captura del dirigente campesino Vicente Salazar durante una marcha en La Paz. Además, Mario Argollo también se desmarcó de cualquier influencia partidaria, asegurando que no reciben financiamiento del expresidente Evo Morales y ha pedido a sus actores políticos no colgarse de las movilizaciones. Esta decisión no lo tomo yo, dice él, sino la decisión lo toman las bases, los sectores movilizados. Eso es lo que pasa, ¿no? Pero aquí dice el gobierno, algo más dice, el gobierno da al diálogo una oportunidad más. Y tiene que ser eso, hay que buscar siempre caminos de solución. Y a esto ha salido el vocero presidencial José Luis Gálvez, y ayer mismo ha dicho, no, vamos a actuar y luego informar, dice. Tras consultado sobre si el gobierno va a dictar estado de excepción. Y frente a esto, él ha hecho rechazo a esas críticas del expresidente Jorge Tuto Quiroga contra el Ejecutivo por no haber ordenado la medida hasta ahora, diciendo que el estado de sitio que ordenó Hugo Banzer en el año 2000 cuando él era su vicepresidente es un ejemplo de fracaso de cómo se maneja una crisis. Y eso no está bien, sino hay que buscar todavía caminos de diálogo. Y eso es lo que se tiene que hacer, ¿no? Encontrar caminos de diálogo, hay que empezar a escucharnos y buscar caminos de solución frente a esto, para llegar a la pacificación de todo eso. Y claramente decía él, necesitamos insistir una vez más en diálogo a los dirigentes sociales, al pueblo alteño, con todo ese respeto, con todo cariño, con la firmeza. Hay que buscar ese diálogo y no dar un golpe al orden democrático y con la constitucionalidad. Hay que seguir apostando por el diálogo. Esos son los resultados y sacar de esto buenas resoluciones. Y eso tiene que ser, ¿no? Buscar este mecanismo del diálogo. Pero hay que escucharse, hay que escucharse.

más pasa, porque dirán, no, en La Paz nomás son los conflictos que está afectando La Paz, no, Cochabamba. En Potosí, Oruro, a ver, ¿qué dicen desde la Villa Imperial Potosí a consecuencia de los bloqueos de carretera que se tiene en el país? En el departamento de Potosí de igual manera se registran bloqueos. ¿Qué dicen? Están justamente afectando a la distribución del combustible. Hay crisis de provisión de gasolina en la Villa Imperial Potosí. Hay una larga fila en los surtidores. Desde yacimientos petrolíferos fiscales bolivianos se reporta que una mayor cantidad de gasolina llega desde puertos de Chile a través de cisternas, las cuales actualmente están retenidas en los puntos de bloqueo. Según se ha dado a conocer, que el 90% de la gasolina que los transportistas utilizan en la ciudad de Potosí viene por cisterna. Y eso es lo que dan a conocer, y mientras no lleguen no hay combustible. Así que esta situación está afectando a los departamentos del país. Hay mucho que hablar, ¿no? Porque la situación, uno dice, no, estamos centrados más en La Paz, ¿no? ¿Qué está pasando en Cochabamba? ¿Qué está pasando en Chuquisaca? ¿Qué está pasando en Santa Cruz? ¿Qué está pasando en el Beni? ¿Qué está pasando en Oruro? ¿Qué está pasando en Tarija? ¿Qué está pasando en los 9 departamentos del país?

0: Han posesionado al nuevo ministro de Educación. Eric Sánchez asume educación y promete profundizar el consenso de los maestros. Ayer justamente se ha posesionado al nuevo ministro de Educación, bajo, justamente para que trabaje en este ámbito. Esto ha sido posesionado por el presidente Rodrigo Paz en la Casa Grande del Pueblo para que la autoridad pueda ejercer este cargo tras la renuncia de Beatriz García. Tras eso ha sido posesionado, una de las prioridades inmediatas, él decía, ¿no?, de mi gestión será mantener y profundizar el excelente trabajo de consenso que se viene desarrollando con ambas confederaciones de maestros del país. No venimos a imponer, venimos a coordinar, a escuchar y co-crear, afirmó, ¿no?, a poder concretar todo lo que se defina, según lo ha dado a conocer al momento de su posesión del nuevo ministro de Educación. Eso y más se tiene en la mañana a nivel nacional. Vamos a echar una mirada más de lo que pasa en frente a las situaciones, porque hay mucho que hablar, ¿no? Mucho que hablar. Pero ¿qué está pasando en nuestros municipios? Lo vamos a conocer en contacto junto a nuestros compañeros, compañeras que están ya desplazados por los diferentes puntos de la ciudad. Vamos rápidamente a las noticias de la hora de la Red Pío 12.
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0: Muy buenos días a todos los que están en compañía de la Red Pío 12. Hoy estamos con las informaciones de lo que pasa en Cochabamba, Oruro y Potosí. Para nuestro primer reporte nos trasladamos hasta Oruro. Wilson Cruz en el reporte. Wilson, buenos días.
1: Muchísimas gracias, amigos de la red Epio 12. Un saludo muy especial. El informe llega desde el Servicio Departamental de Salud, donde han, luego de realizar una reunión con autoridades de educación, el CENAMI, y también estuvieron los del CEDES, han decidido todavía mantener el horario de invierno de media hora más. Pero la preocupación nace en torno a que en una unidad educativa se habría registrado un brote de coxavirus. Este mal, en todo caso, sería a consecuencia de la mala higiene que tienen los estudiantes en el lavado de las manos. 20 estudiantes de una unidad educativa que se encuentra en la zona este de nuestra ciudad habrían contraído este virus. Las autoridades en salud están realizando ya los controles respectivos para que se pueda brindar la ayuda correspondiente a estos estudiantes y, bueno, están pidiendo a las autoridades municipales también que puedan contribuir con este tema del cuidado de el lavado de las manos. Ese es el informe que se tiene desde el Servicio Departamental de Salud. Todavía no se va a alargar por media hora más el tema de el horario de invierno. Han señalado que la próxima semana se va a tener otra reunión para tratar este tema. Ese es el informe desde la ciudad de Oruro, desde el Servicio Departamental de Salud. Con el secretario Wilson Cruz para la Red Pío 12.
0: Muchísimas gracias, Wilson, por ese reporte que nos tiene desde Oruro. Desde el departamento de Oruro nos trasladamos hasta el norte de Potosí. Eric Guillén nos tiene el reporte. Eric, buenos días. ¿Qué novedades tenemos?
2: Gracias, buenos días. Los bloqueos aún persisten en el norte de Potosí. Nos aproximamos a la terminal de buses del municipio de Llallagua, en la cual se está vendiendo boletos tanto al departamento de Potosí, a la ciudad de Potosí, mejor dicho, y a la ciudad de Oruro, con un costo de 50 bolivianos, indican ahí los que están vendiendo boletos y que están tomando rutas alternas para llegar a la ciudad de Potosí y también a la ciudad de Oruro. Es cuanto podemos informar desde la terminal de buses del municipio de Llallagua.
0: Muchísimas gracias, Eric, por ese reporte desde la terminal de buses. Frente a los bloqueos, los pasajes hacia Oruro están a 50 bolivianos. Hacia Potosí se tiene una diferencia en el precio del pasaje por las rutas o desvíos que van tomando el sector del autotransporte. Nos vamos hasta Cochabamba. Walter Unzueta con el reporte. Walter, ¿cómo estás? Buenos días. ¿Qué novedades tenemos hasta estas horas de la mañana?
3: Amigos oyentes, en la plaza principal se procede a la venta de huevo. Ha llegado buena cantidad de huevo que se vende en 21, 22 y 25. Vamos a conversar con la gente que está justamente en esta actividad. Buenos días para la Radio Pío 12. ¿A cómo está el huevo?
4: Buenos días. Primeramente saludar a la población. Bueno, informar, ¿no?, a la población que en esta última semana el huevo ha subido considerablemente de precio, ya que todos los avicultores no tenemos el insumo necesario para seguir produciendo lo que es el huevo. O sea, estamos totalmente desabastecidos en cuanto a alimento. No tenemos maíz, no hay sorgo, no hay soyas. Y si hay, están especulando, está demasiado caro. Entonces, la mayoría de los granjeros, por lo que hemos optado, es por realizar una muda. Eso significa que las gallinas van a dejar de poner huevo, o sea que no les vamos a dar alimento durante un mes y van a dejar de poner huevo, no van a producir. Entonces vamos a estar desabastecidos en lo que es Cochabamba en cuestión a huevo. Es por eso es que el huevo ha subido. Claro, la anterior semana estaba en 18, encontraban desde 18 bolivianos en la plaza principal, pero ahora, hoy en día, se puede encontrar desde 21, pero y eso que manteniendo el precio que nosotros entregamos puesto en granja.
3: ¿A cómo están los precios de los insumos, de los alimentos para las aves?
4: Uy, está por los cielos, la soya integral, soya solvente, puedes encontrar a partir de 350, 400 bolivianos.
3: ¿Cuánto estaba antes?
4: 220, 250. El maíz, antes de los bloqueos, estaba en unos 110 bolivianos, 10 un poco menos quizás, pero ahora está en 180 bolivianos, con suerte, si es que encuentra.
3: O sea, ha subido bastante, ¿no?
4: Ha subido, ha duplicado prácticamente casi su precio. Y no se encuentra, no se encuentra, no hay maíz, no hay. O sea, ni para comprar por quintal, no hay, no existe en Cochabamba.
3: ¿Y qué se pide al gobierno en esta situación, los avicultores?
4: Que dé solución, una solución pronta, ya que para todos los avicultores realmente es un perjuicio total. ¿Por qué le digo que es un perjuicio total? Porque no podemos sacar nosotros al occidente para nada.
3: ¿Se ha podido establecer un corredor humanitario? ¿Funciona ese corredor o no funciona?
4: No, para nada. O sea, nosotros no tenemos absolutamente nada, no está llegando nada.
3: ¿Tienen el corredor, camiones varados en la carretera?
4: Tenemos dos camiones que están en la carretera de Santa Cruz. Con maíz justamente, ya están como unos 30, 32 días parados y no pueden avanzar, el maíz está ahí parado, hay harto alimento ahí, pero no, el corredor humanitario simplemente creo que ha sido una forma de hablar, excusa, no sé qué le puedo decir del gobierno, no han dado ninguna solución, no está llegando nada.
3: Bueno, muchas gracias. Así entonces está acá en la plaza principal la venta de huevo y también pues los problemas que tienen los avicultores para poder no solamente abastecer al mercado, sino también mantener en producción las diferentes granjas. Con ese informe retornamos a Estudios Centrales.
0: Muchísimas gracias, Walter, por ese reporte desde Cochabamba. En cualquier momento, las noticias de la hora de la Red Pío 12.
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0: Estamos de retorno en directo en esta mañana, una mañana fría, sí, las temperaturas han descendido bastante y con fuerza, tal como lo han reportado desde el Centro de Meteorología, desde Senami. Estos días se va a tener bastante frío, con vientos. Hemos tenido la helada, todo ha empezado a congelar, pues así, así es nuestro tiempo, ¿no? Bueno, nos han pedido nuestros amigos y amigas oyentes, por favor, en esta mañana fría, métese un salaicito. ¿Cómo no? ¿Cómo no? Ahí tenemos a nuestras caseritas que están en la sombra, justo en la sombra de su puestito de venta. ¡Ay, nos estamos helando! Dice ahí, hace bastante frío. Pero como nos dice nuestra amiga Liz, que está también en su puestito de venta, al mal tiempo buena cara. Hay que sonreírle. Claro, cómo no, pues. Vamos entonces con ese salai que nos presenta en esta oportunidad el grupo Karumanta desde Oruro.

Saleycito. Bueno, nosotros, como siempre, echando una mirada a lo que pasa mientras aguardamos los contactos junto a nuestros compañeros, compañeras, vamos a estar visitando los municipios en el norte de Potosí. Ayer los panificadores en La Paz estaban movilizados por falta de insumos, al igual que acá, ¿no? Igual en Yayagua hay preocupación de los panificadores, no hay levadura y eso es lo que está afectando, no hay gas, en este sector no hay gas, no hay levadura y es una afectación, una preocupación que se tiene. Y esto no solo es en nuestros municipios, sino en la Villa Imperial Potosí, de igual manera han subido el pan de batalla. Y la gente está rechazando eso, ¿no? Diciendo, ¿cómo es posible? Los panificadores en Potosí han elevado el precio del pan que estaba a 50 centavos, de 50 centavos a 80 centavos. Esto dice por falta de insumos debido a los conflictos sociales que se vive en el país. Las comercializadoras han salido a la venta de sus productos y han dado a conocer que no hay levadura, no hay los insumos que requerimos. Diciendo por esa razón, estamos entregando el pan, 3 panes en 2.50 bolivianos. Y justamente han verificado, es evidente, el pan está entre 50 y 55 gramos y está a 80 centavos. Eso es lo que pasa con el pan, ¿no? Esto en la Villa Imperial Potosí. ¿Y aquí el pan a cuánto está? A un boliviano. Y de esto también se ha estado hablando el día de ayer en una reunión que se ha tenido por la tarde, la interpelación al alcalde por parte de una nota del Consejo Municipal que han hecho presente. Estaba el alcalde David Cruz presente en este informe oral al Consejo Municipal para hacer las gestiones, explicar sobre las gestiones, ¿no?, que se tiene durante este proceso de conflictos en el país para poder abastecer con alimentos, GLP, el tema del pan. Se ha estado hablando sobre esto. El alcalde David Cruz ha dado a conocer el informe oral, ¿no?, de todas esas gestiones que ha estado moviéndose para traer gas GLP, para poder cumplir con la población y todo lo que ha pasado en ese proceso. Además, en la sesión del Consejo Municipal ha observado, ¿no?, que falta más hacer seguimiento por la falta de lo que pasa, ¿no?, las necesidades que se tienen en el municipio. Hasta ahora el gas GLP no ha llegado, hay vecinas que están desesperadas. Ha pedido mayor coordinación también que exista. Las organizaciones que estaban en esta reunión les han dicho lo siguiente. Tiene que haber coordinación entre el alcalde y los concejales. Y de esa manera va a haber una gestión más adecuada. Y eso es lo que uno tiene que buscar. Eso mismo ayer han hecho conocer en esta interpelación que ha habido, el informe que ha presentado el alcalde el día de ayer en los ambientes del gobierno municipal en Yayagua.

Eso es lo que ha pasado, ¿no? Con respecto al a la reunión que se ha tenido sobre el informe que ha presentado el alcalde. Pero saben, amigos y amigas oyentes, el Consejo Municipal, las organizaciones, todos, hay que ponerse de acuerdo. Para hacer algo hay que estar así unidos, ¿no? Y no estar por todo lado, uno por otro lado, y luego vienen cosas y a veces nos criticamos entre nosotros, no. Sino hay que trabajar de manera coordinada para gestionar las necesidades que se tenga en la población. Porque además hay que hablarlo sobre esto, porque frente a esta situación somos afectados como población. Hay problemas, en cada municipio se tienen estos problemas, las necesidades que se presentan y las gestiones que van haciendo. Hay autoridades, por ejemplo, en el caso de Chayanta, se han ido directamente hasta Oruro para poder hacer gestión y traer GLP para los vecinos, vecinas de Chayanta y ver esto, ¿no? Pero no sea así de uno por uno. ¿Por qué no las cuatro autoridades, el delegado provincial también, haga gestión para esto, para que ingrese gas GLP o también gas a domicilio? Sería bueno, ¿no?, que den paso de estas cisternas y de esa manera llegue a todos y todas. Porque la preocupación ya se siente, se siente. Acá tenemos ya semanas estas movilizaciones a nivel nacional, 42 días que los conflictos persisten.

visto algunos productos elevado el precio, indicando de que están trayendo por rutas alternas y esa situación que se ve, ¿no? Y esperemos que cuando esto pase, estos conflictos pasen, las cosas también vuelvan a su normalidad, ¿no? Los precios y demás, porque está afectando bastante al bolsillo de la población, de las familias más necesitadas. ¿Y cuándo no quisiéramos que haya este diálogo, una pacificación en el país? Esta pacificación sin golpes, sin gritos, sino hablar, escucharnos, ¿no? Sin necesidad de golpearnos, de gritarnos, de insultarnos, humillarnos, no, sino hablar y escuchar.

¿Qué dicen desde las gobernaciones? Tanto de Oruro, de Potosí, de Cochabamba, la paz, de los 9 departamentos. La iglesia ha convocado a una reunión, a una conformación. ¿Y por qué no también sumarse, no? Y decir, sí, en los departamentos también de acá, tal vez damos una buena sugerencia. Y así empezamos a pacificar en nuestro país, ¿no? Una sugerencia sería bueno, ¿no? De que nuestros gobernadores también vean esta situación que está pasando en nuestro país.

0: político de la alcaldía, decía lo siguiente el abogado Sergio Leaño. A ver, escuchemos.
1: La Asociación de Panificadores de nuestro municipio, a la casa del señor Catari, lamentablemente ellos arbitrariamente han subido el precio del pan, argumentando que sabemos que hay un tema de social dentro del país, pero la vía está expedita hacia Villazón, donde mayormente traen los insumos. Les hemos propuesto que mañana a primera hora nos podamos trasladar al municipio intermedio de Villazón para verificar el tema de costos, precios y también la transitabilidad que hay a ese lugar. Obviamente no ha aceptado. Ha indicado que él va a depender de su reunión nacional que tenga para que determine el precio del pan, lo cual está totalmente fuera de lugar. Somos un gobierno autónomo. La instrucción del licenciado William Cervantes, nuestro alcalde, es que hagamos y utilicemos todo lo que tengamos como alcaldía, como intendencia, el tema de control. Desde hoy día vamos a comenzar para evitar que sufra el incremento del precio del pan a 0,80 centavos como quieren hacerlo. No está justificado por ningún lado, les hemos propuesto hacer una prueba objetiva en panadería como corresponde, como siempre se ha hecho, también se ha negado. Entonces simplemente que quieran aprovechar la coyuntura para atentar la economía del pueblo potosino, no lo vamos a permitir.
2: ¿Cuándo deben vender el pan?
1: El pan debe estar a un valor exagerado, 0,050 centavos, con un gramaje de 0,60 gramos que debe tener, pero indiscriminadamente y por la falta de autoridad de las anteriores gestiones que no han podido controlar, lo han utilizado de esta manera y esto no vamos a permitirlo.
0: Es trabajar coordinadamente, ¿no? Para poder hacer subir el precio del pan, hay que hablarlo también. Hay que velar el bolsillo de la población. Pero hay las necesidades de los panificadores, no solo es acá. En La Paz han estado en un paro de 48 horas. Además, ha habido las conferencias en cada departamento, en cada municipio, haciendo conocer su preocupación con respecto a la necesidad de los insumos para la elaboración del pan.

0: Con el pancito de cada día, aquí se está elaborando a un boliviano, ¿no? La necesidad, insumos, falta gas, falta levaduras y otros insumos más. La harina un poco más ha subido en precio, la intendencia nos ha dado a conocer eso. Aparte de esto, también vamos a estar en contacto a ver qué dicen desde otros sectores, vamos a estar conociendo, pero antesitos la pausa correspondiente y retornamos en instantes nada más en directo.
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5: Estamos de retorno en directo en esta mañana, tal como les decíamos a inicios, vamos a visitar los municipios, nos vamos hasta la provincia Chayanta, municipio de Pocuata. Ahí se encuentra nuestra compañera Yolanda Choque. ¿Qué tal, Yolita? ¿Cómo estás? Buenos días, un saludo para ti.
6: Bueno, gracias, Eusebia, muy buenos días a nuestra audiencia. Hoy vamos a visitar la carnicería Anabi. Pero en esta carnicería hay pollo y hay carne. Pero esta vez ya hace 2 semanas ya no tienen pues para vender pollo, sino solamente hay carne. A ver, vamos a preguntar a la carnicería Anabi, buenos días. A ver, imagínate que huacas, callan, chumaná, chumaná, ya tian, chumichán, señores, soy de cuerpo casan, buen día.
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6: 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Entonces Cancunas caipitian por lo menos 2 carniceros, sí, que hay municipios Pocuata, a 3 carnicerías. Bueno, ¿cancún es antimunquichis Pampa Colorado más?
7: Sí, Pampa Colorado más antimunquichis feretian y especialmente personas de Belén, ¿eh? Belén manta no va a pamucarne, pero conanga que hay 15 semanas ya más cancho, así que tú capunche y ganados, sí, tantas cuentan más cancho. Más cancho ganados.
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7: Cuentan que cascan por lo menos casar con Dan Serraico, kilo al gancho, calculas para 44, 42, ajina Dan Serraico, y venden a 47, porque caen a día para Pacapunco, kilo al gancho, 50 años para Pacapunco, no, ya llegó más. No hay como 15 años para Capón y caen a Iscaña Capón, ahora Oxito Capón.
6: Ajá, bueno, entonces, manan alcanzan población haicha. Porque mano a haich canch, mano al paich a canch. ¿Cuánto tiempo
7: lleva mano que se enchufa? Hoy para casi 15 semanas me canché, porque me canché 15 semanas.
6: Bueno, gracias, Canceliana. Viste, a ver, señor, preocupación ella, ¿eh? ¿Ha venido por canchito?
8: Sí, realmente no hay, no podemos contar. Y como dice el señor, hace como 3 semanas ya no salen al pollo, la única opción es carne.
6: Bueno, a ver, señorita, ¿está esperando carne?
8: Sí.
6: Sí, pero no hay carne. Bueno,
1: ya estamos perdiendo hasta el sabor del pollo, ¿ya?
6: Bueno, a ver, señora ha venido por carne. Carnecito, igual, pero no se encuentra ya carne. Bueno, casi todo está escaseando.
9: Sí, casi todo. El pollo ya no llega, como decía, ¿no? Entonces, sin carnecita no pone sabor a la olla también. Es una preocupación, ¿no?
6: Y todo. ¿Qué le dirías a desde Pocuata? También los hermanos en el bloqueo están sufriendo, también la gente en el camino. ¿Qué le diría a nuestro gobernante?
9: Bueno, que reflexione, ¿no? En ambos lados, pero creo que ni el uno ni el otro obedece, ¿no? Sería más que todo como bolivianos también, más que todo pedir a Dios, ¿no? Que haya solución, ya que se ven muchos problemas, ¿no? Y así tal vez pueda gobernar bien, ¿no? Para administrar a nuestro país. Está sufriendo entre ellos, nos estamos matando, todas, ¿no? Tantas cosas ya se ve. Eso sería.
6: Bueno, Yusma, como Iconanch, tiene mi opiniones, porque Kaida Tupi, Tukuyenya Kachanch, bloquea Kuna, Mana, bloquea Kuna, Ñam, Kakuna, Chay Kachanari, Yanita Eusebia, y Mana, Mamisuma, Tukuychu, Kusiska Kachanch, ¿no?
5: Muchísimas gracias, Yolita, ahí conversando con los vecinos, vecinas allá en el municipio de Pucuata. Han ido a comprarse carnecita, pero ya no hay, no hay. ¿Por qué? Decía el carnicero, no hay pues para fainear toros o ganado, no hay. Y eso empieza que empiece a escasear también la carne en el municipio de Pucuata. Realidades distintas, ¿no? Vemos en un lugar esto, en otro lugar esto, en otro municipio situación del combustible, en el caso de Toro Toro. Esta semana más vamos a tener alimentación para los internados, hay gas todavía. Después ya no va a haber y es otra de las preocupaciones, nos decía, pero van a hacer todo lo posible para cumplir con lo que se requiere. Con respecto al transporte escolar, ahí mismo han dado a conocer, los choferes están haciendo peripecias para poder traerse combustible, conseguir ese combustible y cumplir con los contratos en el transporte escolar. Eso pasa en Toro Toro, ¿no? En San Pedro están ingresando alimentos por diferentes rutas. Algunos lo tienen, ¿no? Algunos productos lo tienen en el municipio de San Pedro de Buenavista, pero en el tema del gas, en el tema del combustible, hay que recorrer, hay que ir hasta Cochabamba, hay que ir hasta el norte de Potosí para poder comprar, pero si no hay, esa es una de las preocupaciones que se ve. Chayanta, comisión se fue hasta Oruro para comprar el gas GLP. En Uncía, de igual manera, están haciendo comisiones nuevamente para poder trasladarse y adquirir sobre todo gas, ¿no? GLP desde Oruro. En Yallagua hay vecinos, vecinas que se organizan desde las diferentes zonas para poder traer lo que es el gas GLP. Eso es lo que está pasando en cada municipio. Pero ahora sí nos vamos a trasladar hasta Cochabamba. Nuestro compañero Walter Unzueta está con nosotros ya con el reporte. Vamos contigo, Walter.
10: Recicladoras, 70 operadores activos. Entonces, la idea de esto es poder concretar nuevamente el proyecto metropolitano, que es un proyecto que aglomera a todos los municipios para dar una solución real al tema de la basura, que no implique la concentración en una sola empresa, ¿no? Un monopolio, un cuasi monopolio, y el tema del entierro de la basura. La basura ahora se tiene que convertir en una oportunidad para Cochabamba, para todas las empresas, para las familias que hace mucho tiempo ya se dedican al tema del reciclaje. El modelo concentrado monopólico no ha traído resultados, ha traído conflicto social, y por eso es la importancia del día de hoy de poder proponer a Cochabamba este modelo alternativo, este otro modelo que encuentre una solución real al problema de la basura.
11: ¿Cómo se va a trabajar ahora? ¿Se va a convocar a los municipios, tal vez, a las empresas recicladoras?
10: El primer paso es convocar a todos los municipios, ¿no? Y volver a crear mesas de trabajo para poder implementar el tema del proyecto metropolitano, para que la población conozca, es el único proyecto que tiene una institucionalidad creada, es un proyecto a diseño final, es un proyecto que realmente da una solución al problema de la basura. En ese sentido, los municipios son fundamentales en este proceso. Las empresas operadoras están con la voluntad de poder trabajar con nosotros, pero esto ya depende no solamente de una decisión técnica, sino más bien de una decisión política por parte de los municipios.
12: ¿Cómo se considera el hecho de que la municipalidad de Cercado ya ha licitado este trabajo?
10: El problema es de que ha licitado, tiene un contrato, pero no tiene un lugar donde colocar el tema de los residuos. No tiene licencia ambiental, no tiene derecho propietario, y en el país tenemos leyes que reglamentan todo este proceso de rellenos sanitarios o en el caso este de un complejo para poder procesar el tema de la basura. En ese sentido, si bien hay un contrato, pero no hay un lugar que esté apto en función de las leyes bolivianas.
12: La división política ha llevado a los extremos que no han podido reconciliarse en el tema de la ejecución de un proyecto serio para Cochabamba en el tema de los residuos sólidos.
10: Estamos décadas como Cochabamba atravesando este problema y no se encuentra solución, ¿no? Entonces el problema es el modelo. Es un modelo que no trae resultados, trae conflictividad social, necesita un solo lugar para poder rellenar el tema de la basura. Entonces es un modelo que ha fracasado. Y nosotros como gobernación estamos creando un modelo, hemos creado un modelo que da una solución real y que parte de otras premisas, parte de poder dar una economía circular, una economía verde a 300 empresas que en Cochabamba ya se dedican al tema del reciclaje. Tenemos dentro de estas 300 empresas 70 operadores que están listos para poder hacerse cargo del tema de la basura. Entonces, yo lo que les pregunto a la población, ¿qué modelo vamos a implementar? ¿Un modelo que durante décadas no ha traído solución o un modelo que ya puede solucionar el problema desde el día de mañana?
13: ¿Estas empresas están dispuestas a hacer la industrialización de la basura con cero costo para la población o cómo en el Cercado la población va a tener que pagar por si industrializa la basura?
10: Lo novedoso de este proyecto es de que tiene cero costo para los municipios. La alcaldía de Cercado tiene un contrato que alcanzan los 1.400 millones de bolivianos, que eso lo tienen que pagar todos ustedes, todos nosotros. Este modelo implica de que estas empresas operadoras van a poder reciclar toda la basura que todos los municipios generan y esto no va a generar ni un solo costo para los municipios.
13: ¿Cómo se va a hacer o dónde se va a depositar la basura que no se puede industrializar?
10: El proyecto metropolitano te define de que casi tienes del 100% un 10 a un 15% de último residuo. ¿Qué es más fácil? ¿Encontrar un lugar para el 10% de la basura o para el 100% de la basura? Entonces creo que la pregunta se responde por sí sola, ¿no?
13: En el proyecto metropolitano, ¿dónde sería ese 10% del estado?
10: Incluso se puede hacer en el Parque Industrial Santibáñez. Ahí ya tendríamos un lugar para poder procesar en los últimos 10% o 15% de los residuos. Entonces, si entendemos el proyecto con un enfoque amplio, vamos a poder entender que este es el proyecto que realmente soluciona los problemas de la basura en Cochabamba.
13: Considerando que los rellenos sanitarios, los botaderos debían ser cerrados este 18 de mayo, ¿cuánto tiempo va a tardar para poder concretarse este proyecto metropolitano?
10: Es que este proyecto metropolitano depende de los municipios. Nosotros como gobernación, dentro de nuestras competencias, estamos organizando la arquitectura de gestión y ya depende de los municipios de poder viabilizar y realizar este proyecto. Hay varios municipios que ya nos han dicho de que están muy interesados, pero quieren comenzar a trabajar en mesas de trabajo para poder viabilizar este proyecto.
13: ¿Qué cargo, por favor?
10: Mi nombre es Horacio Villegas, soy secretario de Planificación. Es el 677-96-390. Gracias.
5: Muchísimas gracias, Walter, por ese reporte que nos has dado a conocer de Cochabamba. Horacio Villegas, secretario de Planificación de la Gobernación, ha informado sobre la socialización del proyecto metropolitano de la basura en los municipios, de qué manera se va a estar trabajando todo ese planteamiento. Gracias también a ese proyecto que se estuviera logrando una y otra cosa. Eso es lo que nos daba a explicar a estas horas de la mañana desde Cochabamba. Gracias, Walter, por ese reporte. Thank you.

Vamos a seguir nosotros en esta mañana, pero sin antes la música que nos va a acompañar el día de hoy. Hoy vamos a recordar uno de los éxitos del ayer que nos presenta Leo Dan. Claro, Leo Dan y sus versiones musicales. A ver cómo esta que tenemos para cada uno de ustedes, dedicado para usted, amigo y amiga oyente. Te prometido es el título de esta canción. Vamos, vamos con Leopoldo Dante y uno de sus éxitos musicales a estas horas de la mañana.

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0: Vamos a tomar contacto con nuestro compañero Héctor Mariaca, que se encuentra ya por las calles. Héctor, ¿qué tal? ¿Cómo estás? Buenos días.
1: Gracias, amigos oyentes de la Red Pío 12. A esta hora de la mañana nos encontramos cerca de la planta engasafadora de GLP, gas licuado. Las autoridades se han reunido para ver si el producto de GLP llegó a esta región. Doña Nilda, acá la presidenta del Comité Cívico. Doña Nilda, ¿hay preocupación todavía por este tema? Buen día.
2: Muy buenos días, saludar al medio de comunicación y a todos los radioescuchos de Radio Pío 12. Lamentablemente ayer, debemos informar que el día de ayer no ha sido posible que pase el cisterna de gas, puesto que los bloqueadores se han puesto nuevamente intransigentes, siguen cerrados, no dejan pasar ningún el tema de gas. Lamentablemente han hecho explotar dinamita cercanías del cisterna. Lo han abollado algunos lugares, el guardabarro nos informan que lo han arrancado, entonces realmente ahora la empresa de cisternas ya no quiere arriesgarse, ya no quiere venir al municipio de Ayagua porque no hay las garantías correspondientes. Reitero que los bloqueadores están muy cerrados, no quieren hacer pasar a Ayagua nada.
1: Entonces, ¿la cisterna tuvo que retornar a Oruro?
2: Tuvo que retornar de manera apurada porque ya estaban acercándose los bloqueadores y para evitar lamentablemente tal vez algunas cosas se podría haber pasado, por eso como reitero han hecho explotar un cachorro de dinamita cercanías del cisterna.
1: Bien. ¿Qué va a pasar ahora, doña Nilda? La gente está desesperada.
2: Sí, informar también que las gestiones que están realizando tanto los diputados, las diputadas en sí, Pamela Jaldín y Lisa Claros, que están haciendo entrar el gas por rutas alternas, cada distrito se está organizando, está llegando por ese lado. También nosotros como instituciones, como organizaciones sociales también vamos a ver, también estamos en esas estrategias de poder hacer llegar el gas por rutas alternas, ya se lo ha dicho el alcalde también, entonces esperemos que la población tenga un poquito más de paciencia y por distrito se va a hacer, si va a llegar las garrafas se va a distribuir por distritos, ¿no? Eso es lo que podemos informar para no poder aglomerar en la engasafadora y que no solo una familia agarren dos, tres, como se ha visto, ¿no?, anteriormente. Entonces, por distritos nos conocemos quiénes son los entre vecinos, entonces ahí vamos a poder controlar un poco mejor para que se agarren a una garrafa.
1: Ahora, descartado, ¿no hay gas en la planta engasafadora?
2: No hay gas en la planta engarrafadora.
1: Para que la gente también no haga fila, ¿no?
2: Sí, no, pedirles por favor a la población, a hermanos de Yayagua, no vengan a hacer filas a la engarrafadora, no se va a vender ya en la engarrafadora porque se ha informado que no ha llegado y no va a llegar porque ya la empresa ya no quiere venir, no hay las garantías correspondientes para que llegue el cisterna. Ellos indican una vez que se levante el bloqueo recién va a llegar la cisterna.
1: ¿Esa es la decisión final?
2: Esa es la decisión final que se ha realizado, que se ha tomado ayer con el dueño de la empresa de la cisterna.
1: Gracias, doña Nilda Rojas, del Comité Cívico de Yayagua. Por tanto, está descartado la cisterna que ayer debía haber ingresado a Yayagua. No pudo por el punto de bloqueo en el cruce Machacamarquita, carretera panamericana, Oruro Potosí, a razón de que los bloqueadores no dieron paso a esta cisterna para la planta engasafadora de GLP Yayagua. Por tanto, hay otras alternativas, que eso ya corresponde a las juntas vecinales, a los vecinos de los presidentes de zona que se están organizando y puedan ellos en lo posible ver otros mecanismos de ingreso de GLP Yayagua. La información a esta hora de la mañana. Eusebia, contigo hasta Estudios Centrales.
0: Muchísimas gracias, Héctor. Ahí mismo las preocupaciones que se tiene. A ver, en los puntos de bloqueo, por favor, acá la gente también necesita, ¿no?, lo que es gas GLP, y es necesario, y nuestras autoridades vean esto de qué manera también gestionar para que pase este insumo, es importante, ¿no?, para la población.

0: Hagan fila ahí, nos decía la representante del comité cívico. Hay filas ahí en la engarrafadora, pero no hagan fila. Eso todo hace más conflicto, ¿no? Como ha pasado la anterior vez. Entonces, evitar eso. Y habrá de qué manera, si es que llega, hay maneras de poder hacer la distribución. Pero mientras no, evite hacer las filas en la puerta de la engarrafadora. Porque hay varias familias, ¿no? Acá tenemos la planta para poder ya distribuir lo que es el gas GLP y los demás municipios que se benefician de esto, ¿no? Entonces, por esa razón, hay que pensar también en los demás municipios. Son las 10 de la mañana, 55 minutos, momento de las noticias de la hora.
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0: Una vez más reencontrándonos en las noticias de la hora de la Red Pío II, conociendo lo que está pasando en Cochabamba, Oruro y Potosí. Vamos a trasladarnos hasta Oruro. Wilson Cruz en el reporte. Wilson, buenos días.
1: ¿Qué tal, amigos de la red de Pío 12? El informe llega desde el Centro Internacional de la Quinoa. Hace minutos atrás hemos conversado con el responsable de esta unidad, quien ha señalado que se está preparando proyectos para que se pueda encaminar, dicen ellos, se pueden encaminar el tema de producción y consumo del grano de oro que se produce en nuestro departamento. El ingeniero y responsable ha dado a conocer uno de los detalles y ha hecho sobresalir este tema de la construcción del Centro Internacional de la Quinoa, que se va a hacer, en todo caso, ¿sí? Se va a poder construir en el municipio de Salinas, de Garci Mendoza, donde la producción de quinoa es bastante por ese sector. Ha dado a conocer detalles sobre la gestión pasada. La gestión pasada, si bien de un 100% de producción de quinoa que se ha tenido, se ha llegado a un 70% de producción de quinoa, y esta gestión pretenden que este tema de la producción de quinoa sea al 100%. Es un proyecto que está presentando a la gobernación y también se está reuniendo con autoridades municipales, productores de quinoa, para que este proyecto salga adelante. Esa es la noticia que se tiene desde el Centro Internacional de la Quinoa para todos los productores de quinueros que tenemos en nuestro departamento. Como siempre, Wilson Cruz para la Red Pío 12.
0: Muchísimas gracias, Wilson, por ese reporte desde Oruro. Ahora nos trasladaremos hasta Cochabamba. Walter Unzueta con las informaciones. Vamos contigo, Walter.
2: 30 días que nuestros compañeros transportistas del pesado y también del transporte interdepartamental de pasajeros se encuentran en diferentes puntos del país a raíz de los bloqueos. En ese sentido, nosotros queremos expresar nuestro profundo malestar de todo el transporte cochabambino y nacional también, de cómo es que el gobierno hasta el día de hoy no resuelve este problema de los bloqueos, no obstante que la constitución política del Estado, la ley también que ha sido aprobada en la Asamblea Legislativa, le faculta precisamente para poder garantizar la libre circulación en el país. Sin embargo, estamos viendo, no obstante del sufrimiento que en este momento están sometidos los compañeros, no hay visos de solución por un lado. Pero por otro también debo manifestar nuestra molestia y también nuestro profundo pesar del accionar y de la actitud del gobierno departamental. ¿Por qué? Porque se ha dicho que él estaba gestionando, tenía la voluntad de hacer declarar una pausa de 8 horas para que todos esos vehículos varados en los diferentes puntos que tienen que ver con nuestro departamento posibilitara que arriben a Cochabamba, ¿verdad? Sin embargo, ha quedado en las buenas intenciones, por eso nosotros le exigimos al gobernador que precisamente gestione, cumpla como primera autoridad de Cochabamba, para que finalmente converse, dialogue con los sectores sociales que se encuentran bloqueando, para que los compañeros que están secuestrados prácticamente en los diferentes puntos de bloqueo puedan llegar a Cochabamba y de esa manera resolver la situación infrahumana que están atravesando en este momento, sin la alimentación, sin la posibilidad de asearse, expuestos al frío. No tienen medicamentos. Esto ya es un acto inhumano y creemos nosotros que el gobernador no necesita pedirle permiso al gobierno nacional. Sabemos que esto es un problema nacional, pero también los ciudadanos cochabambinos tienen un gobernador y el gobernador debería de gestionar y debería de concretar, por ejemplo, que todos esos vehículos del transporte pesado interdepartamental y otras personas que se encuentran en los puntos de bloqueo puedan arribar a Cochabamba. Él lo puede hacer, porque sabemos muy bien la relación que tiene con los sectores sociales.
3: Declaraciones de José Orellana, ejecutivo del Transporte Federado. Retornamos a estudios con esta información.
2: No, el tema de créditos lo vamos.
0: Muchísimas gracias desde Cochabamba con ese reporte que nos da a conocer. Ahora sí, nos vamos a trasladar hasta el norte de Potosí. ¿Qué novedades tenemos en el norte de Potosí? Héctor Mariaca con las informaciones. Héctor, vamos contigo.
4: Thank you.
0: Ahora sí estamos en contacto con Héctor Mariaca para las noticias de la hora. Vamos contigo, Héctor.
4: Gracias, Eusebia. Hace instantes acaba de concluir la reunión que se llevó a cabo al interior de la planta engarrafadora de GLP en Gallagua, el alcalde, los presidentes de las juntas vecinales de los distritos, el comité cívico, los concejales se reunieron de forma urgente para abordar este tema del desabastecimiento del producto de GLP, gas licuado, en el municipio de Gallagua. Las autoridades el día de ayer confirmaron que una cisterna de GLP partió de Oruro con destino a Yayagua y que no podían hacer su paso por el sector del punto de bloqueo cruce Machacamarquita, carretera panamericana Oruro Potosí. Informarles que el día de ayer, eso se conoció a eso de las 6-7 de la noche, las autoridades se constituyeron hasta el punto de bloqueo y lamentablemente los sectores que se encuentran movilizados en este punto de bloqueo no dejaron pasar la cisterna de GLP de gas licuado para Yayagua. Por tanto, esta cisterna tuvo que retornar hasta la ciudad de Oruro. Las autoridades tuvieron que regresar desde el punto de bloqueo cruce Machacamarquita, carretera panamericana Oruro Potosí, con manos vacías, podríamos decir, porque no han logrado convencer a los sectores movilizados, toda vez que quienes están todavía en el punto de bloqueo aseguran que no van a dejar pasar nada, ni alimentos, ni GLP para el municipio de Yayagua del norte de Potosí, y lo extraño es que hacen pasar para Huanuni, pero no así para este municipio en esta región del norte del departamento potosino. Es preocupante la situación, las autoridades están preocupados, están buscando otros mecanismos para que la población no sufra más de desabastecimiento de gas licuado GLP y están encomendando a los presidentes de zona, a los las FEJUVES, para que ellos de forma única puedan organizarse y hacer lo posible para traer este producto por rutas alternas, se dijo a este medio de comunicación en la reunión que ha concluido. Sin embargo, informarles que también nos han informado que una autoridad nacional habría gestionado para que se traiga combustible y también oxígeno para el Hospital Madre Obrera. En minutos vamos a confirmar la información. Estamos justamente en el en SAPSI, en la Red Municipal de Salud, para conversar con la Autoridad de Salud relacionado a este tema. El informe que compartimos a esta hora de la mañana, Eusebia, contigo hasta Estudio Central.
0: Muchísimas gracias, Héctor, por ese reporte. En cualquier momento, informaciones de la Red Pío 12.
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Desde la intendencia están haciendo control respectivo a los lugares de expendio de bebidas alcohólicas. Han estado trabajando con hacer el seguimiento, ver también de qué manera se está cumpliendo todo esto. Es necesario, ¿no? Es necesario. Se hace gestiones también sobre los temas, sobre la venta de lugares de expendio de bebidas alcohólicas, horario de atención. Todo eso van haciendo trabajo minucioso desde la intendencia municipal.

Han estado haciendo la entrega de notificaciones o citaciones a los locales clandestinos y además a los que tienen la legalidad, poder cumplir con las normas de funcionamiento. Eso es algo importante que tiene que cumplir este sector y la Intendencia están haciendo las notificaciones respectivas. Eso se cumple por parte desde la Intendencia. Aparte de eso, están haciendo seguimiento con respecto a la venta de algunos productos, algunos con elevado precio que se tiene. No puede encontrar a precios altos, ¿no? Eso también van haciendo seguimiento.

0: ¿Qué les parece si un poco hacemos deporte? Deporte, claro, echaremos una mirada al ámbito deportivo. ¿Qué es lo que está pasando a nivel mundial con el ámbito deportivo? Vamos, vamos, ¿qué nos dice el deporte?
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La inauguración del Mundial del Fútbol 2026, justamente las noticias que acaparan mediante los medios. El torneo de Estados Unidos, México y Canadá arranca este jueves en el Estadio Azteca con el partido entre México y Sudáfrica. La selección española entrena esta tarde a partir de las, justamente ha estado realizando lo que es un entrenamiento para estar presentes en este partido que se va a vivir. La Copa del Mundo 2026 arranca este jueves. Partido inaugural se tiene en el local en Sudáfrica. A ver, estarán ahí mismo con este partidazo que se va a vivir en México. México-Sudáfrica. Se va a tener este partido. Muchos espectadores que se va a tener, ¿no? Ahí ya se veía todo un escenario preparado al momento de la inauguración. Ahora los partidos y demás que están de manera organizada para tener la clasificatoria de los que van a estar presentes, de los equipos participantes de este evento de

Y México, ¿qué pasa con México? Después de 40 años, nuevamente vuelve a ser anfitrión de un mundial. De México, Estados Unidos y Canadá. Esta vez México ya para convertirse en el único país en haber sido sede mundialista en tres ocasiones, juntamente con Estados Unidos, Canadá como organizadores. A pesar de que se tiene tensiones internacionales sobre el tema político tocado, que ha sido un poco desalentador, pero esta fiesta futbolera ha empezado a unir todo esto. Desde el comercio, quieran o no, frente a estas situaciones conflictivas que tenemos en el país, algunos aficionados al deporte pues están ahí, todos emocionados para ver los partidos que se va a tener durante este tiempo.

Pero ¿cuáles son los países que van a estar en este mundial? Ahí tenemos en el grupo A, México, Sudáfrica, Corea del Sur y República Checa. En el grupo B está Canadá, Bosnia, después se tiene Herzegovina, Qatar y Suiza. En el grupo C, Brasil, Marruecos, Haití y Escocia. Grupo D, Estados Unidos, Paraguay, Australia y Turquía. En el grupo E, Alemania, Curazao, Costa de Marfil y Ecuador. En grupo F están Países Bajos, Japón, Suecia y Túnez. En el grupo G está Bélgica, Egipto, Irán y una selección pendiente por si acaso. En el grupo H está España, Cabo Verde, Arabia Saudita, Uruguay. En el grupo I está también Francia, Noruega, Senegal e Irak. En el aire, la emoción que no cabe más. Son 12 grupos divididos en 4, así que se hace el seguimiento de los partidos que se va a tener bajo el sorteo que se tiene: México, Sudáfrica, luego Corea, como también junto a República de Checa, ¿no? Que tenemos ahí, que van a estar presentes.

0: Tiene su equipo favorito. A ver a quién apoyan. Por ahí dirán, nosotros estamos apoyando a esta selección. Algunos harán el seguimiento paso a paso frente a la situación crítica que vamos viviendo en el país. 11 de la mañana, 23 minutos, lo que les compartimos un poco de lo que es el Mundial. Esto también que ha empezado a acaparar lo que es los canales televisivos y la prensa nacional e internacional.
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0: reportan desde la Villa Imperial de Potosí. El Comando Departamental de Potosí, Pompeo Sánchez, ha detallado, ¿no?, que en el departamento de Potosí se tiene 25 puntos de bloqueo. Se suma más uno en el sudeste potosino. A ver, vamos a tomar contacto en esta conferencia que ha hecho presente el día de hoy. Vamos con esa conferencia.
1: Sí, informar igual a la población en general de que, con relación a los bloqueos, mantenemos 25 puntos de bloqueo, pero ahora en la mañana hemos recibido información de que la carretera de Uyuni hacia Oruro tenemos un nuevo punto de bloqueo, que es en la localidad de Coroma, que es del municipio de Uyuni. Al momento se encuentran 60 personas en el lugar y se encuentran 5 vehículos varados en este punto de bloqueo. Esa sería la novedad que se ha presentado el día de hoy con relación a los puntos de bloqueo. Continúan en diferentes puntos entre 20, 30 personas los bloqueadores, y también existen algunos vehículos varados en esos puntos, pero también están

0: Estamos ya a la recta final. Vamos contigo, Héctor.
1: Gracias, Eusebia. Retornamos con nuestra unidad móvil desde la Red Municipal de Salud. Estamos con la responsable de SAPSI, la doctora Helga Cejas, con quien vamos a conversar sobre cómo está el comportamiento de infecciones respiratorias en esta época de invierno. Doctora, lo escuchamos. Muy buen día.
2: Muy buenos días a toda la población de Llellagua, ¿no? Y a todos los radioescuchas de esta prestigiosa emisora. Sí, en comparación de las giras, esta semana 22 que hemos pasado, hubo una disminución, ¿no? A comparación de la semana 20, donde hay una disminución de casi 100 casos. Tenemos para estas semanas 312 casos de giras con 9 casos de neumonía, ¿no? Es una disminución, puede ser por el hecho de que muchos no estén yendo a consultar, de que ya estén pasando, sean leves. Más que todo, no van a las consultas, ¿no? A los centros de salud ni a los establecimientos, más recurren a lo que es directamente a las farmacias o consultorios privados.
1: ¿Sectores más afectados?
2: Son los niños y lo que son los personas mayores de edad, los adultos mayores, ¿no?
1: Casos de neumonía son 11, ¿no?
2: No, 9 para 9, esta semana 22, a comparación de la semana 20, que tenemos 14 casos de neumonía, ¿no? Han ido disminuyendo, a pesar que el frío para esta semana está más crudo que los anteriores, ¿no? Y vamos a ver, yo creo, los resultados para la semana, para la próxima semana, los resultados de esta semana 23.
1: ¿Recomendaciones, doctora?
2: Se recomienda, ¿no?, a la población, si es que algún familiar presenta algún signo, alguna sintomatología del resfrío, que se acerque a su centro de salud más cercano o a su caja, ¿no?, a su seguro, para que estos puedan reportarnos. Ya consumir bebidas calientes, nada de cosas frías, o evitar las sodas, helados, a pesar de que en esta temporada nuestros helados están de moda, ¿no? Son los de más tenemos. También a ropa abrigadora, porque tanto ya antes de que salga el sol, la temperatura disminuye mucho más, como también a la hora que se mete el sol, es donde hace más frío. Pero luego de eso, ya en la casa también los niños mantenerse calientes, evitar salir, porque el frío afuera está tremendo, ¿no? También recomendar a la población en general que si sus niños se ausentan de clases, que informen por qué están ausentándose y más que todo si están delicados, que asistan a los centros de salud. Informar que también está empezando a aparecer casos de parotiditis. En esta semana nos han reportado 3 casos de parotiditis, ¿no? En esta semana, que recién esto se va a reportar para la semana 24.
1: ¿Qué enfermedad es?
2: Son de las paperas, ¿no? Las paperas, ¿no? En esta temporada del frío es donde este virus es donde más se propaga, ¿no? También juntamente con la varicela. En estas temporadas, igual que el año pasado, en estas temporadas es donde también es donde más es el contagio.
1: ¿Caso de varicela, doctora?
2: Para esta semana 22 hemos tenido 3 casos de paperas, 2 de la caja, 1 del sector público.
1: ¿Varicela hoy no hay, ya no se reporta?
2: Es por eso, 3 casos de varicela para esta semana 22. En esta semana 23 tendríamos que esperar el reporte.
1: Bien.
0: Muchísimas gracias, Héctor, ahí desde el Centro de Salud, sobre los casos de atención en resfríos, en niños, niñas y adolescentes, y también personas mayores que enferman. Muchísimas gracias, Héctor. Con esto nosotros hemos llegado a la parte final de su espacio que hemos compartido durante la mañana en directo. Y les agradecemos siempre a cada uno de ustedes. Mañana retornamos nuevamente, esperando siempre que haya pacificación en el país y que estos sectores se pongan a dialogar junto con el gobierno de igual manera, sin estar ahí poniendo, aislando algunas cosas, y haya un diálogo sincero, ¿no? Se busque ese camino. Bueno, nosotros nos vamos. Buenos días. Sigan en sintonía de Radio Pío 12.
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Un placer de reencontrarnos cada día, aunque en esta jornada hace viento, mucho frío, ¿verdad? Sin duda es necesario abrigarnos para no adquirir alguna enfermedad, más que todo es de frío, amigo, amiga oyente. Bienvenidos, porque estamos en la semana de hablar de los obreros. Porque Jesús, mirando a la población, dice: este pueblo parece oveja sin pastor. Están maltratados, abatidos, pero necesitamos obreros. La cosecha es mucha, es abundante. Necesitamos trabajadores, es lo que nos dice, amigo, amigo oyente. Sin duda, necesitamos obreros. ¿Quiénes son los obreros? Aquellos trabajadores, ¿sí? Trabajadores que cumplen con su deber, con su tarea. Sin duda, amigo, amigo oyente. Entonces, en este tiempo, en la vida, necesitamos obreros, trabajadores, para que cumplan con su deber, con su misión, amigo, amigo oyente.

0: Amigos, amigas oyentes, los obreros hay en todo campo, sí, en todo contexto, amigo, amigo oyente. Obreros son aquellas personas que ejecutan la obra, son artesanos que trabajan, que laboran, sin duda, depende en qué campo están. Por tanto, la misión del obrero depende en el contexto en que se encuentra, ¿verdad? Sea en el ámbito laboral, en trabajo, por ejemplo, de escarbar la tierra, segar la cebada, depende. Tiene que saber el obrero cómo se hace. No puede aquel obrero que no conoce, aquel obrero que no tiene experiencia, pueda asumir esta tarea, esta misión. Tiene que conocer mínimamente para trabajar en el ámbito laboral. Y la parte social, de la misma manera, la parte espiritual, lo mismo, amigo, amiga oyente. Entonces, cumplen una función importante los obreros en la vida. Por eso, tal vez, Jesús puso este ejemplo, esta parábola. Entonces dijo a los discípulos, la cosecha es abundante, pero los trabajadores son pocos. Rueguen a los dueños de los campos que envíen trabajadores para su cosecha o para la cosecha. ¿Sí? Necesitamos, ¿verdad?, obreros en la vida. Si bien tiene usted sembradíos de papa o de trigo o de lo que sea, solo se va a cansar, no va a avanzar. Pero para que avance rápido, termine rápido, necesita, ¿verdad?, alguien más. Uno, dos, tres, cuatro personas más para que pueda ayudarte y al final terminar el trabajo con más rapidez, amigo, amiga oyente. Entonces, los obreros cumplen una función. Por eso aparece este pasaje bíblico de que rueguen a los obreros, faltan, la cosecha es abundante, tal como nos dice. ¿Pero qué es el ser obrero en la vida? ¿Fácil, difícil? ¿Qué misión cumple un obrero? Hemos conversado con un amigo que nos dice lo siguiente.
1: Cosechar, si la más, por ejemplo, podemos cosechar papa, ¿no? Cavar hasta terminar, después se lo recoge, y luego también hacemos chuñito de esa parte. Y cuando las cebadas también se cosecha, ahora está a punto para cosechar, ¿no? Porque la cebada no se levanta así de medio verde, tiene que secar poquito para pisar todo, ¿no? Se tiene que secar y eso también cosechamos, levantamos. Algunos que tenemos busitos, antes era animalcito, ¿no? Con busitos sabíamos hacer pisar, hacer cuando viento, hacíamos hacer levantar la cebada y luego nos los traemos a la casa. ¿Ya? Cosechar es a eso.
2: ¿Ya?
1: Pusimos la papa, hoja, puede ser. Cosechar, cavar, ¿no? El cavar sería cosechar.
2: Eso, ¿no?
1: Sí, sí, eso.
2: Entonces, aquel que cosecha es el obrero que hace, ¿verdad?
1: Sí, un agricultor.
2: Agricultor.
1: Un agricultor hacemos nosotros. Sí.
2: ¿Es fácil, es posible hacer solo o necesitas ayuda para terminar rápido, para avanzar?
1: Bueno, eso es costoso nomás, es costoso, hay que, por ejemplo, hay que buscar ayudantes, ¿no? ¿Verdad? O si no, con los vecinos pues, compartimos, ¿no? Yeah. Un día para él, otro así como...
2: Aine.
1: Aine, como Aine, eso es, hacemos, yeah. Porque es doloroso, no es fácil cosechar, de sembrar, no es fácil, difícil, no sé, es.
2: Yeah.
1: Sí.
2: Pero tampoco puedes cosechar rápido, como quieras, sino hay que hacer las cosas bien.
1: Ajá, sí, no se hace con las rapidez, con calma, pues. Por ejemplo, cosechar papa, cavar, puta, todo vale, pues arribas cavando, se queda, pues, en el terreno, ¿no? Entonces, pues, como decimos, ¿qué va? Entonces, ¿qué pasa? Pues, y la gente, los vecinos nos critican, pues, a esta persona no ha acabado mucho, mira sus quepas, tanto, yeah, tanto. Yeah. Pues rapidez ha hecho este caballero, así nos criticamos.
2: A su edad no sabe hacer.
1: Pues eso, medio flojo por eso, con los peones le ha hecho acabar, todo vale, se lo han acabado, pues así, yeah, se critican.
2: Eso,
1: sí,
2: ¿no? Yeah. Eso es. Perfecto, importante entonces, ¿no? Sí. Cavar, ¿no? Sí. Pero hoy en día, ¿es posible también ser obrero en la casa, en el hogar?
1: Ajá.
2: ¿Cómo a los hijos enseñas para que aprendan a ser cosechadores, obreros, trabajen?
1: Ah, bueno, en este campo, sí, a los hijos también un poco hay que enseñarles, ¿no?
2: Ajá.
1: Porque muchas veces ahora hoy en día se dedican a estudiar y salen profesionales. Es un tiempo ya cuando nosotros ya no podemos existir, va a mi pueblo, ¿no? diciendo quizá puede hacerse con otro. Entonces, de un de repente le dice, vos hasta el otro, le dicen, entonces, no va a poder, de qué lado cavar, de dónde, cómo cosechar. Para eso, alguito siempre hay que dar pauta a los jóvenes también, ¿no? Hay que enseñarle, ¿no? No, nomás claro que los jóvenes ya son profesionales, ya se van, pero cuando lleguen, siempre pues ratita, llegan siempre, ¿no? Claro. Entonces, por ratita eso se hace, vaya, así que el otro, así es. Se le explica, pues, como decir, más o menos ya entienden, entonces, ya él también puede hacer ya por sí mismo también.
2: Vas a ir a zapatear ahora esta noche, ¿no?
1: Sí, Chuñito hemos echado, ahora vamos a ir a pisar el Chuñito. Ajá. Sí, yo creo que ya debe confilar.
2: ¿Te pones mosquimosiguita para zapatear o no?
1: No, pues así no. Así es, no, así no,
2: ¿no hay ninguna musiquita?
1: No hay música. Claro que hay raditos, pero siempre con los vecinos estamos compartiendo un canchón. Bailando, pues ahí nosotros siempre, como Isaac anteriormente hablaba, ¿no? Baila conmigo, decían, no había hinchalado de Chaparé, ¿no? Yo también sí ir así a pisar también. Por eso baila conmigo. Vamos a ir a bailar con este. Así nos decimos. Eso es.
3: Y el mensaje que.
0: Muchas gracias al amigo por compartirnos su experiencia. Sin duda, el obrero, el trabajador, tiene que tener algún conocimiento para emprender una obra, para realizar una obra, amigo oyente, tal como nos indicó, ¿verdad? Si no sabe cavar, se van a quedar algunas papas y salen las equipas, este que el otro, y la gente nos mira, entonces mínimamente tiene que conocer, trabajar, hay que enseñarles, guiarles este camino. Entonces, amigos, amigas oyentes, por eso Jesús también hoy nos invita a nosotros, para que seamos obreros en la vida. Tú y cada uno de nosotros estamos invitados a ser obreros. ¿Por qué aparece este pasaje bíblico? Porque Jesús precisamente llama a los apóstoles, luego les envía a una misión, a una tarea. En este caso, esta es la misión del obrero, a trabajar, a anunciar la buena noticia. Por eso aparece este pasaje bíblico, amigo oyente. Pero sin embargo, nosotros como personas, ¿cumplimos con esta tarea? ¿Cuál es nuestra misión? El papá podría ser obrero en su hogar, en el hogar podría ser obrero. ¿Cómo tendría que ser? ¿Cómo tendría que hacerlo? ¿O qué tarea tendría que cumplir? El amigo entrevistado nos cuenta.
3: Y el mensaje que nos hacen conocer muchos hermanos, nosotros los seres humanos, los cristianos, estamos en la obligación de reflexionar y en la obligación plena de poder trabajar por el reino de Dios. Esto tiene que ser, pues, este trabajo, tiene que ser un trabajo diario, ya con los niños, ya con los jóvenes, ya con los adultos. Y sobre todo, yo creo que esta misión es una misión de por vida, porque los seres humanos, los seguidores de Cristo, así lo entendemos, de que tenemos que trabajar por nuestros hermanos, por la familia y por todos los seres humanos.
2: Obreros, ¿qué tendrían que hacer cuando Jesús dice, vengan, faltan obreros?
3: Este mensaje que nos deja es de que todos los cristianos tenemos que tomar una actitud consciente frente a la realidad de la vida. Siendo así, de que si fuese así y si estuviéramos actuando conscientemente, a ver, trataremos de rescatarlo para que ellos, los padres de familia, puedan trabajar por el reino de Dios. Puesto que los papás van a aprender los hijos. Entonces, queremos de que la actitud que tiene que tomar los padres de familia, sobre todo, es una actitud consciente, valiente y seguir a Cristo.
2: La gente mayor que vamos a la iglesia, que entendemos algo de la palabra de Dios, ¿qué sería de nosotros si nosotros volcáramos nuestra mirada hacia la juventud, hacia la niñez? ¿Crees que ellos podrían seguir los caminos de Jesús?
3: Pablo, así tiene que ser. Empezaremos concientizando a los padres de familia, porque un buen papá, tratando de conducir a los hijos por un buen camino, entonces yo creo que sí va a ser cierto esto de llegar al reino de Dios. Los padres de familia son los educadores en la casa, en la familia, y si los padres de familia no enseñan correctamente en las formas de actuar, en las formas de pensar, el manejo diario de los valores cristianos, yo creo que muy poco los hijos, los jóvenes pueden entender. Entonces, los papás tienen que ser ejemplo de vida. El educar a los hijos no es fácil que se diga, pero sin embargo, los profesores no van a hacer toda la tarea de formar. Entonces, en esto tienen que participar también los padres de familia. La participación de los padres de familia es muy importante en estos tiempos.
0: Bueno. Muchas gracias. Gracias, profe. Gracias. Sin duda, necesario e importante la participación de los papás en la vida. Porque ellos son los que tienen que guiar a los hijos, tienen que enseñarles, orientarles y además hacer gustar que es importante escuchar la palabra o ir a la iglesia o conocer a Jesús. Entonces, la tarea principal. También podemos ser obreros que guiamos, acompañamos, así como Jesús los envió. Vayan, dice, más bien a las ovejas descarriadas de la casa de Israel. ¿Quiénes son las ovejas descarriadas? Posiblemente aquellas personas que no sienten la presencia de Dios, no necesitan a Dios, o están desviados, están perdidos en otro camino. Entonces hay que hacer volver para que se acuerden de Dios, para que vivan en la vida respetando de unos a los otros. Entonces, importante, amigo, amiga oyente. Pero ¿estamos preparados para esto? ¿Estamos preparados o simplemente tenemos que lanzarnos al azar y decir, voy a cumplir con esto? ¿O tendríamos que prepararnos mínimamente en algo?
4: Bueno, eso significa de que hay que cuidarse, pues no dejarse engañar, nada, porque como dice, el lobo viene disfrazado de oveja, ¿no es cierto? Entonces hay que tener cuidado en ese sentido.
0: Ay, me voy. Entonces, ¿qué significa ovejas entre los lobos? ¿Qué significa la palabra? A ver, amigo.
5: No tengo una idea cabal de lo que significa eso lo que usted menciona. Puede ser unos cuantos entre la multitud, y la multitud está formada quizás con mucha más maldad que de personas buenas, que son excepciones, creo, a mi modesto ver.
0: ¿Ya? Eso es. ¿Cómo lo vives hoy en día la vida acá donde estás, no? ¿Dónde estás?
5: Yo creo que la gente es generalmente, nos tenemos que seguir. Una vez que tú sales a la calle, crees que vas a estar del todo seguro. A veces uno se persigna, se pide de Dios, se pide de algún santo que tiene, pero no siempre te va a ir del todo bien si no pones mucho de tu parte. Ajá. Y a veces las cosas se presentan tan de pronto que no las prevés. No las pedís. Siempre, pero sales con esa intención de que vas a vender, de que te va a ir bien las cosas. Pero hay cosas que se te ponen en el camino y tienes que salvar eso. Y eso no siempre está escrito en todos los días. O sea, eso se te presenta y tienes que estar preparado. Y no todos estamos preparados para que lo pueda suscitar. Mencionaste lo que pasó días y semanas atrás, lamentablemente. Y mira que eso te hace que puedas reforzar y pensar de otra forma, en la cual dices, creo que no estoy preparado, y que se puede presentar cualquier acto, ya sea de maldad o de otra índole, pero nos enseña estas cosas, ya, creo.
0: Dices estar preparados, ¿qué significa eso? ¿Cómo estar preparados?
5: Yo creo que en todo sentido, espiritualmente, la actitud, moralmente, no sé, creo que eso es lo mínimo que se puede esperar o estar preparado para lo que pueda venir, creo.
0: Entonces, en la vida siempre habrán imprevistos.
5: Esto no es de ahora, siempre ha habido esto de un terremoto. Mira, ayer creo que, si no me equivoco, veía yo por medios digitales que se ha presentado un sismo por el sector de Cochabamba. ¿Te imaginas que las cosas vienen así? O sea, no estás preparado. Entonces, y recién ahí te pones a pensar, wow, estoy desprovisto, ¿y qué debo de hacer? Y tomas recién, creo, los recaudos necesarios. En todo sentido, en la vida, en todo sentido es así. Creo que se parece mucho nuestro diario vivir a un sismo.
0: Muchas gracias al amigo, gracias. Sin duda, amigos, amigas, tenemos que estar preparados, prevenidos, es la palabra que aparece en la Biblia, sean prevenidos en la vida, ¿sí? Estén preparados, no descuidan las cosas. Entonces tenemos que prepararnos para ser misioneros. Cuando nos llama Jesús, cuando así como Jesús llama a los 12 discípulos, entonces para enviarles a anunciar, porque les enviaría como misioneros o entre los lobos, ovejas entre los lobos. Entonces necesitamos para esto prepararnos. Por eso nos dice, más bien, las ovejas descarriadas, hay que rescatarlas. Para esto hay que estar preparados. Sin saber no podemos lanzarnos, ¿verdad? Entonces necesitamos para guiar a los hijos, para la familia, la población. Si eres líder, con mayor razón, usted tiene que prepararse para de esa manera guiar, caminar junto al pueblo, amigo, amigo oyente. Entonces, la Escritura en esta semana nos invita a esto, para que veamos nuestra población. ¿Cómo estamos hoy? ¿Es verdad que está nuestra población como ovejas sin pastor? ¿Necesitan líderes? ¿Personas que puedan guiar, orientarles? Entonces, necesitamos para esto prepararnos, amigo, amiga oyente. Un placer, muchas gracias. Nos vamos con este ritmo.

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0: privados de libertad de la cárcel de San Pedro venderán pan de batalla desde mañana. Estas y otras informaciones aquí en su noticiero Bolivia en Contacto.
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0: Y damos inicio a las informaciones a través del periódico digital del Bol. En medio de los conflictos, la Iglesia y la Defensoría del Pueblo convocan a provincias y municipios a un pacto por la paz y la reconciliación de manera urgente. Reiteramos a través del periódico digital esta información. La Iglesia Católica y la Defensoría del Pueblo convocaron de manera urgente a representantes provinciales y municipales a participar de un pacto social por la paz y reconciliación en medio de más de 40 días de conflicto y bloqueos de caminos que afectan principalmente el abastecimiento de las ciudades de La Paz y El Alto. La iniciativa surge en un contexto de alta conflictividad social, marcado por movilizaciones y medidas de presión de sectores que demandan la renuncia del presidente del Estado. A través de un comunicado conjunto, ambas instituciones señalaron que la convocatoria busca evitar una espiral de violencia que podría generar mayor sufrimiento, profundizar las divisiones y dejar heridas difíciles de sanar. Tenemos la esperanza de encontrar alternativas para frenar la alta tensión y conflictividad que afecta a Bolivia, especialmente en las ciudades de La Paz y El Alto, en provincias del Departamento de La Paz, señala el documento. La Iglesia Católica y la Defensoría expresaron además su expectativa de que los temas consensuados durante el encuentro permitan establecer puentes entre los actores involucrados en el conflicto. En el pronunciamiento, las entidades exhortaron a todas las partes a deponer actitudes que dificulten una solución y a participar del diálogo con un espíritu de reciprocidad y complementariedad. No permitamos que la violencia nos arrebate la esperanza de construir una sociedad justa y armoniosa, añade el comunicado. Son las 12:05. De esta manera hemos comenzado su noticiero Bolivia en Contacto. Y vamos a continuar desde Cochabamba con Wilson Gisbert a través de Radio Pío 12. Y Wilson, buenas tardes, bienvenido.
3: Hugo, como siempre, muy buenas tardes, un fuerte abrazo desde La Llasta, saludos cordiales, amigos en todo el país. Transportistas demandan un corredor humanitario de hasta 72 horas para que los choferes varados por los bloqueos puedan recibir atención médica y abastecerse de alimentos.
4: Los transportistas de Cochabamba insisten en que se establezca un corredor humanitario de 48 o 72 horas para que los choferes varados en los puntos de bloqueo puedan llegar a su destino. Retirar los bloqueos por 48 o 72 horas permitiría a los choferes llegar a las principales ciudades del país para recibir atención médica, alimentación y abrigo, afirmó José Orellana, ejecutivo del sector.
5: 30 días que nuestros compañeros transportistas del pesado y también del transporte interdepartamental de pasajeros se encuentran en diferentes puntos del país a raíz de los bloqueos. En ese sentido, nosotros queremos expresar nuestro profundo malestar del todo el transporte cochabambino y nacional también, de cómo es que el gobierno hasta el día de hoy no resuelve este problema de los bloqueos, no obstante que la constitución política del Estado, la ley también que ha sido aprobada en la Asamblea Legislativa, le faculta precisamente para poder garantizar la libre circulación en el país. Sin embargo, estamos viendo no hay visos de solución por un lado.
4: Por otra parte, pidió al gobernador Leonardo Loza que efectivice el corredor humanitario, ya que hasta la fecha este no se cumple.
5: Nuestro profundo pesar del accionar y de la actitud del gobierno departamental. ¿Por qué? Porque se ha dicho que él estaba gestionando, tenía la voluntad de hacer declarar una pausa de 8 horas para que todos esos vehículos parados en los diferentes puntos que tienen que ver con nuestro departamento posibilitara que arriben a Cochabamba, ¿verdad? Sin embargo, ha quedado en las buenas intenciones, por eso nosotros exigimos al gobernador que precisamente gestione, cumpla como primera autoridad de Cochabamba para que finalmente converse, dialogue con los sectores sociales que se encuentran bloqueando para que los compañeros que están secuestrados prácticamente en los diferentes puntos de bloqueo puedan llegar a Cochabamba y de esa manera resolver la situación infrahumana que están atravesando en este momento, sin la alimentación, sin la posibilidad de asearse, expuestos al frío, no tienen medicamentos. Esto ya es un acto inhumano.
4: Walter Unzueta, Red Pío 12, Herbol, Cochabamba.
3: 12 del mediodía con 8 minutos.
0: En Sucre, pacientes de los hospitales ya no reciben carne ni huevo en su alimentación.
6: El bloqueo de carreteras que impide el normal abastecimiento de alimentos comenzó a afectar a los pacientes internados en los hospitales de Sucre.
7: El problema más grande es el tema de los alimentos. Hay pacientes que están internados y el tema de alimentos realmente está escaseando.
6: El director del Servicio Departamental de Salud del SEDES, Franco Calvi Montes, informó que productos esenciales como la carne de res, de pollo, los huevos, ya no forman parte de la dieta que reciben los enfermos debido a dificultades para el suministro.
7: Especialmente aquellos alimentos que tienen alto valor proteico, como es el huevo y la carne, ya entonces.
6: No obstante, la autoridad aseguró que la provisión de oxígeno medicinal para los hospitales está garantizada.
7: Tenemos, por suerte, aquí en la ciudad de Sucre, empresas privadas, y también tenemos la planta de oxígeno del hospital de tercer nivel, que si bien no es una producción grande, pero nos podría abastecer por lo menos de 16 tanques al día para poder cargar.
6: Asimismo, señaló que los centros de salud aún cuentan con un stock básico de medicamentos, aunque advirtió que la prolongación de los bloqueos podía generar mayores dificultades para el sistema sanitario.
7: Y proyectándonos a llegar a fin de mes en buenas condiciones, hay déficit de algunos medicamentos que históricamente siempre ha habido un déficit por el tema de que es difícil conseguir estos medicamentos. Ya, sin embargo, hemos nosotros activado algunos mecanismos a nivel del SEDE.
6: Iván Ramos, Periodismo, ¿qué cuenta?
0: Son las 12:10.

0: Varios sectores productivos de Cochabamba se van a desafiliar de la central obrera. Es una de las determinaciones del cabildo de ayer.
1: Ayer en Cochabamba se realizó un cabildo en el cual el pedido principal es el estado de excepción. Pero también, entre otros de los puntos, determinaron que varios sectores productivos afiliados a la central obrera departamental y boliviana se van a retirar de aquel ente.
2: Se ha indicado también de que se van a desafiliar las diferentes organizaciones de lo que es la cadena productiva de las centrales obreras departamentales, de la central obrera boliviana, y se va a impulsar un ente del cuenta propista. Eso es un punto muy importante, y además de ello, de que van a iniciarse querellas contra las cabezas que están impulsando estos bloqueos. 35 millones de dólares cada día está perdiendo la cadena productiva. Son 1.470 millones que hasta la presente fecha nos han hecho perder. 1.470 millones de dólares. ¿Quién lo tiene que pagar? Los señores bloqueadores. Este es un bloqueo político partidario. Si quieren ir y quieren manejar la cosa pública, que vayan y ganen una elección.
1: El ejecutivo de la Confederación de Gremiales de Bolivia, César González, respecto a la Central Obrera Boliviana, a la cabeza de Mario Argollo, sostuvo que ahora es una organización pequeña.
2: Agarrar y hablar de Argollo es una organización pequeña ya, la Central Obrera Boliviana. Quienes tienen que expulsarlo, quienes quieren sacarlo, tienen que ser los mismos asalariados. Siete de sus filiales se han retirado. Hay dos filiales que aparentemente lo están apoyando a Argollo. ¿Con quién está bloqueando? ¿A quién está dirigiendo? ¿Quién está financiando 42 días de bloqueo? Si realmente acá tienen que comer, tienen que alimentar a las familias, acá hay mano negra, acá hay de algún lugar que se lo está financiando, así de claro está el tema.
1: En el informe, Iván Camacho, de Radio Cancha Parlaspa, Herbol, Cochabamba.
0: 12 del mediodía con 12 minutos.
3: La bancada de Libre anuncia una interpelación al ministro de Gobierno por su inacción ante los bloqueos.
4: Ya basta, ya rebasó. O, señor ministro Diego, o usted renuncia o nosotros lo vamos a censurar en la Asamblea por incapaz.
5: Así, el jefe de bancada de Libre, Rafael López, informó que se decidió interpelar al ministro de Gobierno, Marco Viedo, debido a que se le ha observado una inacción e incapacidad de su parte frente a los bloqueos. Según este diputado, no se puede tener a un ministro que no ponga orden en el país y se mantenga oculto mientras está en riesgo la seguridad alimentaria y la salud pública, además de que se registran kilómetros de cola para conseguir combustible.
4: Hizo el informe, está la carta dirigida al vicepresidente, hoy vamos a presentar este informe, que por el tema de la movilización, por el tema de los bloqueos, de estos más de 40 días de movilización, que este ministro no ha estado a la altura, no ha tenido la capacidad.
6: ¿Cuántas preguntas debe responder de ello?
4: 24 preguntas, toma, ¿no? 24 preguntas. Entonces, o el ministro renuncia o va a ser censurado por la Asamblea. Que tenga dignidad, que se vaya por la puerta grande y renuncie, que se salga por la ventana y que sea censurado por la Asamblea Legislativa. Y le pido a todos mis colegas de la diferente bancada su respaldo, su apoyo, porque nosotros tenemos que darle solución al pueblo boliviano. Y teniendo un ministro como este ministro incapaz, no se le va a dar solución a estos conflictos porque no tiene los pantalones, no tiene ese liderazgo para poder poner orden en el país.
5: Este diputado Rafael López reprochó que el ministro de Gobierno aún no haya ejecutado la orden de aprehensión contra Evo Morales. Esta reacción de Libre se da después de que Oviedo cuestionó a Jorge Tuto Quiroga, Evo Morales y Edman Lara por un presunto uso político del caso de la droga encontrada en Chile, impregnada en cargas de madera. Rodrigo Fernández, Herbol, La Paz.
3: Son las 12 con 14 minutos.
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18: Mi serie Nelish Ashin Nipo está a mano Yerichuca, ¿no? 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Pero los jóvenes, por diferentes motivos de discriminación, no lo estamos valorizando nuestro idioma, ¿no? Nuestro idioma, nuestra cultura, que nuestros abuelos lo han querido cultivar siempre, ¿no? Del tema de la recolección de los recursos naturales, ¿no? La agricultura y la ganadería. Pero solamente esta actividad lo hace para solamente consumo familiar, ¿no? Y no así para la venta, porque hay una cierta visión de nosotros como pueblos indígenas de todavía de conservar el medio ambiente, ¿no? La educación para nosotros allá es el tema de preservar los valores, ¿no? Que se han venido inculcando siempre, ¿no? Los valores y el tema también del respeto, ¿no? Del saludo, el tema de respetar la naturaleza, todo es para convivir, ¿no? En armonía dentro de la comunidad, ¿no? 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
3: 12:21. Reportan más de 40 aprehendidos por los enfrentamientos del miércoles en la sede de gobierno.
22: Los enfrentamientos registrados el miércoles en el centro de La Paz durante la marcha que exige la renuncia del gobierno dejaron al menos 45 personas aprehendidas. Según fuentes consultadas por este medio, se trata de 43 varones y 2 mujeres quienes permanecen bajo investigación por distintos delitos.
23: Nosotros nos hemos encontrado hasta, los abogados, que son los compañeros abogados, se han encontrado hasta las 6 o 7 de la mañana tomando las declaraciones informativas. Más de 40 personas que han sido en calidad de aprehendidas. Todas las personas que han estado el día de ayer detenidas en las celdas han sido en calidad de aprehendidas, ninguna ha sido arrestada.
22: La integrante de la Comisión Jurídica de la Asamblea Permanente de Derechos Humanos de Bolivia, Eliana Rojas, informó que abogados de esa institución acompañaron a los detenidos y permanecieron hasta la madrugada en dependencias policiales tomando conocimiento de las declaraciones informativas.
23: Nosotros generalmente apoyamos a aquellas, estamos en calidad de veedores, pero también apoyamos a aquellas personas que no tienen abogados de defensa.
22: La movilización llegó a la sede de gobierno en medio de una crisis que se prolonga por más de 40 días debido a los bloqueos instalados en diferentes carreteras del país, principalmente en las rutas que conectan con el departamento de La Paz. La jornada derivó en enfrentamientos con la policía y hechos de violencia en inmediaciones de la Plaza Murillo. De acuerdo con la información preliminar, de los 45 aprehendidos, 17 personas son investigadas por presunto allanamiento de domicilios particulares, 3 por portación de cachorros de dinamita y agentes químicos, mientras que el resto enfrenta procesos por instigación pública a delinquir. Omar Escobar Mamani, Herbol La Paz.
3: Nos vamos con esa comunicación hasta Santa Cruz, al municipio de San Julián, y es que reportan que un militar fue retenido por grupos movilizados a través de radio y televisión central en San Julián. Estamos con Janet Cueto. Janet, buenas tardes, bienvenida, adelante con el informe.
24: Gracias para Bolivia en contacto desde San Julián. Les damos este informe. Es como usted decía, un joven que había sido policía, lo retuvieron ahí, se dieron cuenta como aquí en la población casi todo el mundo se conoce, entonces lo vieron raro a esta persona y pues ya no faltó alguien que agarre y le empiece a hacer preguntas y fue donde hicieron la alarma de que esa persona no era de aquí, de esta región, y lo retuvieron porque él estaba ahí sacando fotos, yo creo algunas informaciones, y lo retuvieron y lo llevaron hasta la plaza, le hicieron dar vuelta en una movilidad y luego lo llevaron hasta las oficinas de la Federación, y bueno, de ahí ya no sé nada más qué habrá pasado, si sigue ahí, no está, ya que también no se puede salir en estos toda la mañana porque ha estado lloviendo muchísimo aquí en San Julián y no tengo todavía el conocimiento de qué es lo que ha pasado con esta persona. Él decía que le habían enviado para que saquen fotos, para que den información de las personas que estaban ahí, pero que no le habrían hecho ningún daño ni recibió ningún golpe ni nada por el estilo. Pero hasta este momento, pues yo la verdad no sé nada todavía dónde está ni cómo está. Tal vez más adelante les daré a conocer qué es lo que ha pasado con esta persona.
3: Janet, ¿esto a qué hora hubiese sucedido?
24: Anoche, al promediar entre las 8:00 y 8:30 de la noche, fue que lo agarraron a esta persona y de ahí ya ya lo llevaron en una movilidad, le hicieron dar vuelta por varios lugares del pueblo, por la playa.

0: Muy bien, gracias Janet. Te vamos a pedir que estés atenta. Vamos a reportar durante la jornada qué es lo que realmente ha sucedido. Agradecemos a Janet Cueto de Radio y Televisión Central en San Julián de Santa Cruz. Son las 12:26. Informaciones desde Cochabamba.
1: Adultos mayores denuncian que son obligados a asistir a movilizaciones y bloqueos en el país.
2: El vicepresidente de la Confederación Nacional de Adultos Mayores, Ricardo Rivera, informó que hay varios adultos que están siendo obligados a asistir a movilizaciones y bloqueos por parte de sectores que piden la renuncia del presidente Rodrigo Paz.
3: Nos comunican cómo los están obligando a nuestros adultos mayores a participar en estas marchas, en estos bloqueos, y no solo con multas. Hace una semana hemos tenido denuncia de una de las panificadoras que tienen sus padres en Pororo, y también les hacen amenazas directas. Creo que estamos llegando al colmo de una división fuerte en Bolivia. Y creo que en eso tenemos que tener mucho cuidado todos los ciudadanos, porque no estamos pensando que todos vivimos de cada uno de nosotros, todos nos necesitamos en este país.
2: Señaló que la obligación bajo amenazas para que los adultos mayores asistan a las medidas de presión se da principalmente entre La Paz y Oruro.
3: Es en el lugar entre Oruro y La Paz. No, es una panaderita que está en el sector de Trojes, en el mercado de Trojes, y que penosamente de donde la consumimos, compramos, nos ha estado contando. Obviamente ella no sabía que yo era el dirigente y empezó a hablar del ultraje que están sufriendo por esos lugares, los adultos mayores, de sus dirigentes, obviamente sin nombres, sin apellidos, no pudo dar, pero sí escuchó, y hace 2 semanas que no puede comunicarse ya con su familia.
2: En el informe, Iván Camargo, Macho de Radio Cancha Parlaspa, Herbol Cochabamba.
1: 12:28.
0: Ante la falta de soluciones al bloqueo, gremiales piden aplicar el estado de excepción ante el peligro de quiebra y despido de trabajadores.
4: En esta jornada, el sector de los gremiales ha mostrado su preocupación, tomando en cuenta que no se tienen soluciones hasta la fecha. Quienes incluso han pedido al gobierno pueda aplicarse de una vez el estado de excepción, ha señalado también Javier Aranda, quien es uno de los representantes del sector gremial, de que hay varios negocios que se están cerrando. La misma también se estarían despidiendo ya a trabajadores porque no existe materia prima para su elaboración, además de la venta de su mercadería. Así lo ha manifestado, están pidiendo de que se pueda dar soluciones prontas y aplicar el estado de excepción.
5: Hemos entrado en quiebra total porque lo que vendíamos se iba a hacer compras para llevar el pan o algo para que nuestros hijos, porque nuestros hijos no esperan, no, nuestros hijos no dicen, hay bloqueo y vamos a esperar. Tenemos que llevar el pan del día a nuestros hogares. Nos hemos visto ya en quiebra los que vivimos del día a día. Y los empresarios, las tiendas que de línea blanca, los que venden en el Oyuste, ese lugar, han cesado, han despedido a su gente, es muy preocupante. Entonces estamos llegando ya a cero, ya estamos tocando fondo, y nos va a costar volvernos al... Del 100% a un 80-70%. Hemos dicho que se vayan al diálogo, pero no hay, mandan al diálogo y nadie acepta el diálogo, no va a hacerse en la burla también los bloqueadores. Entonces el estado de excepción tiene que hacerse sí o sí, porque creo que así vamos a normar el país, porque estamos ya asfixiados por todo ese problema.
4: Gracias, adorado a la noca, la paz.
0: Son las 12:30.
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1: Son las 12:36. Continuamos con más informaciones. El vocal electoral Carlos Goitia considera que existen otras vías democráticas para resolver los conflictos.
2: Para el vocal del Tribunal Supremo Electoral Carlos Alberto Goitia, existen distintas alternativas democráticas para resolver las demandas de los sectores en conflicto y no llegar al cerco o el bloqueo de caminos en el marco democrático. El vocal Goitia indicó la necesidad de buscar esos mecanismos institucionales en estos momentos de crisis.
3: Creo que lo que debe primar siempre es el respeto al marco institucional, al marco democrático, porque en democracia se pueden pedir muchas cosas y se pueden defender muchas cosas, pero no se pueden emplear cualquier tipo de medios para alcanzar esos objetivos. La violencia no es buena, la violencia no es aquello que la Constitución habilite o permita, siempre nos da los canales para que se pueda llevar a cabo la resolución de los conflictos en los marcos institucionales. Entonces, en ese marco, desde mi punto de vista, lo que cabe es respetar los canales institucionales establecidos existentes desde la Constitución para que pueda superarse escenarios de conflicto como el que estamos atravesando.
2: Así, el vocal del órgano electoral Carlos Alberto Goitia recordó que el país tiene autoridades de un proceso electoral que participaron bolivianas y bolivianos en el marco de una previsibilidad que en todo escenario se pueden generar conflictos. Sin embargo, remarcó la importancia de los canales institucionales para resolverlos.

0: Las 12 con 36 minutos. Muy buenas tardes, amigos oyentes de la Red Pío 12. Estamos en día jueves 11 de junio. A continuación vamos con el adelanto de nuestros titulares.
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0: Autoridades de Yayagua informan que el carro cisterna de gas licuado no logró pasar el punto de bloqueo del cruce Machacamarca en la carretera panamericana Oruro-Potosí debido a que los sectores movilizados no dieron paso. El Comité Cívico pide a las juntas vecinales de Yayagua organizarse por separado para gestionar gas licuado y abastecer del mismo en sus zonas y distritos. La Dirección Distrital de Educación de Yayagua confirma la inauguración y funcionamiento de un nuevo centro de educación alternativa con el nombre Emanuel, cuyas actividades empezarán a partir del lunes con la especialidad de inglés. Salud informa que disminuyeron los resfríos en el municipio de Yayagua.

0: Y hoy se recuerda un año de los hechos de violencia que derivó en la muerte de 3 efectivos y 2 civiles en el municipio de Yayagua en junio del 2025. La justicia, a través de la fiscalía, ha concluido hace más de 2 meses la investigación y se tiene y se espera el inicio de juicio oral contra los responsables. Y otras informaciones en esta edición informativa del mediodía.
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0: con la información que tiene que ver relacionado al tema del gas licuado GLP, que no pudo pasar el punto de bloqueo en el sector cruce Machacamarquita, carretera panamericana, Oruro, Potosí. Las autoridades de Yayagua han informado que la cisterna de gas licuado GLP no logró pasar el punto de bloqueo cruce Machacamarca, carretera panamericana, Potosí, Oruro. David Cruz Paco, concejales del Comité Cívico, concejales y el Comité Cívico, representantes de las juntas vecinales del distrito, la mañana de este día jueves se reunieron en la planta engasafadora de GLP Yayagua y al finalizar han confirmado que la cisterna de gas licuado GLP no logró pasar ayer en horas de la noche, ayer miércoles, el punto de bloqueo del cruce Machacamarca, carretera panamericana Oruro Potosí. Los sectores movilizados en el cruce Machacamarca no dieron paso al cisterna de Oruro con destino a Yayagua, por lo que dicha cisterna tuvo que retornar en horas de la noche hacia la capital del folclore Oruro. Las autoridades, a la cabeza del alcalde municipal David Cruz Paco, concejales y algunos representantes de las organizaciones cívicas como el Comité Cívico, se constituyeron hasta el punto de bloqueo cruce Machacamarca, carretera panamericana Oruro Potosí la noche de ayer. Trataron de persuadir con los sectores movilizados en este punto de bloqueo para que den paso a la cisterna de gas licuado GLP con destino a Yayagua. Lamentablemente los sectores movilizados no han permitido, no han aceptado la solicitud de las autoridades. Es más, casi recibieron amedrentamiento de parte de quienes están movilizados en contra de dicho vehículo, es decir, la cisterna, que tuvo y estuvo en la obligación de retornar a la capital de Oruro, en este caso desde Yacimientos Petrolíferos Fiscales Bolivianos. Y la Agencia Nacional de Hidrocarburos se ha informado que no se podrá enviar gas GLP a Yayagua mientras no existan las garantías para pasar el punto de bloqueo en el cruce Machacamarquita, carretera panamericana Oruro Potosí. El concejal Zenón del Honorable Consejo Municipal en la oportunidad decía lo siguiente sobre este tema.
1: Ya no en la engasafadora. Eso es donde se ha determinado, ¿no? Juntamente con el alcalde y con algunas autoridades dirigenciales.
2: Ahora, honorable, ¿qué quedó la cisterna?
1: Ayer, en esa reunión de interpelación a nuestro alcalde, alcalde claramente ha dicho ya está de vuelta, ya está cargado, pero no lo creo yo. Hasta ayer, antes de ayer, estuve en Oruro, ¿ya? Mandando gas también, ¿no? Por otras vías. Hasta ese momento se ha quedado de que el ingeniero distribuidor de Oruro, de engasafadora San Pedro, ha dicho de que la cisterna sigue en Guanuni, detenido, por algunos compromisos que nuestro alcalde se había comprometido y no había cumplido. Eso es lo que se ha dicho, lo que he escuchado, ¿no? Entonces, no sé si el alcalde ya habrá solucionado, me imagino que ha solucionado, porque ayer ha dicho, la cisterna está cargada en la puerta.
2: ¿Punto de bloqueo?
1: Exactamente, en el punto de bloqueo, porque ese es el único punto donde es la barrera, donde no puede pasar las movilidades.
0: Entre tanto, el Comité Cívico pide a las juntas vecinales organizarse por separado para gestionar gas licuado para las zonas y distritos en este municipio del norte de Potosí. Nilda Rojas, del Comité Cívico de Yayagua, tras la reunión que se llevó adelante esta mañana en la planta engasafadora de gas GLP de este municipio con las autoridades, mencionó que en el punto de bloqueo cruce Machacamarquita, carretera Oruro Potosí, los sectores movilizados no han permitido dar paso a la cisterna de gas GLP que estaba destinado desde Oruro hacia la ciudad de Yayagua, norte de Potosí. Es una pena, dijo, que la Agencia Nacional de Hidrocarburos y la Yacimientos Petrolíferos Fiscales Bolivianos de Oruro han reiterado de que mientras no exista garantías para dar paso por el punto de bloqueo cruce Machacamarquita, ellos no van a enviar cisterna con gas GLP a la planta engasafadora de Yayagua. Estarían esperando que el bloqueo se levante en este sector de la carretera panamericana Oruro Potosí para normalizar el servicio, dijo nuestra entrevistada a tiempo de expresar preocupación sobre el tema.
3: Intransigentes, están, sigue cerrados, no dejan pasar ningún el tema de gas. Lamentablemente han hecho explotar dinamita cercanías del cisterna. Lo han abollado algunos lugares, el guardabarro nos informan que lo han arrancado. Entonces, realmente ahora la empresa de cisternas ya no quiere arriesgarse, ya no quiere venir al municipio de Ayagua porque no hay las garantías correspondientes. Reitero que los bloqueadores están muy cerrados, no quieren hacer pasar a Ayagua nada.
4: Entonces, ¿la cisterna tuvo que retornar a Oruro?
3: Tuvo que retornar de manera apurada porque ya estaban acercándose los bloqueadores y para evitar, lamentablemente, tal vez algunas cosas se podría haber pasado. Por eso, como reitero, han hecho explotar un cachorro de dinamita cercanías del cisterna.
4: Bien. ¿Qué va a pasar ahora, doña Nilda? La gente está desesperada.
3: Sí, informar también que las gestiones que están realizando tanto los diputados, las diputadas en sí, Pamela Jaldín y Lisa Claros, que están haciendo entrar el gas por rutas alternas, cada distrito se está organizando, está llegando por ese lado. También nosotros como instituciones, como organizaciones sociales también vamos a ver, también estamos en esas estrategias de poder hacer llegar el gas por rutas alternas, ya se lo ha dicho el alcalde también. Entonces esperemos que la población tenga un poquito más de paciencia y por distrito se va a hacer, si va a llegar las garrafas se va a distribuir por distritos, ¿no? Eso es lo que podemos informar para no poder aglomerar en la engazafadora y que no solo una familia agarren dos, tres, como se ha visto, ¿no?, anteriormente. Entonces, por distritos nos conocemos quiénes somos los entre vecinos, entonces ahí vamos a poder controlar un poco mejor para que se agarren a una garrafa.
4: Ahora, descartado, ¿no hay gas en la planta engarrafadora?
3: No hay gas en la planta engarrafadora.
4: Para que la gente también no haga fila, ¿no?
3: Sí, no, pedirles por favor a la población, a hermanos de Yayagua, no vengan a hacer filas a la engarrafadora, no se va a vender ya en la engarrafadora porque se ha informado que no ha llegado y no va a llegar porque ya la empresa ya no quiere venir, no hay las garantías correspondientes para que llegue el cisterna.
0: Vamos a ir con Radio Horizontes de la mina Huanuni, afiliada a Herbol, respecto al pronunciamiento que dieron a conocer los sectores movilizados en el punto de bloqueo, la carretera panamericana Oruro-Potosí, cruce Machacamarquita, quienes han ratificado que van a radicalizar este punto de bloqueo y no van a levantar dicha medida. Escuchemos lo que dice el pronunciamiento en conferencia de prensa hace algunos instantes.
5: Por eso es la molestia. ¿Dónde nos han dicho los indios? No tengo miedo. Vandalos nos dijo. Por eso, señor presidente, tú a nosotros nos has pisoteado el derecho. Este barrio, este pueblo, somos hijos de una pollera. La mujer de pollera se respeta. Así como usted nació de una mujer rica, respetamos, pero también nosotros necesitamos el respeto. Señor presidente, la justa razón para que lo que te pedimos para que renuncies es porque tú no nos quieres ver a nosotros.
0: Ese es el pronunciamiento que dieron a conocer hace algunos instantes los sectores movilizados, sobre todo del norte de Potosí, en el cruce Machacamarquita, carretera panamericana Oruro-Potosí.

0: con otras informaciones, las 12:50. La Dirección Distrital de Educación de Yayagua ha confirmado la inauguración y funcionamiento del nuevo Centro de Educación Alternativa Emanuel, cuyas actividades van a empezar a partir de la siguiente semana con la especialidad de inglés. El director distrital de educación del municipio de Yayagua ha informado que se realizó varias gestiones ante el Servicio Departamental de Educación, Ministerio de Educación, para que puedan dar apertura a la creación de un nuevo centro de educación alternativa en el municipio de Yayagua. Este nuevo centro de educación alternativa llevará el nombre de Emanuel, el mismo que va a funcionar en ambientes de la unidad educativa, en este caso Tomás Frías, del municipio de Yayagua, en horarios de la tarde. Asimismo, dio a conocer que ya se tiene el ítems para la especialidad de inglés y que el mismo va a compulsarse la jornada de este día jueves para que un maestro o una maestra en esta especialidad de idioma inglés extranjero pueda en todo caso optar el cargo, y a partir de la siguiente semana ya el nuevo Centro de Educación Alternativa Emanuel, cuyas actividades podría ir normalizando con esta especialidad en la materia de inglés, dijo, a tiempo de explicarnos los trámites que realizaron ante las autoridades del Ministerio de Educación para la creación de este Centro de Educación Alternativa. Dio a explicar también la resolución administrativa departamental número 065/2005 del 17 de febrero del 2025, que está aprobado para la creación de este nuevo centro de educación alternativa en Yayagua.
1: ¿Cómo está? Buen día. Sí, aquí yo hablo con documentación respectiva. Tenemos la resolución administrativa departamental número 065/2025. Entonces, así que la gestión 2025 se ha hecho el trámite correspondiente para la apertura de un centro de educación alternativa con nombre Emanuel. O sea, esto nos autoriza legalmente el funcionamiento, y aquí nos dice las... Nos vamos a ir, por tanto, la Dirección Departamental de Educación Potosí, en aplicación al Decreto Supremo número 813, artículo 9, inciso M, y lo señalado en la resolución 660/2021, y en virtud de la jurisdicción y competencia por ley ejerce, resuelve autorizar la creación y funcionamiento del Centro de Educación Alternativa Emanuel, cuya dependencia es fiscal en las siguientes áreas: área educación humanística, educación secundaria para personas jóvenes y adultas, etapa aprendizajes aplicados, aprendizajes complementarios, aprendizajes especializados. También tiene autorización, de acuerdo a este, para área humanística, pero en este caso, área técnica, tecnológica o productiva es área inglés. Vamos a sacar en técnico básico, técnico auxiliar y técnico medio. Entonces, yo estoy hablando aquí con la resolución administrativa que se nos autoriza esta gestión. En virtud de esta resolución, se nos han asignado un ítem. Es para hoy día la compulsa. Espero que se presente un maestro que tenga esa mención en lenguaje y lengua extranjera, que puede beneficiarse con este ítem en la tercera convocatoria. Primero es, como es de alternativa, tiene que ser un maestro de alternativa con esa mención, pero como no va a haber, o en alguno de los casos aparecen, estaría ya funcionando oficialmente a partir del día lunes en la unidad educativa Tomás Frías, parte alta de Yayagua.
2: ¿Tenemos inscritos?
1: Tenemos inscritos, tenemos 21, como dice la norma. Son los mismos estudiantes de la unidad educativa Tomás Frías, y hay otros más maestros más que se han inscrito, pero teníamos que llenar sí o sí el tema de estadística para que nos asignen el ítem correspondiente.
2: ¿Cuánto tiene que ser la capacidad en aula?
1: Es para humanística es 15, para técnicos 20.
2: 20
1: estudiantes. Entonces, bueno, mínimo, puede ser más, ¿no?
2: Ahora dicen, ¿va a haber ampliación en otras áreas más a medida que vaya creciendo?
1: Sí, creo que es bueno hacer crecer, y creo que también corresponde a esa gente que vive en ese sector no estar yendo a extremos, ¿no? Entonces, yo creo que hemos hecho un trabajo, y esto ha sido también inquietud del ex concejal Nabor Rodríguez. Él presentó el proyecto y nosotros hemos dado lo que corresponde, ¿no? Como llega, nos soltó la dirección digital, hemos viabilizado el trámite y se ha consolidado. Entonces, tenemos, o sea, no puede quedarse con una sola especialidad, vamos a ampliar para el segundo semestre, veamos a ver cuáles podrían ser las inquietudes de la gente, tal vez podemos sugerir qué nos sugieren, porque no quisiéramos también volver a repetir lo que los otros SEAS tienen, ¿no?
2: Bien. ¿Otras disciplinas más, otras áreas?
1: Sí, son bastantes, pero hay que verlo, por eso sería un cuestionario a hacer, si vale también a los estudiantes o a otra gente, qué otra carrera quisiéramos que se pueda abrir en ese centro de educación alternativa.
0: Por tanto, está confirmado entonces el Centro de Educación Alternativa Emanuel estaría funcionando a partir de la siguiente semana en ambientes de la Unidad Educativa Tomás Frías en horario de la tarde con la especialidad de idioma inglés, según ha confirmado la Dirección Distrital de Educación, toda vez que el Ministerio de Educación y el SEDUCA Potosí ya han destinado un ítem para este cargo en este Centro de Educación Alternativa nuevo en el municipio yayagüeño. María Morales tiene información que compartirnos. María, muy buenas tardes.
3: ¿Cómo estás? Muy buenas tardes a toda la gente. Me acerco a un minero y me dice, ¿cómo está el trabajo interior mina? Le digo. Y me contesta, tengo otras preocupaciones, doña María, al margen de lo que estoy haciendo en el trabajo. Escuchemos.
4: Bueno, imagínense que el sitio está fregadísimo. Esta convulsión, este movimiento que están haciendo, peor todavía. Está abundando crisis a nivel nacional, jodido estamos, no hay alimentos, están subiendo los precios, de igual manera no hay fuente de trabajo porque ni para el albañil, por ejemplo yo estoy haciendo construir mi casita pero busco algunos materiales, no hay ni materiales para comprar, se agota totalmente cemento, estuco. Así, en fin de cosas, ahorita, por ejemplo, los cargadorcitos de volquetes ahí, el tronquito, un montón, están, no sabían, tenían trabajo ahora, no saben dónde ir a trabajar. No, así está muy preocupante la situación, doña María, no sé.
3: ¿Y en la mina?
4: En la mina, igual, pues porque no hay material explosivo, con qué van a disparar. Están haciendo lo que pueden, pero mucha gente no está entrando también, porque no hay cómo vas a producir pues, sin material.
3: Si no hay material, además no hay quien cocine, no hay alimentos, las señoras que venden comida en el sector de Cancañir y el 411 para que la gente ingrese, no tiene gas, no tiene verduras, en tanto no pueden cocinar, no pueden preparar ningún tipo de alimentos para que los mineros puedan ingresar. Ha mermado también, ha disminuido el ingreso y a ello se suma que no hay transporte para trasladarse hasta 411 Cancañiri, Azul, a Callapería, a la Mina Blanca, a todos estos lugares. Esa es la información. Gracias.
0: Gracias a ti, María. Vamos con una información que tiene que ver en el tema nacional desde Oruro y una nota humana. La Fuerza Aérea Boliviana ha habilitado un vuelo solidario para trasladar a una niña con cáncer desde Oruro hasta la ciudad de La Paz, dice el informe. La Fuerza Aérea Boliviana habilitó un vuelo solidario para trasladar de emergencia a una niña de 2 años desde Oruro hasta la ciudad de La Paz, donde debe continuar un tratamiento oncológico especializado que resulta fundamental para preservar su vida de esta niña. Según reporte de la institución, el vuelo solidario tiene previsto arribar este jueves al grupo aéreo de Casa 31 en la ciudad del Alto. Desde ese punto, la menor será trasladada a un centro hospitalario para continuar con la atención médica especializada que requiere. Luego de que las dificultades ocasionadas por los bloqueos ha complicado el desplazamiento por vía terrestre, su traslado de esta pequeñita. El administrador de la Caja Nacional de Salud Regional Oruro, Wilder Candia, ha informado que el caso fue conocido por la tarde del martes. Bueno, activándose de inmediato coordinaciones con los médicos tratantes de La Paz y con el Hospital Materno Infantil para garantizar la continuidad de atención médica de la paciente. una niña con cáncer. Según ha explicado, mientras se gestiona el traslado, se ha conformado un equipo multidisciplinario para brindar seguimiento al estado de salud de la menor y asegurar que reciba la asistencia necesaria durante todo este proceso. Frente a las dificultades para el desplazamiento terrestre, se realizaron gestiones interinstitucionales que han permitido concretar el apoyo de la Fuerza Aérea Boliviana, que puso a disposición un vuelo solidario para trasladar a la niña hasta la sede de gobierno y garantizar que reciba el tratamiento que requiere. Candia ha señalado también que las autoridades sanitarias continúan trabajando para habilitar corredores humanitarios destinados no solo a esta paciente, sino también a otros enfermos que tienen cáncer y algunos crónicos que necesitan lo urgente trasladarse hasta la ciudad de La Paz debido a que los bloqueos no les permiten, dijo la autoridad de salud de la Caja Nacional de Salud de la ciudad de Oruro, a tiempo de confirmar que un vuelo solidario de la Fuerza Aérea Boliviana va a trasladar a la pequeñita, a la niña con cáncer, desde Oruro hasta la ciudad de La Paz para que continúe con su tratamiento. Es un caso muy preocupante, no es el único, hay varios. No solamente es el caso de esta niña de 2 años con cáncer, que necesita ya nomás el tratamiento oncológico. Hay otros casos más del que sin duda se espera la actividad o la actitud solidaria de las autoridades nacionales frente a los bloqueos que persisten en la carretera Oruro-Potosí. Hacemos una pausa, amigos oyentes, y enseguida volvemos.

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0: Vamos con otras informaciones. La 1:05. Y Salud informa que han disminuido los resfríos en el municipio de Yayagua. La responsable del SAPSI, de la Red Municipal de Salud de Yayagua, doctora Helga Cejas, informó que en la última semana epidemiológica se ha registrado 320 de infecciones respiratorias. A diferencia de la anterior, hay disminución, además de 9 casos con neumonía. En los sectores más afectados son los niños y los adultos mayores. La Autoridad de Salud ha recomendado, sobre todo en el caso de menores, que cuando un niño o una niña se encuentre con síntomas de resfríos, es importante acudir a un centro de salud y no automedicar o acudir a una farmacia para que el menor salga de esta etapa de enfermedad en época de invierno. Es importante para evitar una neumonía, una complicación en los pulmones. Es necesario y urgente llevar al menor a un centro de salud para que un médico del área pueda atender, dijo la autoridad a tiempo de mencionar lo siguiente en un informe sobre los casos de infecciones respiratorias que registra el municipio de Yayagua.
1: Casi 100 casos. Tenemos para estas semanas 312 casos de IRAS con 9 casos de neumonía, ¿no? Es una disminución, puede ser por el hecho de que muchos no estén yendo a consultar, de que ya estén pasando, sean leves, más que todo no van a las consultas, ¿no? A los centros de salud ni a los establecimientos, más recurren a lo que es directamente a las farmacias o consultorios privados.
2: ¿Sectores más afectados?
1: Son los niños y lo que son los personas mayores de edad, los adultos mayores, ¿no?
2: Casos de neumonía son 11, ¿no?
1: No, 9 para 9, esta semana 22, a comparación de la semana 20, que tenemos 14 casos de neumonía, ¿no? Han ido disminuyendo, uh-huh. A pesar que el frío para esta semana está más crudo que los anteriores, ¿no? Y vamos a ver, yo creo, los resultados para la semana, para la próxima semana, los resultados de esta semana 23.
2: ¿Recomendaciones, doctora?
1: Se recomienda, ¿no?, a la población, si es que algún familiar presenta algún signo, alguna sintomatología del resfrío, que se acerque a su centro de salud más cercano o a su caja, ¿no?, a su seguro, para que estos puedan reportarnos. Ya consumir bebidas calientes, nada de cosas frías, o evitar las sodas, helados, a pesar de que en esta temporada nuestros helados están de moda, ¿no? Son los de más tenemos. También a ropa abrigadora, porque tanto ya antes de que salga el sol, la temperatura disminuye mucho más, como también a la hora que se mete el sol es donde hace más frío. Pero luego de eso, ya en la casa también los niños mantenerse calientes, evitar salir, porque el frío afuera está tremendo.
0: Evidentemente, las bajas temperaturas han disminuido considerablemente en esta región del norte del departamento de Potosí, Yayagua, Uncía, Chayanta, Chuquiuta, Pocuata, respectivamente. Vamos con otras informaciones. Hoy se recuerda un año de los hechos de violencia que derivó en la muerte de 3 efectivos y 2 civiles en el municipio de Yayagua en junio del 2025. Hace un año atrás se han registrado estos hechos de violencia, cuando la población y la policía realizaron el desbloqueo de la carretera diagonal Jaime Mendoza de Yayagua hacia Oruro por sectores movilizados en esta región por la crisis económica. El desbloqueo derivó en la muerte de 3 efectivos de la policía y 2 civiles de la población de Yayagua en el norte de Potosí. Las autoridades de Yayagua tenían pensado llevar varias actividades, desde homenaje hasta actividades educativas, para recordar estos hechos y que estos no se repitan en el municipio de Yayagua. Lamentablemente, por los bloqueos y el conflicto nacional, varias de estas actividades han quedado suspendidas. Sin embargo, desde la Unidad de Culturas del Gobierno Municipal de la Alcaldía, por lo menos se está gestionando que se pueda celebrar una misa en memoria de los 5 fallecidos, 3 policías y 2 civiles que lamentablemente perdieron la vida la gestión pasada. Hay algunas personas que no quieren recordar lo ocurrido el año pasado por el difícil momento que atravesó Yayagua, momentos muy críticos que generó tensión y que al final se llegó a estos resultados. Desde las instituciones como la Alcaldía, la Defensoría del Pueblo y la misma Iglesia, siempre se dijo que la violencia no tiene buenos resultados. La violencia trae más violencia. Es importante el diálogo y la conversación entre hermanos, entre personas, para buscar soluciones a una serie de indiferencias que, sin duda, puedan en todo caso superar este tipo de conflictos del que se da. Desde la Fiscalía Departamental de Potosí se informó que la averiguación e investigación de los hechos ocurridos en junio de la gestión pasada ha concluido en febrero de la presente gestión. Es decir, la Fiscalía ha terminado en la averiguación e investigación conforme establece el proceso de 6 meses de investigación y se tiene nombres, se tiene lista de personas involucrados en estos hechos ocurridos en Yayagua. Lo que se aguarda es que el Tribunal de Sentencia del Juzgado de Yayagua pueda aperturar el inicio de juicio oral para que estas personas, algunas con detención preventiva, otras que están prófugos de la justicia, sean sometidos ante la justicia, ante las leyes, para que puedan desarrollar respectivamente la sentencia que corresponde a los responsables que han promovido y han ocasionado estos hechos de violencia que ocurrió en junio de la gestión pasada 2025 en el municipio de Yayagua, norte del departamento de Potosí. Vamos con otras informaciones. La una con 12 minutos. Tenemos información con Nidia Paniagua. Información a esta hora. Te escuchamos, Nidia. Muy buenas tardes.
3: Gracias, Héctor. Muy buenas tardes a la audiencia de Radio Pío 12. Nosotros con novedades, toda vez que personal de salud está también, visitando las casas, ofertando quizás algunas vacunitas. Licenciado, muy buenas tardes. Un trabajo de campo que están realizando.
4: Sí, muy buenas tardes a toda la audiencia del municipio. Sí, estamos haciendo un monitoreo cruzado, ¿no?, con el Centro de Salud Mario Obrera, ¿no?, aquí en el distrito de Siglo XX. Y bueno, para monitorear el tema de qué vacunas tal vez falta a los niños, ¿no?, a todos los niños, a la población. Y bueno, de esa forma cubrir a todos los a toda la población, pues, uh-huh, a los que faltan, aplicarles la vacunita, ¿no?
3: ¿Qué vacunita estarían ofertando?
4: Hemos salido con todo el esquema del PAI. Estamos con penta, polio, estamos con la SRP, con la SR, el tétanos toxoide, ¿no? Y es con esas vacunas que estamos saliendo para la población.
3: Ahorita están vacunando en las casitas niños, niñas, ¿de qué edad, doctor?
4: Sí, estamos vacunando a partir de recién nacido, ¿no?, hasta los 5 años, según el esquema que corresponde. Ya sería las BCG, a los 2 meses la primera penta, a los 4 meses la segunda, a los 6 meses la tercera y a los 1 año la SRP, ¿no?, y a los 4 años la quinta penta que le correspondería. Y bueno, para toda la población también tenemos la SR que estamos aplicando también, ¿no?, viviendo, pues, estamos yendo puerta a puerta para tener un buen monitoreo, ¿no?, y así tal vez algunos niños que no estén vacunados y bueno, aplicar la vacuna y así hacer una cobertura muy buena al municipio.
3: ¿Qué les decimos a mamá, papá que está en la casa?
4: Bueno, para toda la población orientarles, ¿no?, y bueno, como padres de familia tienen que hacer un seguimiento a la salud de los niños más que todo, porque es en esta etapa que los niños ellos juegan con diferentes objetos, ¿no? También el lavado de manos es muy importante. Y de esta forma evitar, pues, las iras que hay en este tiempo, que están las bajas temperaturas muy bajas. Entonces, el lavado de manos es muy importante para evitar el tanto iras y el tanto edas, ¿no?
3: Muchas gracias, doctor. Bueno, pues ahí están las vacunitas en el distrito de Siglo XX, recorriendo casa por casa. Con esas novedades vuelvo a estudios, compañeros.
0: Gracias a ti, Nidia. Vamos de Nidia con Juan Carlos Enríquez, la una con 15 minutos. Juan Carlos, te escuchamos. Muy buenas tardes.
5: Gracias, Héctor, y buenas tardes. alertan que faltan medicamentos y oxígeno en el hospital de segundo nivel Eduardo Eguía de Tupiza, y también van disminuyendo ya los insumos en los hospitales de la provincia Rafael Bustillo. La alerta, en el caso de Tupiza, se debe a la reducción de medicamentos e insumos médicos, principalmente oxígeno medicinal, situación que se ha agravado por los bloqueos de carreteras que impiden el ingreso de proveedores al departamento de Potosí. Víctor Velarde, director del hospital Eduardo Guía de Tupiza, ha indicado que este centro atraviesa una situación crítica por la falta de dinero y también porque no se están reponiendo los suministros necesarios para la atención a los pacientes. Esta realidad afecta a terapia intermedia, neonatología, pediatría y quirófanos. El insumo es fundamental para garantizar la atención médica. A su vez, Adolfo Céspedes, coordinador de la Red de Salud de la provincia de Bustillo, también manifestó que esa realidad se vive en los hospitales de Uncía, Yayagua, Chayanta y también Chuquiuta. De esto hablaremos en el Usted Tiene la Palabra. A propósito, se ha reportado que el gobernador René Joaquino, gobernador del departamento de Potosí, se encuentra en los puntos de bloqueo conversando con quienes cortan las rutas para pedirles permitan el paso de alimentos y también combustible. Juan Carlos Enríquez, Red Pío 12.
0: Gracias, Juan Carlos. Y cambiamos de información. Potosí va a llevar a cabo un cabildo abierto contra los bloqueos mañana viernes. El Comité Cívico de Potosí ha convocado a un cabildo abierto a llevarse a cabo mañana viernes a partir de las 3 de la tarde en la Plaza 10 de Noviembre para manifestarse contra los bloqueos que están asfixiando la economía de Potosí. El presidente de Concipo, Alberto Pérez, ha informado que al margen del rechazo a las movilizaciones, se va a consultar sobre la aplicación del estado de excepción para poner orden al país, dijo a tiempo de referirse sobre el tema de la reunión que mañana se estaría realizando en la capital potosina.
6: Por conveniente convocar a un cabildo abierto para el día viernes 12 de junio a partir de las 14:30. La concentración va a ser en la plaza 10 de noviembre, donde va a haber una participación de diferentes instituciones y por último se va a hacer lo que es las preguntas respectivas con este cabildo que se está llamando, y una de ellas va a ser primero la democracia, la paz y el Estado de Derecho en el territorio boliviano.
0: Por tanto, mañana habrá un cabildo abierto en la capital potosina. Vamos cambiando de información. La 1:18 p.m. Y el ex agente distrital de la Caja Nacional de Salud, Uncía, deja el cargo informando de los avances en el proyecto del nuevo hospital Jaime Mendoza y en la habilitación de los centros de salud. El doctor Dietrich Serrano, ex agente distrital de la Caja Nacional de Salud de Uncía, ha señalado que durante su gestión como jefe de los médicos se realizaron avances en el mejoramiento de las funciones al interior del Hospital Jaime Mendoza de Uncía. El entrevistado dijo que habilitaron los centros de salud y el ex hospital Coposa de Yayagua, tal como exigía la autoridad de supervisión de las entidades prestadoras de servicio de salud. Dijo que el año pasado, cuando ingresó a la jefatura médica, se tenía un bajo porcentaje o puntaje de la autoridad de los centros de seguro de salud, pero con todas estas tareas de coordinación realizadas, se ha logrado incrementar el puntaje en la evaluación que se realiza permanentemente al hospital, como también a los centros de salud que tiene la Caja Nacional de Salud en el norte de Potosí. Has recordado que el ex hospital Coposa jugó un rol muy importante durante los días del conflicto en el municipio de Yayagua el 2025, en junio, generando reconocimientos de instituciones y personales para todos los médicos y enfermeras que han hecho un lindo y destacado trabajo la gestión pasada en lo que se registró producto de los enfrentamientos, heridos y otros, dijo a tiempo de informar lo siguiente. Escuchemos.
7: Proyecto de la construcción del hospital de segundo nivel, que con nuestro equipo de trabajo hemos logrado en varias gestiones poder regularizar una información que realmente estaba dormida y hemos tenido nuestro brazo muy débil con relación a la estadística en nuestra institución, que hay que cambiarla aún, pero estamos en ese trabajo, ¿no? En ese lapso de esos años que hemos estado aquí trabajando, hemos crecido con relación al personal profesional, a las especialidades, realizando las convocatorias, logrando adquirir dos profesionales especialistas y tratando de llenar los cupos con relación a las cefaleas de nuestra institución. Como ustedes tienen conocimiento, hay muchas obstaculizaciones con relación a impugnaciones que lamentablemente no nos dejan crecer más en lo vegetativo en nuestra institución.
0: Vamos con otra información, 1:21 p.m. Nuevo agente distrital de la Caja Nacional de Salud, UNCIA, anuncia coordinación con las jefaturas de sección, además cero corrupción e impulsar el proyecto de la construcción del nuevo hospital Jaime Mendoza en UNCIA Norte de Potosí. Esas fueron las primeras palabras del médico Milán Trujillo, quien es el nuevo agente distrital de la Caja Nacional de Salud, UNCIA. Trujillo ha señalado que uno de los mayores compromisos es continuar el proyecto del nuevo hospital Jaime Mendoza. El entrevistado ha mencionado que durante su administración no se administrarán o no se van a admitir hechos de corrupción y que se va a trabajar de manera transparente, coordinada con los jefes durante esta gestión.
8: ¿Cuál dependemos? No son retos principales, vamos a seguir continuando en la gestión de la construcción del nuevo hospital de segundo nivel, ¿no? Que de acuerdo al informe verbal que recibí ya se encuentra en la ciudad de La Paz, una revisión final para posteriormente mandar a la licitación para la consultora y elaborar el proyecto final. Entonces, es más de seguimiento y ver y completar lo que es el POA 2026 de la institución.
9: Bien, doctor, nosotros siempre preguntamos a las autoridades que ejercen este cargo, es en relación a la transparencia. Doctor, ¿usted garantiza un trabajo honesto, transparente, aquí en la administración como nuevo agente institucional?
8: Sí, justamente para eso es la reunión, para recalcar el compromiso que nosotros vamos a tener en manejar todos los recursos económicos, humanos y los recursos físicos de la institución. No olvidemos. Bueno, estamos eso justamente viendo, buscar por contrato, un médico internista para que vaya asumiendo las funciones en el hospital.
0: Preguntamos al nuevo agente distrital de la Caja Nacional de Salud Regional UNCIA, ¿quién va a ocupar ahora el cargo de médico internista que él ocupaba antes de su designación como agente distrital? Y esta es la respuesta que nos dio.
8: Justamente viendo buscar por contrato un médico internista para que vaya asumiendo las funciones en el hospital. Temporalmente vamos a asumir las funciones en valorar a algunos pacientes críticos, ¿no? Hasta realizar el contrato. Muy bien sabemos que un personal especialista y deficiente en lo que es el distrito, ¿no? Entonces muchas veces no quieren asumir o no quieren venir de otras ciudades por la parte económica, pero vamos a tratar de conseguir, estamos poniéndonos en contacto. Mañana ya vamos a ver con la parte presupuestaria e ir solicitando o buscando.
0: Estos cambios que se generan es en razón a una demanda que surgió del Sindicato Caja Segural y el Comité Cívico del Distrito Centro del municipio de UNCIA. Cambios en la Caja Nacional de Salud Regional UNCIA. Vamos cambiando de información. Representante del Comité Interinstitucional de Asegurados de la Caja Nacional de Salud UNCIA afirman que continuarán con la exigencia de la atención de 24 horas en el ex hospital Coposa de Yayagua. Genaro Barahona, representante de este comité, ha conformado en pasadas semanas, señaló su descontento por el cambio del agente distrital y que solo se ha realizado por uno de los sindicatos de la Caja Nacional de Salud, que no representa el total de los asegurados y aseguradas que tiene esta entidad en el norte del departamento de Potosí. Nuestro entrevistado dijo que, como sector afiliado de Yayagua, realizarán todas las gestiones para que exista una atención de 24 horas en el ex hospital Coposa de Yayagua, pero también afirmó que es necesario

Reunión. ¿Para qué? Para pedir de que el Hospital Coposo trabaje las 24 horas de emergencia. Las 24 horas. Y esto ha llegado en dos oportunidades ya la instructiva para que puedan hacer trabajar. Y el regionalismo de UCIA no lo permite, porque son una camarilla que hacen funcionar la caja, entonces se oponen. En ese entendido, le ha llegado una instructiva al doctor Serrano para que pueda hacer trabajar y planifique cómo pueden hacer trabajar. Pero lamentablemente han sabido o no han sabido, listo, lo han sacado y lo dicen,

0: Vamos con otras informaciones, la 1:27 y la Dirección Distrital de Educación del municipio de Yayagua informa que se mantiene el horario de media hora de retraso de ingreso a las unidades educativas en el municipio de Yayagua. La Autoridad de Educación, el licenciado Armando Hinojosa, ha reiterado que dentro del horario de ampliación de una hora de ingreso a las unidades educativas por la época de invierno solo se dio en Tupiza, es decir, en Uyuni, Colquechaca y en la capital potosina. Yayagua no ha sido tomado en cuenta, dijo, porque todavía no hay un reporte de salud que pueda dar a conocer respecto al incremento de los casos de infecciones respiratorias y entre otros que se valoran para considerar esta decisión. Mencionó que las actividades se cumplen con bastante normalidad en las unidades educativas de este municipio nortepotosino.
1: Según el reporte, tenemos, claro, debe haber siempre un poco de detrás, como siempre ha habido, no vamos a eliminar por completo, más que todo con el horario de invierno. Hay, las actividades se hacen con normalidad en el municipio de Ayón. Nos han pedido, a través de este documento que hemos dado ya la respuesta, donde se está ratificando de que las actividades en el municipio de Yayagua son normales porque no tenemos aquí en el bloqueo correspondiente, ¿no? En nuestro municipio.
2: ¿El horario se mantiene media hora?
1: Sí, se mantiene el horario de invierno, lo que habíamos sacado a través de un instructivo, estamos con ese horario. Yo quiero indicar a los padres de familia que tal vez están haciendo confundir por otras redes donde municipio de Yayagua estaría tomando en cuenta para la ampliación, y no es así. Nosotros tenemos un grupo donde yo he escuchado de manera directa, donde en su intervención ha dicho bien claro, solamente para los municipios de Potosí, Uyuni, Los Lipes y Colquechaca.
0: Vamos cambiando de información con Yolanda Choque hasta la provincia de Chayanta. Yolanda, muy buenas tardes, te escuchamos. Adelante, por favor.
3: Gracias, buenas tardes, Silvia, compañeros, Kinamanta Nizum, Sautitz Mio, Purespinaga, Kai, provincia Chantapega, Nizumas, Anticuspa, Cachanco, Sinchicura, Juan Ari, combustible en Ushat. A ver, señor Chocanta y Autitud Purisa, buenas tardes, a ver, y Maimantas, Anticuspa, Cachanco, combustible.
4: Buenas tardes, doña Yola. A ver, respecto a tu pregunta, la gasolina que estamos comprando de bolsa negra es de papa. Sabemos ya, pero de dónde llega, pero estamos comprando 350 bolivianos.
3: Sí. Bueno, gracias. Sí, voy a despagar con la canquich, ajina, casan. Si más en autotuyo por imunanchega, para algunas, anticuos para que sean coajinata, maimantas, llaman perro chaypips, guay carranticuos para que hay con ella. 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Joven, buenas tardes. ¿Ustedes de Colquechaca?
4: Claro,
3: no,
4: estamos en Colquechaca.
3: ¿Trabajas en Colquechaca? Sí. ¿Y ahora están trabajando?
4: Sí, sí.
3: ¿Cuál digo?
4: Yo.
3: Ajá, bueno. Entonces, me encaere y así puxan, o me pichatía con Chayman, porque manacanchuari ni su material, entonces también paiguna sayarispa kashankua quien trabajadores. Compañeros, hasta estudios en casa.

0: Irlanda. Y vamos con noticias internacionales para conocer que todo está listo para la inauguración del Mundial de Fútbol en México. Y en las noticias internacionales, el Papa León XIV da histórico discurso sobre la migración en Canarias. El Papa ha criticado a Europa porque no se puede hablar de dignidad y dejar que los mares sean cementerios de personas, sobre todo de migrantes. De esta manera alude a los inmigrantes que tratan de llegar desde África a un riesgo de morir en el mar. León XIV llegó a las islas atlánticas españolas de Canarias, donde el drama migratorio es muy patente. Hasta allí llegan miles de inmigrantes de todos los años, se juegan la vida para hacer su traspaso de un lugar a otro, de un territorio a otro. Y la muerte es el mar para algunos. El Papa León XIV, en estas sus palabras de reflexión, decía lo siguiente:
1: este drama debe convertirse en examen de conciencia para las naciones de origen, que deben crear condiciones de paz, justicia, desarrollo. Para las naciones de tránsito, llamadas a proteger y no a dejar a los débiles en manos de redes criminales. Para Europa, que no puede proclamar la dignidad humana y acostumbrarse a que el Mediterráneo y el Atlántico sean cementerios sin lápidas. Para la comunidad internacional, llamada a una cooperación eficaz y perseverante.
2: La cercanía del archipiélago canario con África lo convierte en uno de los principales destinos de quienes tratan de alcanzar territorio europeo. No obstante, en muchas ocasiones el precio a pagar por intentar esta travesía es la propia vida. Conocida como la Ruta del Atlántico o Ruta Canaria de Migración, se trata de una de las travesías migratorias más mortíferas del mundo.
0: Cambiamos de información. Todo listo para la inauguración del Mundial de Fútbol en México.
3: Crear una marea verde aquí a proximidad del estadio mítico, el Estadio Azteca, más conocido ahora como el Estadio de Ciudad de México. Para llegar hasta aquí tuvimos que caminar más de 2 kilómetros, dado los controles de seguridad. Unos 100.000 hombres federales y locales están custodiando toda la ciudad, que está prácticamente blindada, barrios, cierres viales. Pero lo que tiene que ver con el ambiente es que me encuentro con muchos grupos musicales, con mariachi, con rock, con de la tecno en la calle, tratando de mostrar un poco la cultura mexicana. Y también, lo insisto, muchas camisetas verdes que vienen a apoyar a su selección, 85.000.
0: La información da cuenta que el Mundial 2026 comienza este jueves en México, donde se va a realizar la primera de 3 fiestas de inauguración del certamen que también organizan Estados Unidos y Canadá. Los participantes entre artistas se encuentran Belinda, Maná, Los Ángeles Azules, Shakira y entre otros en la ceremonia. A la 1:00 en México, 3 p.m. desde Miami, se dará un debut respectivamente a la inauguración del Mundial Copa del Mundo 2026. Y con esto le ponemos punto final, amigos oyentes, a esta edición, la 1:35. Enseguida, Juan Carlos Enríquez en el espacio Usted Tiene la Palabra.
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0: Empezamos. Buenas tardes, muy buenas tardes, amigos, amigas. 13 horas 40 minutos en Bolivia. Y vamos a hacer un recorrido. Nos llama la atención la alerta que hay en el hospital Eduardo Eguía de Tupiza, esto en el sur potosino. Nos llamó la atención, se han declarado en alerta porque falta medicamentos, falta oxígeno medicinal. Y a propósito de esto, quisimos conseguir el número de celular del coordinador de la red de salud Tupiza. Hablamos con el doctor Adolfo Céspedes, quien es coordinador de la red de salud de la provincia de Bustillo. Y aprovechando esta oportunidad, también le preguntamos cómo está el abastecimiento de medicamentos de oxígeno medicinal. Doctor Adolfo Céspedes, bienvenido a Radio Pío XII. Buenas tardes.
18: ¿Cómo está, Juan Carlos? Un saludo pues cordial a todos los que escuchan la Radio Pío XII. Bueno, nosotros estamos igual en una situación crítica sobre el abastecimiento de medicamentos. Nosotros nos hemos reunido el día de ayer con el COE departamental, donde hemos dado a conocer la causa de estos bloqueos y la situación de nuestros establecimientos de salud que tenemos aquí en la provincia de Rafael Bustillo. Si bien en oxígeno nosotros todavía tenemos para poder aguantar una semana más o menos, más grandes que nosotros tenemos en todos nuestros establecimientos de salud y principalmente en el hospital es la falta de medicamentos, insumos y reactivos. Lo ideal es que tengamos una disponibilidad de un 95% de estos medicamentos, reactivos e insumos. En el último informe que nosotros hemos tenido y nos hemos reunido también con los responsables municipales, estamos en una disponibilidad de medicamentos e insumos reactivos de un 60 a 65%. Entonces, cada establecimiento de salud ha aplicado ya sus planes de contingencia ante este problema que tenemos. Y, por ejemplo, en el hospital ya se han suspendido las cirugías programadas. Solamente se están haciendo las cirugías de emergencia, justamente porque no se tiene los reactivos o algunos insumos para estas cirugías. Entonces, es una situación crítica, estamos en una situación muy compleja. De continuar así los bloqueos, lógicamente nosotros igual como hospital de segundo nivel y como establecimientos de salud de primer nivel nos vamos a declarar en una situación de alerta y de emergencia, porque vamos a llegar a un extremo de que no vamos a poder brindar atenciones y peor, nuestro hospital no va a poder ni realizar cirugías de emergencia. Entonces, esperemos que esto se pueda solucionar. Y como le decía, el día de ayer en el COE departamental se ha exigido de que se puedan viabilizar corredores humanitarios, principalmente para el paso de gas. Necesitamos gas natural en el hospital. El hospital es un hospital moderno y un 40 a un 45% de los servicios que brinda el hospital, me refiero al lavado de ropa, secado, alimentación, calefacción del hospital, funciona pues a servicios con el gas natural. Entonces, hace 2 semanas ya se ha cortado ese servicio y estamos teniendo dificultades en el hospital para el lavado de la ropa, para la esterilización de algunos equipos para que funcione en quirófano, y también los mismos pacientes internados están en una situación crítica porque estamos en época de invierno y con el gas natural funcionaban los calefones y podía mantener el hospital a una temperatura adecuada. Como eso también ha dejado de funcionar, pues se ha convertido nuestro hospital en un lugar muy frío, y más la época de invierno están en una situación complicada, tanto los pacientes internados y también el personal de salud que atiende en horas de la noche, ¿no? Entonces son situaciones complejas, Juan Carlos, y te repito, ayer en el COEN se ha podido que se puedan viabilizar estos corredores humanitarios y mediante vía aérea se puedan hacer las gestiones para que se pueda garantizar los medicamentos esenciales y básicos, insumos y reactivos para que puedan continuar con las cirugías y las atenciones que tenemos en los diferentes establecimientos de salud y principalmente en nuestro hospital de segundo nivel.
19: Ahora, doctor Adolfo Céspedes, amigos, amigas de Radio Pío II, estamos conversando con una autoridad en salud en la provincia de Rafael Bustillo. Ahora, cuando usted dice corredor humanitario vía aérea, en el caso de la ciudad de Potosí entiendo que van a hacer eso, lo están haciendo. Es decir, vía avión llegan insumos, llegarían también lo necesario para hacer cirugías, por ejemplo. ¿Cómo harían aquí vía aérea? ¿Utilizarían la pista que se tiene en UNCI? ¿Han pensado en eso? Porque esa solución de vía aérea vale para la capital potosina, pero ¿aquí es posible hacer eso, aquí en la provincia de Bustillo?
18: No, ustedes sabrán que según las características geográficas que tenemos en el norte de Potosí, principalmente en la provincia de Rafael Bustillo, el departamento más cercano es el departamento de Oruro. Entonces estos corredores humanitarios se realizaría mediante el aeropuerto del departamento de Oruro. En las referencias, Juan Carlos, es difícil poder trasladar a Potosí, o sea, la población, los bloqueadores, perdón, de Potosí están, no permiten el paso de las ambulancias, ¿no? Hasta hace unos 4 días era imposible poder pasar. No tengo el reporte actual, pero era imposible, Juan Carlos. Entonces, todas las referencias las hemos realizado al departamento de Oruro. Entonces, los bloqueadores hacia el departamento de Oruro, con mucha molestia, rabia, pero han dejado permitir pasar las ambulancias. Y el hecho de que podamos permitir pasar las ambulancias con estos pacientes que requieren atención en tercer nivel, hace también que se pueda aprovechar en comprar algunos insumos, algunos medicamentos del departamento de Oruro y poder garantizar así en nuestro hospital. Entonces, lo que se ha previsto es que mediante el aeropuerto de Oruro se puedan traer los insumos reactivos más básicos, no solamente para nuestro sistema de salud, sino también para la Caja Nacional de Salud. Y cuando haya las referencias o coordinar también eso, poder traer pues en las ambulancias y que puedan llegar al hospital y de esta manera poder apalear no en gran medida, pero poder apalear para por lo menos continuar con las cirugías de emergencia que brinda nuestro hospital. Entonces, ese es el mecanismo. Y también a nivel de Potosí se ha podido ver mediante Sucre y también mediante Uyuni. La carretera a Uyuni está, el aeropuerto Uyuni también están despejados. La zona de Villazón y Uyuni han informado de que no habría puntos de bloqueo, y que por esas vías podría llegar a los demás hospitales, ¿no? Y al hospital de Potosí mediante Sucre, Juan Carlos.
19: Bien, ahora, cuando usted dice esto, es decir, tenemos medicamentos para una semana aproximadamente, dice usted. Si funcionan, están funcionando estos corredores o van a funcionar, ¿significa eso de que pasado esta semana sí va a haber lo necesario, por ejemplo, para hacer cirugías?
18: Nosotros estamos trabajando coordinadamente con el SEDS Potosí y le repito, se ha activado el COEN departamental a la cabeza del gobernador y otras instituciones, Defensor del Pueblo, Policía y hospitales de tercer nivel, de segundo nivel a nivel departamental. Entonces, nosotros estamos informando cada día a nivel del ministerio también el desabastecimiento de algunos medicamentos, insumos reactivos que tenemos necesidad a priori de poder exigir y que nos puedan dotar. Entonces, se está actuando de esa manera, Juan Carlos. Entonces, como le digo, ante cualquier ya escasez, se envía las notificaciones a nivel ministerial y a nivel departamental y las autoridades se encargan de poder viabilizar estas gestiones y que podamos tener con los equipos. No siempre lo que pedimos, no siempre lo que requerimos, pero de alguna manera ayuda a poder paliar, por ejemplo, las cirugías que se puedan presentar en emergencia. El hospital, dentro de su plan de contingencia, ya ha cortado las cirugías programadas, o sea, no se está operando justamente porque los insumos, el material, los medicamentos, se está guardando en casos de emergencia que pudieran presentarse en el hospital y que puedan correr el riesgo de morir. Entonces se está guardando esos medicamentos, podríamos decir, para estos casos de emergencia. Nosotros en las reuniones del COE departamental tenemos reuniones periódicas, Juan Carlos, donde analizamos y vemos si se ha cumplido o no se ha cumplido las determinaciones que hemos tomado. Entonces, el día de hoy, justamente en Potosí, se están trasladando las autoridades para hablar mediante BOA, para que ellos puedan, mediante las vías aéreas, mover pues estos insumos, medicamentos y reactivos, y que por vía aérea puedan ser trasladados ya sea a Sucre, ya sea a Uyuni o ya sea a Oruro, y de ahí puedan llegar a los establecimientos de salud.
19: Bien.
18: Crítica, Juan Carlos, pero te repito, el hospital todavía tiene las condiciones de poder atender situaciones de emergencia, se tiene, y cosas que no se pueda resolver en nuestro hospital de segundo nivel son referidas a Oruro. Se está haciendo el cloro, que es difícil, es complicado, a veces los bloqueadores no entienden, pero se está pidiendo ayudas a nivel del ministerio, a nivel del CEDES, a nivel de estas otras instituciones, Defensor del Pueblo, Policía, los gobiernos autónomos municipales también, que han colaborado bastantes. Entonces, mediante ellos se está viabilizando que puedan dar paso a estas ambulancias y que puedan llegar al departamento de Oruro. Potosí es difícil, Juan Carlos, no han permitido el paso, no quieren permitir el paso, pero sí a Oruro. Solamente que a veces Oruro no tiene espacios o sus hospitales están muy llenos, entonces tenemos que buscar acciones. Este último, teníamos un niño de 3 años que igual necesita una cirugía de emergencia. Entonces, Potosí había el espacio, había los médicos, pero no permitían el paso de las ambulancias. Entonces, se han hecho gestiones mediante el ministerio, el SEDS Potosí y otras instituciones para que puedan viabilizar y den paso a las ambulancias. Y este niño ha sido referido a Oruro y en Oruro le han atendido como corresponde, Juan Carlos.
19: Bien. Doctor Céspedes, gracias por la orientación y también por la información que nos da. Buenas tardes.
18: Gracias, Juan Carlos. Estamos para servir y esperemos pues que estos conflictos, principalmente los bloqueos, puedan solucionarse en la brevedad posible. Gracias, un abrazo.
19: Gracias. Esta mañana hemos pedido al defensor del pueblo, don Pedro Calizaya, que nos atienda. Dicen que está muy ocupado. Hemos escrito a la gobernación del departamento de Potosí. Bien. Pero nos dicen, no nos han respondido en realidad, sí nos respondieron. Buenas tardes, en este momento se encuentra en viaje el gobernador, no podríamos atenderle en este momento. Pero nos mandan, la pregunta al gobernador era, ¿cómo está haciendo esto? Porque se le ha pedido al gobernador que vaya a los puntos de bloqueo, que converse con las personas que están en los puntos de bloqueo para permitir el paso de alimentos y también para permitir el paso de medicamentos. Nos han enviado un video con la voz del gobernador de Potosí.
20: Muy buenos días, amigos. Me encuentro en la comunidad Tres Cruces de la provincia José María Linares, con el propósito de gestionar un corredor humanitario. La finalidad, para que dejen pasar alimentos, medicamentos, y ojalá hagan una pausa en sus medidas de hecho. Voy a continuar con otros puntos de bloqueo.
19: Bien, eso es lo que nos han enviado. Nosotros les hemos escrito, hemos dicho, queremos una entrevista con el gobernador René Joaquino para poder conocer qué es lo que se está haciendo. Hay un pedido en la capital potosina, le han pedido que el gobernador también vaya como autoridad departamental, hable con las personas que están en los puntos de bloqueo y hable con ellos y les explique cuál es la situación y les diga que permitan el paso de alimentos, medicamentos. Bueno, y nos dicen, nos han respondido, nos responden y nos señalan que el gobernador en este momento se encuentra en viaje y no va a poder responderle. Eso nos han respondido desde la gobernación de Potosí. Y desde el defensor del pueblo, Pedro Calizaya, desde la ciudad de La Paz, sede de gobierno, nos dicen por agenda, por trámite, no va a poder atenderle el defensor del pueblo, Pedro Calizaya. 13 horas 55 minutos. Esta es la realidad que estamos viviendo. Los llamados corredores humanitarios, pedir permiso para que por algunas horas dejen pasar alimentos, medicamentos, en fin. Eso, hemos hecho esfuerzos por hablar con las autoridades, con los representantes, en fin. Pero esta es la realidad que se está viviendo, no solo aquí en el departamento de Potosí, sino también en todo el territorio boliviano. Amigos, amigas, cerramos esto y seguramente con la idea de poder conversar con el gobernador, de hablar con él, con la primera autoridad del departamento de Potosí y preguntarle cómo le ha ido en esto, cómo está haciendo las gestiones y los trámites para que se permita el paso de alimentos y medicamentos. Muchas gracias, amigos, amigas, muy buenas tardes.
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10: En estos momentos de mucha preocupación y sufrimiento de tantas familias, les invito a encontrarse para buscar la solución en bien de nuestro país, nos dice el obispo de la diócesis de Potosí, Monseñor Renán Aguilera.
13: Es importante la llamada, la insistencia a que los sectores puedan deponer esas medidas intransigentes y poder buscar soluciones a través del diálogo. Es la mejor manera por la cual podemos nosotros poder construir Bolivia y poder mejorar nuestra situación económica, nuestra situación política y social. Y yo les hago un llamado a nuestras autoridades nacionales y a los dirigentes de las organizaciones sociales que depongan esas intransigencias para poder encontrarse. Recuerden que somos hermanos, somos bolivianos, no somos enemigos, y hay ciudades, hay familias, generalmente ya las familias están sufriendo, sobre todo en La Paz, en El Alto, y ahora también en las otras ciudades de Bolivia. Están sufriendo la falta de alimento, están sufriendo la falta de trabajo, están viviendo situaciones de incertidumbre. No podemos seguir generando más pobreza, generando más dolor y más sufrimiento en nuestras familias bolivianas. Les invocamos que el Espíritu Santo ilumine las mentes y los corazones de los que tienen la responsabilidad de solucionar esta situación para nosotros los bolivianos. Que Dios bendiga a Bolivia, que Dios bendiga a nuestras autoridades y dirigentes sociales para que puedan encontrar soluciones verdaderas a esta situación. Bendiga a Bolivia.
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Muy buenas tardes, ¿cómo están? Saludos cordiales a cada uno de ustedes, amigos y amigas oyentes que están en compañía de Radio Pío 12 y de este su espacio servicial de Tome Nota, llegando a cada uno de ustedes el día de hoy.

Estamos en fecha 11 de junio. En este día, a ver, para los cumpleañeros, un gran saludo para la gente que nos está escuchando. Hoy queremos empezar este espacio servicial de Tome Nota al ritmo del hueño que nos presenta el grupo Hach Amalcu. Vamos con esa versión musical con estos hueñitos para cada uno de ustedes. Empezamos de esta manera.

Doñanita Bella Flor. Así vamos cantando a estas horas de la tarde en el espacio servicial de Tome Nota. Pero también tenemos anuncios que cumplir o tenemos nuestros avisos comunicados que cumplir a estas horas de la tarde en el espacio servicial de Tome Nota.

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1: Hoy vamos a empezar con esta, con este aviso que tenemos, con este comunicado. Escuche muy bien, para las empresas, personas que están en la lista, tienen que ir a regularizar su cuenta.

El Gobierno Autónomo Departamental de Potosí está comunicando a las personas abajo nombradas, representante legal de las empresas, puedan apersonarse a dependencias de la Unidad de Contabilidad, nuevo edificio, Avenida Murillo, a objeto de regularizar los saldos registrados en el auxiliar fondos en custodia que datan de gestiones anteriores. A ver, la nómina es la siguiente. Cueto Félix Rolando Julio, por tu carrero, Tellauche Gustavo Iván, Coca Terán Heinal, Chalco Aguilar Marlene, Chalco Aguilar Rosa, Ortiz Choque Marlene, Marcial Mauro Flores Alberto, Marcani Cuizara Nicasio, Ramos Perales Jael Marlene, Aliaga Aramayo Leonardo Ernesto, Cedeño Zurita María Luz, Azcarruz Pacheco Genoveva Victoria, Mamani Gutiérrez Justina, Arenas Miranda Trinidad, Guatachoque Agripina, Flores Barrero Milton Alberto, Valencia Borger Gary Gianfranco, Quintanilla Vilca Samuel, Janco Cruz Gary Nelson, Fernández Quintanilla Patricia Araceli, Vargas Condori Justino, Dorado Tejerina Verónica Hortensia, Alfaro Flores Rolando, Rodríguez González Juana Carla, Mallón Romero Daniela Gustavo, Colque Alanes David, Torihuano Díaz Braulio, Mamani Sotar Martín, Soux Velázquez Guido, Villanueva Zambrana Sebastián, Fernández Bellido Melisa, Rodríguez Lanchipa Waldo Gonzalo. Tienen que ir a regularizar los saldos registrados en el auxiliar de fondos de custodia que datan de gestiones anteriores.

Vamos esta vez con esta convocatoria que tenemos para ustedes. Diaconía Institución Financiera de Desarrollo convoca a profesionales a presentar sus documentos para optar el cargo de asesor, asesora de crédito individual con base de trabajo Agencia Llallago. Y el propósito general del cargo es la promoción, colocación y administración de la cartera de créditos de acuerdo con las políticas y normas de procedimientos de créditos, debiendo prevalecer el principio de prudencia en la gestión de riesgos de crédito. Formación y experiencia, ser egresado universitario o técnico superior de la carrera de Ciencias Económicas y Financieras o carreras afines. Una experiencia laboral de 2 años, 1 año de experiencia laboral en entidades financieras, esto es deseable. Tener conocimiento de la Ley de Servicios Financieros 393, normativa ASFI, Código de Comercio, ofimática, con énfasis en el uso de Excel, dadas al comercio, producción y servicios financieros. Competencias, el trabajo basado en los resultados y excelente productividad, capacidad de planificación y organización, buenas relaciones interpersonales, comunicación asertiva. Otros requisitos, entender la misión, visión y los valores institucionales de Diaconía FRIC IFD, licencia de conducir de automóvil o motocicleta, esto es deseable, y hablar el idioma nativo quechua. Para las y los postulantes, los interesados e interesadas deberán ingresar al link especificando el lugar para el cual se realiza la postulación. Usted va a poder ingresar a la página web que se tiene de diaconia.evaluar.com. Usted va a ingresar directamente ahí, diaconia.evaluar.com. Hay trabajo, asesores de crédito individual, agencias a nivel nacional. Todo esto separado con barras. Usted va a poder ingresar a esa página hasta fecha 17 de junio de esta gestión 2026 para poder postularse a este cargo de asesor, asesora de crédito individual.

atención a este comunicado, se comunica al señor Arturo Murillo o a la señora Teresa de Murillo a personarse a la unidad de atención a personas con discapacidad UMADIS del Gobierno Autónomo Municipal de Llallagua, esto sobre todo ubicado en la avenida 10 de noviembre, lado FELCC, efectos de solucionar la denuncia interpuesta en su contra por el señor Vladimir Tobías Bedia Flores. En caso contrario, se va a acudir a instancias legales que corresponda. Por favor, pasen el dato.

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Vamos, vamos, vamos. Tenemos este aviso. Este pasado domingo 7 de junio, al promediar las 13 horas a 14 horas, 1 a 2 de la tarde, ¿no?, por inmediaciones del campamento Monte Sector 4, se ha extraviado dos chanchos grandes de color rojo y blanco. Por si por ahí usted, vecino o vecina del lugar, lo hayan visto a estos dos chanchos, por favor, puedan avisar, puedan pasar el dato llamando al celular 68 16

68-16-45-95. Una vez más, 68-16-45-95. Pasen el dato, preguntar por Onofre Cardozo. Y además se ofrece una muy buena gratificación si usted tiene los datos. Si por ahí al chanchito lo retiene, igual se los va a reconocer económicamente. Pasen el dato.

Vamos con este aviso. En fecha miércoles 3 de junio, al promediar a eso de las 11 a 12 del mediodía, 11 de la mañana a 12 del mediodía, por inmediaciones de la calle 25 de mayo, cerca a Senasir, se ha dejado por olvido un folder transparente donde contiene documentos personales que está a nombre de Marcelino Mamani Choque. Una vez más, si usted por ahí se haya encontrado estos documentos que están a nombre de don Marcelino Mamani Choque, por favor devolvérselo. Puedan traerlo directamente a oficinas de Radio Pío 12 y se ofrece una muy buena gratificación por la devolución de los documentos. O llamar al celular 72-4206-33. Una vez más, 72-4206-33. Por favor, pasen el dato por ahí si usted se haya encontrado los documentos. Pasen el dato.

Nos vamos con música, deseándoles lo mejor siempre, a seguir en sintonía de la radio en instantes, nada más su radionovela Rumitambo. Sigue en sintonía de la radio Dúo Sentimiento. Cierra este espacio con esta versión musical. Buenas tardes.

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Esta noche mi pie me ha empezado a doler. ¿Qué pasará? ¿Qué es lo que pasará? Uf, se hace tarde. Hay que ir a trabajar. Ese es el hijo, ya está encendiendo el motor del camión. En verdad que es tarde. Me tengo que apurar. Este último mes casi nada se ha trabajado. Los indios se están poniendo flojos y eso no me conviene. Hay que apurarse, hay que apurarse. Oh, también Sebastián tenía que ir al pueblo. Ojalá yo haya ido. Ojalá lo cojan al indio Hipólito. Ojalá así sea.

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1: Así pues, don Teófilo, en el rancho de Rumitambo hay miles de campesinos que están dispuestos a apoyar a su partido. Mucho tiempo he tenido que trabajar para despertar a los indios y que empiecen a pensar en nuestra patria, en los destinos de la nación y en los altos intereses de la clase campesina, honorable Teófilo.
0: Dices que tienes mucho apoyo. ¿Arrastras gente?
1: Sí, don Teófilo. Mire, mire. Aquí tengo una credencial. Yo he organizado una cooperativa de consumo. Se llama Cooperativa de Consumo Rumitambo Limitada. Yo soy su dirigente principal. Ahora yo quiero pues que haya ayuda para aquella pobre gente. Quiero que el Estado se preocupe como lo viene haciendo de la clase campesina.
0: Dices que tienes mucho apoyo. ¿Arrastras gente? ¿Cuánta gente?
1: Tengo pues, harto, señor diputado. Si no me cree, aquí están los principales representantes de Rumitambo. A ver, runakuns, vecinos. Imainataj. ¿Ascas gobierno ancharis caicu? ¿Tú coipis un anchas partido campesino revolucionario y caicu y techaris?
0: ¿De dónde son ustedes? A ver, digan, hijitos. ¿Es verdad que este caballero ha trabajado mucho por ustedes?
1: ¿Y chari vecinos, mi hoja, sumaste ya en cani cooperativa, pancuna o anima o carina anchaspaj?
2: Ari,
1: de los campesinos. Yo soy hijo de campesino, pues honorable. Tengo mis masas. Arrastro a la gente yo.
0: ¿Quién sabe si es así? La verdad que necesitamos el apoyo del campesinado para subir al poder. Sin los campesinos, no podemos soñar en llegar al poder. Muy bien. ¿Estás afiliado al partido o no?
1: Claro, pues, jefe. ¿Cómo cree usted que no voy a ser militante activo del partido? Hace mucho tiempo que soy militante activo.
0: Muy bien, muy bien. Quiero que vuelvas mañana mismo, pero tú solo. Puedes despachárselos a estos tus compañeros, aunque te voy a dar un poco de plata.
1: Claro, para claro, que estés, claro. ¿Eh? Mi jefe, bueno, usted sabe que para venir aquí he tenido que gastar mis
0: dineros. Sí, sí, te he hablado de plata, ¿no?
1: Y además estos pobres representantes del pueblo, ¿con qué se van a ir? Hay que darle unos billetitos.
0: Sí, pero ya te he dicho hace rato, hemos hablado ya de plata. Va a haber dinero suficiente para ti y para tus campesinos, especialmente para ti, ¿eh? Bien, para comenzar, estos 500 pesos para pagar los gastos de alojamiento y gastos de pasajes para todos los que te han acompañado. ¿Está bien para comenzar?
1: Está bien, don Teófilo, está bien. Muchas gracias. Gracias, don Teófilo. Agradecí, chapero. Lo que hace la influencia política, ¿no? Caramba. Bien nomás había sido ser ayudante del subprefecto.

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Si esto es cuestión de vivos, de ser vivos, pues hijito. Ahora mañana me entrevisto con el señor diputado y luego arrumitamo. Después... Claro, después diputado yo también o senador voy a ser. Caray, qué sonso he sido. Debería haberles dado un poco más de plata. Capaz de soltar la lengua a esos tres indios. Ah, pero como no trabajan en la mina, además no son del rancho de Rumitambo. Dudo que se sepa. Bueno, después de todo, les he conquistado a esos tres indios para que vengan conmigo. Todo es cuestión de inteligencia. Claro, la inteligencia tiene que trabajar. Y ahora a descansar un poco.

0: Sebastián, ¿cómo está tu mujer? Dice que ya tienes un hijito. ¿Hombre o mujer? A ver.
1: Hombrecita es patrón.
0: Te felicito, Julián. Bueno, vamos. Hoy día hemos trabajado duro.
1: Sí, pues.
0: Ah, ¿y cómo es eso del hospital? Dice que mañana van a empezar a hacer los adobes.
1: Sí, patrón.
0: ¿Eso quiere decir que mañana no van a venir a trabajar? Bueno, no importa. ¿Qué dices? ¿Cómo? ¿Qué dices del hospital, Julián?
1: Mañana, domingo, es día de descanso, pues, ¿no? Fiesta de guardar, ¿no? Aprovechando eso, queremos hacer, pues, adobes, señor.
0: Bueno, está bien, Julián. Bueno, vamos. ¡Súbanse! ¡Vamos! ¡Vamos!

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1: Así es pues, patrón, como te estaba diciendo.
0: Bueno, he hecho algunas investigaciones y me han dicho que eres un hombre de confianza. Me han dicho también que ahora estás trabajando en la pequeña mina de un tal Lucas en una comunidad de
1: Rumitamo, pues, patrón, Rumitamo. Sí, sí, sí, pues, sí. Honorable. Por eso le digo que he vivido mucho tiempo allá. Casi de allá siempre soy, honorable.
0: Bueno, compañero, ahora vamos bien claro. La revolución está en peligro. Los extremistas, los agitadores, los agentes del mal quieren voltear a nuestro gobierno. Están propiciando la vuelta de la rosca. Por eso es que el campesinado tiene que estar alerta para repeler todo intento de la demagogia y la canalla, ¿entiendes?
1: Contra eso, señor Lucho, honorable. Contra los demagogos, contra los agitadores.
0: Muy bien.
1: Contra los que quieren entregar nuestro país a ideas foráneas, honorable.
0: Así tiene que ser, compañero. Por eso el campesinado tiene que estar armado, bien armado para defender la revolución nacional, ¿entiendes? Por eso ahora te voy a dar algunos fusiles para que repartas entre nuestros militantes. El campesinado tiene que organizar su ejército, ¿entiendes? Esa es tu misión. Tienes que organizar al ejército de la clase campesina para defender la revolución. Te voy a dar credenciales para que todos los funcionarios del ejército te colaboren. Tienes que informarme bien de todo lo que suceda en el campo. Comprendo tu sacrificio, compañero. Pero Bolivia necesita de hombres sacrificados, luchadores, sinceros, honestos.
1: Eso siempre estaba diciendo yo, honorable. Fusiles necesitamos para repartir a los campesinos. Muchos en esos lugares de Rumitambo tienen sus fusiles. Pero ahora queremos más.
0: Bien. Bien, bien. A ver, llévate este cajón. Es grande, sí, ahí están algunos fusiles. Hay que entregar a los hombres de confianza, ¿entiendes? Bueno, yo tengo una reunión del partido y estoy apurado. Antes de irte puedes volver y, bueno, te vamos a dar algunos billetes más para que te vayas. Quiero que todos los meses vengas para informarme, ¿entiendes?
1: Sí, sí.
0: Pasajes, viáticos, no te preocupes, aquí se dan más.
1: Está bien, honorable, está bien, honorable.
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1: Ahora sí. Buenos credenciales, confianza de un honorable del partido. ¿Qué más quiero? Tengo plata, soy influyente y, bueno, qué bien, qué bien. Esto es vida. Qué lindo es todo esto, che. Ahora mejor me vuelvo al pueblo. Primero tengo que llegar donde el señor subprefecto y de ahí hasta Rumitambo.

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1: ¿Con qué quieres que le dé su indemnización al Doroteo, ¿eh? ¿Y como quién vienes a reclamar eso, Julián?
0: Bueno, yo soy dirigente del cooperativa. Y después el Doroteo me ha dicho que le acompañe. Por eso nomás he venido.
1: La cooperativa nada tiene que ver conmigo.
0: Ajá.
1: ¿Acaso tú eres dirigente del sindicato?
0: ¿Eh? No.
1: ¿Tienes sindicato?
0: No. Pero pudimos tener.
1: Quienes reclaman estas cosas son dirigentes del sindicato, ¿entiendes? Además, ¿de qué la voy a indemnizar? ¿De qué? ¿Acaso yo le he dicho que se retire? Voluntariamente se ha retirado. Así que no hay nada. Por abandono de trabajo no hay nada. 6 días y más ha faltado al trabajo. Abandono de trabajo y no hay nada, ¿entienden? ¿Entienden?

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0: 3:08. Qué bonita producción, ¿no? Junto a la agrupación ABBA chiquitita de los años 70. Estamos en día jueves 11 de junio del 2026. Y como siempre, nos vamos a ir con nuestro compañero de trabajo ya arrancando este sector. Luego viene Escuela para la Vida, ¿no? A las 3:30. Pero antes estamos con Rubén Marconi, que tiene novedades. Rubén, buenas tardes, vamos contigo.
1: ¿Qué tal, Willy? ¿Cómo estás? Buenas tardes. Un saludo cordial a la audiencia de la red de comunicación Pío 12. Willy, tú esta mañana, yo presumo que has tomado tu tecito, tu desayuno. ¿Has encontrado pan allá en el Yagua?
0: No, nos tuvimos que hacer unos panques hace unos 2 días atrás y nos está durando todavía.
1: Todavía hay esa opción, Willy, porque te cuento que aquí también en Uncía hay mucha preocupación por el tema del pan. Primero que se ha incrementado el costo del pan a un boliviano, eso es un hecho. Es un incremento ya automático que han realizado los panificadores, los propietarios de las panaderías aquí de Uncía. Y segundo, ha sido la situación de que ya de a poco las panaderías nos han dicho, hemos conversado con el intendente municipal aquí en Uncía, por lo menos en el distrito centro tenemos, y algo también de Villa Candelaria me habló, tenemos en total 10 panaderías. De las 10 panaderías, por lo menos ayer han trabajado 2, y nos han dicho que estas 2 que van a tener o tienen productos, insumos, hasta el día viernes. Hasta el día viernes se estuviera garantizando de alguna manera la producción de pan. Buenas tardes. Después va a ser muy complicado, nos decía el intendente, el comunicado que han hecho llegar los panificadores aquí en Uncía. Entonces, hay preocupación, Willy, preocupación, porque mira, es el pancito de cada día de las familias, de los niños. Qué complicado decirle a un niño no hay pan. Entonces, las mamás seguramente están haciendo todo lo imposible por proveerse de pan. Pero a ver, vamos a tratar de Willy, si me permites, a ver, tratar de conversar con los ciudadanos. A ver, a una señora, mira, la señora aquí se vende sanguchitos, hamburguesitos. Vamos a preguntarle si ella, por ejemplo, está encontrando pan, no está encontrando pan. Sí, está encontrando los insumos. Ella aquí vende salchipapitas. Señora, ¿cómo está? Buenas tardes. Preguntitas, no le voy a preguntar el nombre. ¿Está encontrando pan o ya no hay pan para vender?
2: No hay pan ya.
1: Ya no hay pan. ¿Qué le han dicho, señora, a usted?
2: No hay pancito por las panaderías y por falta de gas. No hay.
1: ¿Están vendiendo en las tiendas algunas?
2: No hay.
1: Esta mañana usted ha ido a buscar.
2: He ido, pero no hay.
1: Señora, ¿qué está haciendo con el tema del huevo? Por ejemplo, usted se vende aquí todos los días. ¿Qué está haciendo, señora?
2: Huevitos, está llegando también.
1: Está llegando nomás al huevo.
2: Sí, bien. Pero no será con alto precio está llegando.
1: Con alto precio.
2: Sí.
1: ¿Ha tenido que incrementar su costo?
2: No, el mismo estoy vendiendo.
1: Porque va a perder clientela.
2: Esas, pues, no hay de otra. ¿Qué podemos hacer?
1: Ajá, bien. ¿Y qué está haciendo con el gas? ¿Tenía gas todavía o ha mandado
2: para,
1: ya?
2: No, para mañana más tengo, después ya no tengo.
1: Después ya no.
2: Ya no tengo.
1: Señora, ¿este es su trabajo diario de usted?
2: Sí, pero ¿qué voy a hacer si no voy a tener trabajo? Tendría que buscar otros alternativas, ¿no?
1: Bien, señora, no le pregunté el nombre. Muchas gracias. Gracias, señora, gracias. Willy, la señora se vende salchipapas, se vende hamburguesitas aquí en la parte central del municipio de Uncía. Y bueno, afecta esta situación, pero ay caramba, ojalá se solucione, Willy. Hemos visitado el Consejo Municipal, hemos charlado con una de las concejales y nos ha dicho, bueno, estamos haciendo todo lo posible, estamos coordinando con el alcalde, aquí en Uncía, doctora, ¿cómo está? Estamos coordinando con el alcalde, nos estamos movilizando. Pero nos han pedido, por favor, vamos a conversar después, porque ahorita también seguimos contactándonos para ver cómo puede llegar el abastecimiento, especialmente de gas licuado, Willy, a las familias del municipio de Uncía. Así está la situación. Señora, buenas tardes, disculpe. Radio Piedras, pregunta Ceslita, no le voy a conocer el nombre. Pancito, ¿cómo está el pancito aquí en Uncía? ¿Ay, no hay?
3: El pan está escaso, ¿no? No hay pan.
1: ¿Y a cuánto ya están vendiendo el pan?
3: Hay un caballero que sale en las tardes, sigue vendiendo a 50 centavos.
1: Ah, más, el de la esquinita, el que suele acabarse en 5 minutos.
3: Sí, eso sí, una fila terrible. Y después otros días vende otra señora a un boliviano. Esta mañana también había, pero a un boliviano. El mismo pan del señor.
1: El mismo pan. Entonces ya, pero ¿está escaseando el pan aquí?
3: Está escaseando. Prácticamente escaseo.
1: ¿Qué está haciendo, señora? ¿Qué va a hacer? Porque nos dicen que algunas panaderías ya no están produciendo.
3: Con lo que hay, galletas, pito, hasta el pito escaseo, ¿no? Entonces, no sé, con lo que hay, piri se puede hacer también de una sémola, tantas cosas también, ¿no?
1: Van a tener que ver, cranear entonces qué edad, porque son los niños los que le
3: Los
1: piden.
3: niños son los que sufren con el pan, sí, por el pan, ¿no?
1: Tampoco
3: Juan.
1: están dando desayuno escolar.
3: Tampoco están dando, no hay desayuno escolar. Eso sí.
1: Qué complicado. ¿Y usted ha incrementado el recrédito a la UAU, por ejemplo? Porque nos han dicho que está caro también los productos.
3: Sí, yo no tengo hijos pequeños, no tengo hijos pequeños, pero hijo, en esos periodos sí.
1: Ah,
3: Sí.
1: pero también es un gasto, señora.
3: Es también.
1: ¿Están aquí o allá en Yagua?
3: Están pasando clases virtuales
1: ¿Qué carrera?
3: en
1: En
3: la
1: la
3: SFEM de
1: FEM,
3: Chayanta.
1: Chayanta. ¿Desde cuándo están pasando?
3: Esta semana.
1: Esta semana ha iniciado.
3: Sí.
1: Bien, porque es complicado también para los estudiantes.
3: Es complicado también, sí. Peor, ¿no? ¿Cómo se habrán ido los estudiantes que son de La Paz? Han
1: Siempre,
3: debido
1: ¿no? En
3: sufrir, no
1: alguna
3: sé si
1: ocasión
3: sean.
1: conversé con uno de Yotala, me dijo que vino un estudiante de Chayanta.
3: Es complicado porque el abastecimiento también para ellos les hace difícil, como no son del lugar, entonces se hace difícil también abastecerse. Entonces han debido ver maneras de retornar a sus lugares y a ver hasta cuándo todo esto va mejorando, ¿no? Con solucionando, se podría decir.
1: Tenemos que reducir. Muchas gracias. No le preguntaron el nombre. Mil disculpas. Gracias, señora. Gracias. Le agradezco. Otra ciudadana, Willis, reflejando la situación todavía preocupante que está viviendo las familias en relación a este tema. Esperemos que se solucione. El intendente nos ha recalcado ya dos panaderías solamente ya están haciendo este producto. Las otras ocho ya han dejado de hacer. Algunas, incluso esta semana, nos ha indicado el intendente, han empezado a hacer pan con leña. Pero bueno, ya fue dos días, un día, dos días que han realizado, porque ya tenían las preparaciones, las masas, todo, pero bueno, ahí quedó. Entonces, Willy, y la gente, mira, está viendo en qué pensar, como de repente tú, yo, con todas las familias, Willy, ver, por ejemplo, si hacer un panqueo, o en su caso, lo que decía la señora, hacer piri, ver el pito, bueno, a las acciones también que están haciendo las mamás, y siempre la carga va, siempre, casi siempre, siempre va a espaldas de la mamá, del ama de casa, que seguramente está haciendo maravillas para poder dar la comidita, el tecito y el desayuno. Y a esto se suma el hecho de que no hay desayuno escolar, por lo menos aquí en el municipio de Uncía, también ya esto se ha empezado a cortar desde la anterior semana. Willy, ese es el reporte a esta hora de la tarde, desde Uncía, capital de la provincia de Rafael Bustillo, con un friecito que se siente, Willy, retorno contigo hasta Cabina Central.
0: Perfecto, Rubén, muchísimas gracias y como tú decías, esperemos que esta situación ya se solucione pronto. Son las 3 de la tarde, 16 minutos.
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We Are the World, una versión que cantaron varios artistas, ¿no? Ahí en Estados Unidos. Es un himno de los años 80. 23 minutos, dentro de unos momentos estaremos con el programa Escuela para la Vida, así que están invitados todos a seguir con Radio Pío 12. El campeonato se inauguró y hoy es el primero. Están jugando en este momento México.

con Sudáfrica, perdón, con Sudáfrica, y está ganando 1-0. Están recién en el primer tiempo, a ver, veremos qué pasa en el segundo tiempo. Es como modo de información para aquellos amantes del fútbol, ¿no? Y nosotros continuamos, vamos a programar una canción más y luego estamos con Escuela para la Vida.

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0: Muy, pero muy buenas tardes a todos los que nos están escuchando a través de la radio. Volvemos a tu programa preferido. Bueno, no me encuentro sola, también estoy con Ronald. Muy buenas tardes, Ronald, ¿cómo estás?
1: Hola, ¿qué tal, gente querida? Muy buenas tardes a toda la gente de ella. Ya va a mandarles un gran saludo, a saludarles y pues vayan cuidándose del frío, del sol, del viento, porque está bastante fuerte. Y pues, Lizeth, ¿qué vamos a hablar el día de hoy?
0: Hoy día vamos a estar hablando de temas muy importantes. Creo que hoy día es un día muy especial para todos los países, se podría decir. Pero antes de eso, ¿qué tal si nos vamos a un temita musical?

¿Y qué tal les pareció la música La Copa de la Vida? La canción Open Mundial para 98. Y volvemos con esta musiquita bastante interesante que mueve lo que es. Y también recordamos el día jueves que hoy se está iniciando lo que es la Copa del Mundo.

0: Y pues el día de hoy, como el día jueves, pues ya desde las 1:30 ya se hizo la inauguración, lo que es de los juegos para el mundial de la World Cup. Pero Lizeth nos va a estar hablando un poco más acerca de lo que es y lo que se está inaugurando. Lizeth, vamos contigo.
1: Bueno, Donald, como decías, ya llegó el mundial, una de las ediciones más históricas que puede vivir todo el mundo. Lo cual es que, como decías, hoy inició el mundial, lo cual será el 19 de julio, el último partido, donde se podrá saber quiénes van a ser los campeones. Después está que se jugará en 16 ciudades de Estados Unidos, México y Canadá. Es la primera Copa del Mundo con tres anfitriones. Participarán 48 selecciones, es un récord total. Se divide en dos grupos, darán los cuatro partidos en total. Y hasta los mejores podrán 8 partidos. La verdad es un dato muy interesante. Creo que todos están emocionados por el tema de que, a pesar de que nuestro país no haya ido, creo que sabemos y tenemos un equipo preferido al cual vamos a estar apoyando con todas esas ganas. Y ya se puede ver las ganas que los ciudadanos están con quién va a ganar, quién juega bien y la emoción. Momentos, Donald.
0: Exacto, y pues la verdad estamos bastante emocionados acerca de los partidos. Bueno, unos cuantos creo que ya están emocionándose bastante. Y pues ya se jugó lo que es a las 3 de la tarde comenzó el partido, lo que es de México contra Sudáfrica. Y pues México está a 1-0 y son con 41 minutos el partido. Y pues ahí les vamos un dato curioso. Y va a jugar a lo que es las 10 de la noche Corea del Sur contra Chequia. Y pues ahí tienen un dato bastante interesante para que vayan mirando el partido. Y pues es una triste noticia que

0: Bolivia en el repechaje no haya entrado, pero a muchos nos dolió lo porque teníamos que estar en un mundial, ¿verdad? Porque tenemos que recuperar lo que es la copa. ¿O tú qué dices, Lizeth?
1: La verdad, sí. Bueno, aparte de eso, creo que es todos los jugadores de diferentes países que están yendo los equipos se van a enfrentar con muchas dificultades por el tema de que van a ser en lugares cálidos. Por ejemplo, en Miami es un lugar cálido y la verdad es el 38, es el calor muy fuerte, lo cual va a ser un poco dificultoso, ya que al jugar fútbol correteamos, hacemos mucho ejercicio, lo cual es que todos, aparte de que van a jugar, aparte de mostrar quién va a ser el mejor, van a tener otras dificultades, la cual van a tener que superar los Donald.
0: Exacto, y pues la verdad, cada uno tiene su equipo favorito. Y te pregunto a ti, ¿cuál es tu equipo favorito? A ver, ¿no? O tu país favorito, tal vez. O algún jugador, tal vez, que te agrade.
1: Bueno, yo, la verdad, no conozco muy bien. No soy famosa del mundial, pero se siente muy bonita la sensación. Pues yo podría decir que no tengo un equipo preferido. Yo digo que gane el mejor. No sé cuál es mi jugador favorito. Bueno, yo diría que sería todos de Corea, ¿eh? Porque me encanta. Casi me encanta la cultura de Corea. Y la verdad es que... Y un dato curioso, que todos son Kim. todos apellidan Kim. Es como una familia ahí, es algo raro, pero es interesante. Y bueno, la verdad, ¿y tú, Donald? Cuéntanos, ¿cuál es tu equipo favorito?
0: Pues para mí ahorita mis dos equipos favoritos están entre Portugal y lo que es Francia, porque ahí están los dos jugadores que sigo, como Mbappé y Cristiano Ronaldo. Esperemos que uno de los dos llegue a las finales.
1: Yo creo que sí. Con ganas, yo, mientras apoyemos la emoción del mundo, la emoción de todas las personas, literalmente, a pesar de que no te interesa esas cosas, en el momento cuando la gente se emociona, capta su atención y estás con esas personas apoyando sin conocer de dónde vienen, pero ahí estás, que gane el mejor. Y cómo juegan, la verdad, juegan muy bien. Yo jamás he visto una persona así con sus... o sea, juegan bonito y bien, les podría decir yo. Donald, ¿tú qué nos dices?
0: Y pues la verdad, emocionado por estos partidos que se vienen, porque a veces también te hace ver en familia, te hace estar con tus amigos, ver el partido, emocionarte, ir con la persona que más quieres a ver los partidos igualmente. Y pues es bastante bonito, la verdad, para mí lo que es esto del mundial, porque se vive la emoción, la economía que se puede mover, pero estamos en bloqueos, ¿o no, Alice?
1: Es verdad, lastimosamente seguimos en esos bloqueos. Bueno, Donald, yo tengo una duda. Bueno, no una duda, creo que es la costumbre, o no sé, porque yo siempre veo a las personas, si su equipo gana, toman, y si su equipo pierde, toman, ese tipo, ok. Es algo difícil de explicar, pero yo siento que el momento de la emoción y de la rabia, pues te incita a hacer eso, ¿eh? Bueno, ¿qué tal si nos vamos a un temita musical? Después volvemos a hablar, siga, de este tema.

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1: tripio. ¿Y qué te de Camilo? El tema musical se llama Mareado. Es para dedicarle a alguien muy especial tal vez, o para estar disfrutándolo ahí en casita.

0: Estamos hablando del mundial. Bueno, espero que les haya gustado ese temita. Creo que todos estamos en modo de fútbol. Y bueno, Dona, ¿tienes algunas recomendaciones para este mundial a todos los que nos están escuchando?
1: Y pues darles sus recomendaciones, que vayan viendo los partidos, vayan disfrutando los partidos y pues vayan pasándolo lo que es en familia, con los chicos. Y también a lo que unas recomendaciones más que les podría dar es que no, como tú te ibas diciendo, si pierde el equipo van a tomar, si gana el equipo van a tomar otra vez. No recomiendo que lo hagan en estos tiempos de crisis más o menos. Esas serían mis recomendaciones, Lizette.
0: Bueno, tienes mucha razón. Yo creo que ya lo dijiste todo. Disfruten cada momento. Bueno, con esto nos vamos a una pausa publicitaria.
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0: 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Bendiga a Bolivia.
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0: Y ahí estábamos con ese temita de mi loba. ¿Quién no quiere un lobo domesticado, Todo nuestro programa. Bueno, creo que como decía Donald antes, Realmente Bolivia está sufriendo una crisis, lo cual es que hoy día cumplimos 42 de bloqueo consecutivo. Y la verdad, ya hay 94 puntos de bloqueos. Creo que es algo, por ejemplo, digamos que antes estaban más bloqueos y ahora han disminuido. Es algo bueno, pero la verdad sigue afectando a todo Bolivia. Y las personas que están bloqueando exigen la denuncia del presidente. La verdad es muy lamentable. Es triste porque los departamentos afectados son Cochabamba con 30 bloqueos, La Paz con 22 bloqueos, Oruro con 16 bloqueos, Potosí con 14, Chuquisaca. No hay ningún bloqueo, los cuales pando y las personas de ahí no puedo decir. Y la verdad, estos nos están afectando, nos afectan más por el tema de que los alimentos no están llegando, no es medicamento. La verdad, algo preocupante. Los que vamos a hacer pollo. Aquí ya lleva lo están cesando. Y el pollo a su vida, Donald. La verdad, yo amartelando alitas de pollo. Donald, ¿tú qué nos dices?
1: Pues esto está bastante preocupante, la verdad, porque la garrafa ya se nos está acabando, lo que es a mi familia, y pues estamos optando por lo que es la jarra eléctrica. No sé si conoces, ¿no ves? Se calienta rapidito y lo estamos poniendo para lavar platos o a veces para bañarnos, usamos la jarrita eléctrica y pues nos salva un poquito lo que es eso. Y también hay gente que estoy viendo que va a recoger leña, no sé si has visto tú.
0: Bueno, sí, zona, la jarrita eléctrica, uy, no. Pero yo tengo entendido que la jarra eléctrica también gasta energía. Igual nos vamos, Y la verdad es algo preocupante por el tema de que sí, ¿qué vamos a hacer? Ya no hay gas. La última vez, más de una semana que ha llegado el gas y la verdad ya no está volviendo a llegar. Y es algo preocupante, la verdad. Y sí. Hay muchas personas que están cocinando a leña, yendo a cerro a recoger leña, están recordando los viejos tiempos. Bueno, yo creo que eso está afectando, nos está afectando demasiado, Donald. Es algo preocupante porque tal vez hay sobre todo para los jóvenes universitarios. Yo creo que hoy en día nuestra generación no sabe cocinar en leña porque sí, decimos, cocinemos en leña, pero creo que para hacer cocer hay técnicas de la leña, qué posicionar, cómo hacer la conchita, y la verdad yo creo que hay técnicas, porque a mí me enseñó mi mamá desde cuando tenía 15, y la verdad yo no podía, yo metía leña, pero mi mamá decía, no tienes que meter leña porque solo estás gastando. Me decía, tienes que poner primerito leñitas que prendan el juego y después los hoyitos, como lo dicen en quechua, ¿no? Y la verdad es algo preocupante para nuestros jóvenes de Yayagua y sobre todo para los jóvenes que no son de aquí, que están estudiando aquí y que están en otros departamentos. Que son de otros departamentos y no se han podido ir por el tema de los bloqueos. Y aparte de eso, por desvíos, los pasajes están muy caros, demasiado caros. He escuchado a personas hablar que el pasaje está

0: de Oruro a La Paz 800 bolivianos. Y es algo triste y lamentable porque ¿de dónde conseguimos tanto dinero para viajar? Y Donald, ¿tú qué nos dices sobre esto? ¿Qué hacemos con nuestros jóvenes? Es algo preocupante, la verdad.
1: Es muy preocupante, la verdad, para los universitarios que vienen de distintos lugares, como por ejemplo Cochabamba, tal vez vienen cambitas, ¿no ve? Y pues ellos no conocen, no saben cómo pueden sobrevivir. O sea, la canasta familiar ha subido bastante porque la gente a veces. Y ya, pues uno, cada uno se altera y va a comprar, ¿no ve? Como loco, dos clases, lo que son en el colegio, en la escuela. ¿Crees que estén yéndonos bien desayunar? Y tal vez se compren algo, no creo, o tal vez sí. O hay que velar también por su seguridad y hay también ollas comunes para ellos, parecen gente buena y que se está tratando de mantener de pie, se podría decir.
0: La verdad, Donald, sí, como tú dices, es algo preocupante para nuestros adolescentes también, porque si están comiendo bien. Y es algo preocupante los bloqueos, porque hay hartos transportistas que están en medio de dejar sus autos. Y la verdad es algo preocupante. Mira, si una persona 42 días ha estado en una carretera, imagínate cómo está, imagínate. La preocupación sobre todo a veces las personas se alteran y están rompiendo ventanas. Es algo preocupante, la verdad. Y agradezco a todas esas personas que están yendo a dar un poco de comer a esos transportistas que están en medio de la nada, la verdad. Estaba escuchando noticias y la verdad creo que es muy agradecer a esa persona que lo está haciendo sin pedir algo, nada a cambio. La verdad es algo lamentable, pero agradecemos a esas personas que están haciendo eso porque están ayudando. Están ayudando. Donald, ¿tú qué dices?
1: Exactamente, pues esperemos que exista así más personas en el mundo. Y pues lo de cocinar en la leña, yo, a ver, ¿desde qué tiempo me han hecho cocinar de la leña? Desde que tengo memoria, creo. Y pues la gente está volviendo a eso de estar con la conchita, ir a recoger leña, porque por mi calle por ahí se está viendo el humo que sale por las distintas casas y pues ese olorcito viene y se me hace familiar, pues están quemando. Y pues también como se está llegando San Juan, ¿cómo crees que la pasemos?
0: Donald, no sé la verdad. Donald, creo que estas fechas ya. Los yayagüeños, no sé cómo lo vamos a pasar. Si las leñas ya lo están acabando. Bueno, pero es como tú decías, el cocinar, sobre todo hacer el pan en leña, es bonito. Puedo decir que la comida sale más deliciosa cuando lo hacemos en leña. La verdad es que. Y también está. Mira. Para todos los universitarios del siglo XX, creo que se va a cancelar la entrada universitaria que se hacía en junio. Y es lamentable y es triste porque a muchas personas nos gusta bailar la entrada. Y pues.

0: decirte que nos quedamos en entrada universitaria.
1: Exacto, y no vamos a poder bailar, creo.
0: Y no vamos a bailar, chicos. Ni modo, ni modo. A ver, al año, sin falta. La verdad, puedo decir que yo sé que esperemos que uno de estos días todo se arregle y que todo vuelva a la normalidad. Y que, la verdad, estamos extrañando mucho. Ya nos está, ya es la falta de alimentos, medicamentos. Imagínate compartir en Cochabamba, La Paz. Hasta en La Paz debe ser salir a la calle. Me daría, la verdad, debe ser algo preocupante, muy preocupante. Pero también decir que en Yayagua se están abriendo ollas comunes, personas que están ayudando a los universitarios, por los que más, las personas que no son de este lugar. Y bueno, podría decir que la verdad es algo preocupante. ¿Qué tal si nos vamos a un temita musical para alegrar el ambiente?

Mitad de díganle que sigo enamorada, cuéntenle. La verdad, un tema muy bonito. Creo que puedo decir que los temas antiguos son muy bonitos, te llegan al corazoncito cuando no te estás acordando de nadie y lo extraño de... Bueno, espero que les haya gustado esa musiquita. Espero que les haya gustado mucho.

0: Y pues ahí tienen el temita musical de Karina, Díganle. Y pues vamos a seguir hablando con este tema bastante interesante de lo que es acerca de los bloqueos, cómo está viviendo la gente, cómo estamos los jóvenes, cómo estamos viendo este aspecto y cómo estamos acerca del gas. Estamos peleando por el gas, creo.
1: La verdad, sí, el gas es creo que nos facilita mucho al cocinar. Y espero que, como vuelvo a repetir, espero que todo mejore. Podemos, como decía una señora, Collita, tú puedes. Bueno, decirle a todas las personas, creo que ya estamos llegando a la parte final. No nos queremos ir, queremos seguir hablando con ustedes, que nos escuchen. Bueno, nos vamos a ver en otro programa, no es el último. Bueno, recomendarles a todas las personas que tengan cuidado si están queriendo viajar, aunque a pie, tengan mucho cuidado. Y las personas que ya nos están faltando todo, tengamos fe para que todo mejore. Y decirles a todas las personas que me están escuchando que se cuiden, que se abriguen, porque la verdad está haciendo mucho frío. Está haciendo, la verdad, mucho frío. Y pues yo decirles que se cuiden mucho, porque el cambio de clima está potente. Hasta ahora les puedo recomendar que duerman con sus parejas, ¿eh? No, mentira. Pero está para decir eso. Estaba escuchando un meme de tipo, por el frío se recomienda dormir con dos hombres o con dos mujeres. Bueno, es broma. Abríguense. ¿Qué es eso de dormir con otras personas? Abríguense mejor. Tápense biencito para que no nos haga frío. Y bueno, Donald, tus despedidas. ¿Qué quieres aconsejar a la gente?
0: Y pues la verdad ya estamos llegando a lo que es la culminación de nuestro querido programa Escuela para la Vida. Y pues dale sus mensajitos acerca de lo que están viviendo en el bloqueo. No vayan, ¿cómo se dice? Peleando por lo que es lo comprar cosas o para que, ¿cómo se puede decir? Para el gas, para distintas cosas. Ayudémonos entre nosotros y vayamos con calma, pasando con calma lo que es este tema de los bloqueos. Y pues también a los jóvenes universitarios que vayan pasando sus clases virtuales, ¿verdad? Porque la señal a veces no coopera y pues tienen que ir buscando algo. Y también vayan abrigándose lo que son, porque están viniendo ya con mucho frío y pues yo ya me estoy resfriando, estoy con la garganta dolida. Y pues vayan también lo que es tapándose del sol, porque está bastante fuerte, fuertísimo la verdad. Y pues ahí recomendarles a lo que duerma, yo creo, pues la querida compañera del resto. Pero son mis despedidas y conmigo es hasta la próxima.
1: Donald, yo no dije con cuatro hombres, ¿qué te pasa? Mi mamá te va a escuchar ya. Yo también mando saludo a todas las personas que han escuchado. Un placer volver a estar en este programa. Si le

0: platito de comida. También ayudamos con lo que podamos, porque creo que en estos momentos es lo que debemos hacer, como entre todas las personas. Debemos ayudarnos mutuamente. Y a las personas que están pasando clases virtuales, a esos jóvenes, pongan atención, no se duerman, ¿eh? Bueno, bueno, con eso yo me despido. Espero que la tengan una semana, espero que hayan tenido una semana bonita. Y mandar saludos a mi mamá, que espero que me esté escuchando. Y decirles a todos que se cuiden conmigo. Nos vemos en un próximo programa. ¡Chao!
1: Thank you.

0: Gracias por sintonizarnos.
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0: ¿Qué tal? ¿Cómo están, amigas y amigos? Buenas tardes, bienvenidos. Un gustazo saludarles a cada uno de ustedes. Algunos disfrutando del mundial que ha empezado el día de hoy. Resultados preliminares hasta el momento: México 2, Sudáfrica 0. 16 horas con 40 minutos, pónganse cómodos porque tenemos avisos como también comunicados. Bienvenidos.
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Miércoles 3 de junio de la presente gestión, al promediar de 11 a día, por inmediaciones de la calle 25 de mayo, cerca, se ha dejado por olvido un frente que tenía dos personales a nombre de Marcelino Mamá. Se ruega a la persona que lo haya visto o recogido por devolverlo o bien depositar en las oficinas de Radio Pío 12. También se le dará una muy buena por comunicarse y devolver. Pueden llamar al 72-42-06-33. Reiteramos, 72-42-06-33. Línea telefónica para que devuelvan los documentos de don Marcelino Mamani Choque. Aviso de extravío en fecha domingo 7 de junio de la presente gestión, al promediar la 1 de la tarde a las 2, por inmediaciones del campamento Montes, sector Cuadro, se ha extraviado dos chanchos grandes, rojo y blanco. Los que él ha perdido, dos chanchos grandes, campamento Montes. Luego del lugar que tenga en su poder, ver o comunicarse al 68-16-45-95. Repetimos la línea telefónica 68-16-45-95. Señor Onofre Cardoso, se le persona que lo devuelva o lo haya visto. 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

Atentos a este comunicado, se comunica al señor Arturo Murillo o la señora Teresa de Murillo a personarse a la Unidad de Atención a Personas con Discapacidad, UMADIS, del Gobierno Autónomo Municipal de Yayagua, ubicado en la avenida 10 de noviembre, al lado de las oficinas de la FELCC, a efectos de solucionar la denuncia interpuesta en contra del señor Vladimir Tobías Bedia Flores. En caso contrario, se acudirá a las instancias legales que corresponda. Pasarle el dato al señor Arturo Murillo. Mental de Potosí, zona o representante legal de la empresa, a personarse a la estabilidad de Murillo, esto a objeto de regularizar los saldos registrados en auxiliar.

0: Ortega, Mercarlo, Zurita, Quispe de Mamani, Borja, Borges, Dunia, Karina, Laime, Tastaca, Sonia, Rodríguez, Vargas, José, Alfredo, Rodríguez, Méndez, José, Cava, Ortiz, Raúl, Alberto, Aramayo, 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Asociados, Molina y Ávila Construcciones SRL, Molavi SRL, Empresa Constructora GIG SRL, Ingeniería y Construcción Multidisciplinaria José Marcelo, Empresa Constructora Rospilloso SRL, Empresa de Servicios Integrales Alianza EISA Limitada y Electrored Bolivia SRL. Dieciséis horas con 48 minutos. Convocatorias.
1: Escuchar es la mejor cualidad que puede tener una persona. Por tanto, ensaye esta cualidad escuchando esta convocatoria.
0: Atención a la siguiente convocatoria. Diaconía, Institución Financiera de Desarrollo, convoca a los profesionales a prestar sus documentos para optar al siguiente cargo. Reiteramos que Diaconía, Institución Financiera de Desarrollo, convoca a profesionales a presentar sus documentos para optar el siguiente cargo. Asesor o asesora de créditos individual, base de trabajo, agencia Yayagua. Depósito general del cargo, promoción, colocación y administración de la cartera de créditos, de acuerdo con las políticas, normas y procedimientos de créditos, debiendo prevalecer el principio de prudencia en la gestión de riesgos de crédito. Formación y experiencia, egresado universitario o técnico superior de carreras en ciencias económicas y financieras o carreras afines. Con 2 años de experiencia laboral general y 1 año de experiencia laboral en entidades financieras deseable. Conocimientos, Ley de Servicios Financieros 393, Normativa ASFI, Código de Comercio, Ofimática, con énfasis en el uso de Excel intermedio. Conocimiento mínimo de actividades relacionadas al comercio, producción y servicios. Competencias, trabajo basado en resultados y excelente productividad. Capacidad de planificación y organización, buenas relaciones interpersonales, comunicación asertiva. Otros requisitos, extender la misión y visión y los valores institucionales de Diaconía, FRIC y FD. Licencia de conducir automóvil o motocicleta deseable, idioma nativo quechua. Postulación para el cargo, las o los interesados deben de ingresar al siguiente link, especificando el lugar para el cual se realiza la postulación. Puede ingresar a la página web de diaconia.evaluar.com, trabajos, asesor o asesor de créditos individual, agencia a nivel nacional. Hasta el 17 de junio de esa gestión 2026.

16:51 por acompañarnos seguida en acción. Chao, chao. Se cuidan todos ustedes.

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10: En estos momentos de mucha preocupación y sufrimiento de tantas familias, les invito a encontrarse para buscar la solución en bien de nuestro país, nos dice el obispo de la diócesis de Potosí, Monseñor Renán Aguilera.
11: 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Es la mejor manera por la cual podemos nosotros poder construir Bolivia y poder mejorar nuestra situación económica, nuestra situación política y social. Y yo les hago un llamado a nuestras autoridades nacionales y los dirigentes de las organizaciones sociales que depongan esas intransigencias para poder encontrarse. Recuerden que somos hermanos, somos bolivianos, no somos enemigos, y hay ciudades, hay familias, y generalmente ya las familias están sufriendo, sobre todo en La Paz, en El Alto, y ahora también en las otras.

0: las ciudades de Bolivia están sufriendo la falta de alimento, están sufriendo la falta de trabajo, están viviendo situaciones de incertidumbre. No podemos seguir generando más pobreza, generando más dolor y más sufrimiento en nuestras familias bolivianas. Les invocamos que el Espíritu Santo ilumine las mentes y los corazones de los que tienen la responsabilidad de solucionar esta situación para nosotros los bolivianos. Que Dios bendiga a Bolivia, que Dios bendiga a nuestras autoridades y dirigentes sociales para que puedan encontrar soluciones verdaderas a esta situación. Bendiga a Bolivia.
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6: ¿Qué tal, amigos de la Máquina del Tiempo? Les hablo desde un 11 de junio del año 1944. Me encuentro en el centro minero de Huanuni. Desde ayer, varias delegaciones de distintos centros mineros tienen la intención de formar una federación de mineros. Este año gobierna el país un joven militar héroe, prisionero de guerra del Chaco, el coronel Gualberto Villarruel. Apoyado por una pléyade de jóvenes militares asociados en una logia llamada Razón de Patria, RADEPA. Este gobierno desde el principio se declaró amigo de los trabajadores, especialmente de los mineros, así como de los que apoya para que este sector se organice. Ruel, el Ospro Norte, los Miquien Huanuni, sindicatos de la ADA están presentes. El sindicato minero de siglo XX tiene al Juan Lechín Oquendo. Con la presión del gobierno y la asistencia.

0: Juan Lechín es nombrado secretario P. Luego de ver esta nueva, vuelvo al presente en la famosa máquina del tiempo.
1: Hoy hemos recordado los 82 años de creación de fundación de la Federación Sindical Única de Trabajadores Mineros, que pertenecían en otrora a la Corporación Minera de Bolivia. Hay todavía varios sindicatos que dependen de la Comibol. Sin embargo, fueron tiempos de muchas luchas, de muchas convicciones, de ese proletariado minero que defendía los intereses de toda la clase obrera, intereses de todos los bolivianos. En esos tiempos había conciencia de quiénes deberían ser los mineros, la vanguardia de todos los sectores más excluidos, oprimidos, explotados del país. Esta organización nace después de una batalla que le tocó librar a la clase trabajadora, como es la masacre del 1942 en las Pampas de María Barzola. Bajo el gobierno de Gualberto Villarroel se funda un 11 de junio de 1944 en un congreso de Huanuni, en el departamento de Oruro, con la participación de más de 25 sindicatos y haciendo un total de 60.000 mineros en ese tiempo. Como ustedes acaban de escuchar, dos compañeros que forman parte del primer directorio de la Federación Sindical de Trabajadores Mineros de Bolivia, el compañero Carvajal y el compañero Lechín. Dos hombres que supieron, por la experiencia político-ideológica, conducir a una masa de los obreros mineros. En la revolución de 1952, la Federación Sindical de Trabajadores Mineros de Bolivia también luchó, ¿sabe?, al lado del partido político del Movimiento Nacionalista Revolucionario. En ese tiempo fue importante, pero después, poco a poco, la Federación Sindical de Trabajadores Mineros de Bolivia, después de contar con este instrumento político como fue la tesis de Pulacayo, tuvo una independencia política. No dependió de nadie.

0: Cintia, un saludo muy especial a todos y cada uno de ustedes. Es un gusto, un placer estrechar esa mano. Es un placer, como siempre, entrar en sus hogares, compartir con ustedes diferentes testimonios, voces, realidades del quehacer del aparato productivo en el país. Y no solamente la explotación de nuestros recursos naturales o mineros, sino también del trabajo que cumplen varios hombres y mujeres en distintos gremios. Gracias por estar siempre con nosotros a esta hora, en esta cita. ¿No es cierto, Irma? ¿Qué tal? ¿Cómo estás? Un frío tremendo. Yolandita ya nos contó que está haciendo frío en Pocuata, en toda la región de Pocuata, Macha, Colquechaca. Uy, en Colquechaca debe estar así todavía más frío. Pero en Oruro, ¿cómo es? Campo abierto debe ser también un lugar muy frío, ¿no? Irma, ¿cómo estás? Buenas tardes.
1: ¿Cómo estás, María? Muy buenas tardes. Muy buenas tardes también a toda nuestra gentil audiencia. Saludos, ¿no? Desde acá, desde la ciudad de Los Quirquinchos. Y como has manifestado, hoy es una fecha muy importante. Saludamos, ¿no? A la Federación Sindical de Trabajadores Mineros de Bolivia, que hoy, 11 de junio, está de aniversario natal. Ha sido fundada en el año 1944 durante el gobierno de Gualberto Villarroel, ¿no? Se han destacado importantes figuras dirigenciales en este caso, y la verdad pues se tiene todavía eso dentro de lo que es la historia en nuestro país. Pero también, María, quiero permitirme un momentito, quiero que escuches este audio y estoy segura que vas a reconocer a este compañero. A ver, vamos a escuchar esta voz.
2: Saludos a ustedes, amigas y amigos radioescuchas, compañeras y compañeros del Diálogo Minero. En los próximos 5 minutos estaremos hablando y conociendo los puntos de vista y las opiniones de los trabajadores y pobladores del Distrito Minero de Huaruni.
1: ¿Han escuchado, María? ¿Se acuerda? Pues, sabe, el día de hoy se cumplen 19 años también de la partida de nuestro compañero de trabajo, David Fuentes Corimayo, que él es oriundo de Toledo, de padre y madre de la misma región, ¿no? Él está descansando, sus restos están descansando en el Salón de los Notables de Oruro, de nuestra ciudad, y pues nosotros también desde acá, igual, ¿no? Rendimos nuestro homenaje. Nuestro compañero David Fuentes ha sido parte trabajadora de nuestra emisora, Radio Pío 12, siglo XX, también ha estado acá en Oruro, ha sido parte de lo que es el CICEP, CEPROMIN, y bueno, pues también reitero, desde acá, ¿no? Desde también ha sido parte de nuestro programa de la Epirina María, y también nosotros, pues igual, ¿no? Lo recordamos a nuestro compañero David Fuentes. Saludos a todos quienes nos escuchan a esta hora de la tarde, a todos nuestros compañeros y compañeras, amigos, amigas, oyentes de la emisora, nuestros saludos desde la ciudad de Los Quirquinchos. María.
0: De hecho, retroceder en el tiempo, casi me subo a la máquina del tiempo para ir a saludar a David, ¿no? David es nuestro compañero. ¿Cómo no voy a recordar a David Fuentes? Muchos compañeros ya nos dejaron, Teodoro Orozco Campos, y varios, porque si menciono a uno, tendría que mencionar a todos, pero un saludo muy especial a toda la gente, a los trabajadores del micrófono en las radios sindicales, unas radios sindicales también ingratas, porque no supieron reconocer a sus obreros, ni siquiera los aseguraron, y ahora más todavía, me van a disculpar, pero quiero ser sincera con la Federación de Mineros. En las radios que aún cuenta la clase trabajadora de este tiempo, dígame, ¿han asegurado a sus trabajadores de sus radios? ¿Están aportando o han sido contratados como contratos civiles? ¿No les han hecho parte de sus sindicatos? Porque son sus primeros.

verdaderos aliados. Y ellos han utilizado los medios mineros como instrumento de sus luchas. Creo que también hay que reconocer a esos hombres y mujeres, porque no solo habían hombres, por favor, habían mujeres que han pasado por las radios mineras. Un reconocimiento a todos y a todas en esta ocasión que recordamos la fundación de la Federación Sindical de Trabajadores Mineros de Bolivia. Para todos. Después me abstengo a decir varias cosas que me hubiera gustado decir de la Federación Sindical de Trabajadores Mineros de Bolivia. Porque la federación de antes, la federación de hoy, hay muchas cosas que han quebrado, ¿sí? Hay distancia en cuanto a sus ideales, en cuanto a sus luchas, en cuanto a su independencia, etcétera, etcétera. Vamos a volcar la página, porque hoy día es jueves y hablamos de medio ambiente. Y para iniciar con esta realidad, les invito a escuchar esta canción.

0: Bonito el tema musical, alegre, así que hay que cuidar el cielo, el mar, la tierra y todo lo que conlleva este planeta tan lindo que nos cobija. Y sobre todo hay que cuidarnos. Pero ¿cómo vamos a cuidarnos si no cuidamos el planeta? La tierra estamos ensuciando con tanta basura. Hacemos campañas, seguimos ensuciando. Luego, los mares, los lagos, los ríos, las vertientes, estamos contaminando, por Dios, con tantas cosas, químicos, pesticidas y todo aquello. Necesitamos cuidar el agua. El cielo, igual, uy, ahora tenemos, parecemos el basurero del mundo, porque tantas movilidades ingresan y ahora con los combustibles que son, no son nada limpios, basura también dice, entonces contaminamos también el cielo con los ruidos, con los desperdicios de las grandes fábricas, etc. Hay que cuidar para que existamos en este planeta como seres humanos. ¿No es cierto, Irma? A ver, vamos contigo. ¿Qué tenemos?
1: Bien, claro que sí. Y me gustó el fondito. Bonito, bonito el tema y bonito el mensaje, ¿no? Bueno, y la verdad es importante que cada uno de nosotros tenga conciencia. Sigamos trabajando, ¿no? Hay instituciones, organizaciones que trabajan con este tema del cuidado de

0: Bueno, vamos a continuar nosotros. Mil disculpas. María, te mando a ti primeramente, por favor. Algo pasó con mi garganta. Seguimos contigo.
1: Gracias, Irma. Sí, sí, sí. Como no, por favor. Es que estos fritos, esta temporada de invierno nos está provocando un sinfín de desajustes. Eric conversó con una de las compañeras que forma parte del Comité de Defensa del Medio Ambiente. Escuchemos lo que decía doña Lucy.
2: Ha sido una casualidad encontrar aquí en el Colegio Siglo XX a una de las profesoras realmente haciendo una acción muy bonita, unas acciones educativas con los alumnos. Entonces casualmente me encontré en el parque, estaban ellos limpiando, pero lo que llama la atención es que estaban haciendo con tanto interés, ¿no? No se sentían ellos obligados, ¿no? Entonces aquí la profesora les está preparando ya para el futuro, ¿no? Para que esos alumnos estén ya con esa cultura de limpieza, cuidando también el medio ambiente, ¿no? Una tarea muy bonita, y felicitarle aquí a la profesora Marta de aquí, del Colegio Siglo XX.
3: Bien, es importante la reestructuración de esta organización que tenemos a nivel municipio de Llañagua.
2: Claro, es muy necesario porque tenemos que hacer muchas actividades, muchas tareas que están también a la espera. Mira, el medio ambiente es muy amplio, ¿no? Tiene muchas, muchas acciones, muchas tareas que hacer. No solamente está la basura y está la contaminación de varios, ¿no? De varias
3: formas, ¿no?
2: De varias formas, ¿no? Se cuenta la contaminación de varias formas. Está la contaminación de los ríos, el aire, está los también
3: parques,
2: visual, auditiva, todo eso, ¿no? Entonces tenemos que abarcar todo, ¿no? Entonces el Comité de Defensa del Medio Ambiente abarca todo, muy amplio. Entonces necesitamos personas que estén conformando, personas que tengan interés realmente en esto del cuidado del medio ambiente.
3: ¿Qué tal, María? ¿Cómo estás? Muy buenas tardes, un saludo cordial.
1: Eric, sin duda que las actividades que se cumplen en diferentes establecimientos, porque los maestros también se han encarnado para hacer todo un trabajo de educación ambiental. En algunas escuelas, en algunos colegios ya han emprendido con estas labores. Aplaudimos las iniciativas de varios maestros y maestras que están en esta tarea de limpiar, mantener el ambiente sano, habitable, para que la gente no enferme. La basura es el primer foco de infección que tenemos en todo nuestro planeta. Basuras por doquier, en el agua, en los mares, en los bosques, en nuestras propias casas, en los lugares donde habitamos, nuestros jardines, desde nuestra cocina, nuestro dormitorio, hasta los baños higiénicos, y a veces todo lo que extraen de los baños lo van a depositar en las calles. Bolsas negras llenas de papeles, de desechos, cuando deberíamos, por lo menos en alguna medida, reciclar, y en otras hay que quemar, pero no seguir acumulando basura por donde uno camina. El otro día me pasó algo muy

0: basura y deposite en algún lugar o lleve a su casa para depositar en la basura. Y ahí habían dos señoras adultas y decían, una joven está haciendo eso, con mayor razón los niños, o tal vez nosotros, entonces hay que educarnos. ¡Qué bien, qué bien! Yo creo que hay que partir de pequeñas acciones para transmitir a la gente que necesitamos educarnos ambientalmente. Hacemos una pausa y luego volvemos. Aguárdenos.
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7: 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Democracia no es pisotear nuestra constitución aprobada por referéndum. Nuestra democracia significó sacrificios y vidas por reconocimiento a las cuatro mujeres mineras y pueblo movilizado en huelga de hambre en 1977 y 78. Defendamos la democracia como un acto de construir nuestro país por el bien común.
0: En estos momentos de mucha preocupación y sufrimiento de tantas familias, les invito a encontrarse para buscar la solución en bien de nuestro país, nos dice el obispo de la diócesis de Potosí, Monseñor Renán Aguilera.
8: Es importante, ya la llamada, la insistencia

0: que los sectores puedan deponer esas medidas intransigentes y poder buscar soluciones a través del diálogo. Es la mejor manera por la cual podemos nosotros poder construir Bolivia y poder mejorar nuestra situación económica, nuestra situación política y social. Y yo les hago un llamado a nuestras autoridades nacionales y a los dirigentes de las organizaciones sociales que depongan esas intransigencias para poder encontrarse. Recuerden que somos hermanos, somos bolivianos, no somos enemigos, y hay ciudades, hay familias, generalmente ya las familias están sufriendo, sobre todo en La Paz, en El Alto, y ahora también en las otras ciudades de Bolivia. Están sufriendo la falta de alimento, están sufriendo la falta de trabajo, están viviendo situaciones de incertidumbre. No podemos seguir generando más pobreza, generando más dolor y más sufrimiento en nuestras familias bolivianas. Les invocamos que el Espíritu Santo ilumine las mentes y los corazones de los que tienen la responsabilidad de solucionar esta situación para nosotros los bolivianos. Que Dios bendiga a Bolivia, que Dios bendiga a nuestras autoridades y dirigentes sociales para que puedan encontrar soluciones verdaderas a esta situación. Bendiga a Bolivia.
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0: 5:37. Ahora sí vamos con Irma. Irma, adelante.
1: Muchas gracias. Bueno, ahora ya estamos mejor. Hace instantes tuve un problema, ¿no? Y bueno, ya estamos nuevamente. Bueno, hemos conversado, María, nosotros con el compañero Luis Luján. Él es secretario general de la Federación de Cooperativas Mineras de Oruro. Y hace poco nada más se ha realizado una actividad en relación al cuidado del medio ambiente, una actividad muy importante donde han participado instituciones, unidades educativas, y también ha sido parte de esta actividad la FEDECOMIN, ¿no? Y bueno, al respecto nos ha hablado el compañero Luis Luján sobre la importancia que tiene el cuidado de la madre tierra. Escuchemos.
2: Bueno, como toda persona natural, yo creo que es una obligación, es un deber de poder cuidar a nuestra madre tierra, ¿no? Porque miren, nosotros también somos parte de esto. Cuando tal vez un poquito nos satanizan, ¿no? Nos dicen depredadores, nos dicen contaminadores, cuando no es así. Nosotros también somos bolivianos, ¿no? Y tenemos que cuidar nuestra patria, nuestra tierra en sí. Porque miren, ya estos últimos, las cooperativas ya tienen su registro ambiental, su ficha ambiental. Entonces siempre estamos para poder, de alguna manera, a paliar esta situación.
1: Es así, ¿no es cierto? Acá, por ejemplo, bastante, la mayoría de las cooperativas, en todo caso, todos ya trabajan de forma responsable, diríamos, tomando en cuenta esta situación del tema medioambiental, ¿no es cierto? Ellos están conscientes de que existe la contaminación desde hace muchos años atrás, no es reciente, ¿no es cierto? En todo caso, las diferentes cooperativas acá en Oruro se han organizado para poder de alguna manera también trabajar en relación a lo que es el cuidado de la madre tierra, ¿no? De sus sectores donde están trabajando de la misma manera. Por otro lado, y volcando la página, hemos conversado con el compañero Edson Mamani, el expresidente de la cooperativa minera La Salvadora, y han mencionado algo muy importante, ¿no? Sobre el tema de la cumbre minera. Sabemos muy bien que la cumbre minera se ha suspendido, no hay fecha todavía al momento, y pues se ha referido a este tema. Importante esta actividad, ellos ya se han estado preparando, dijo, y pues a ver, lo vamos a escuchar al compañero, ¿no? De voz de él, vamos a conocer este punto de vista.
3: Prácticamente, Liz, antes del problema del conflicto que ha pasado en nuestro país, nosotros hemos sido preparados, digamos, como cooperativa, ¿no? Prácticamente estábamos esperando, digamos, la convocatoria correspondiente de lo que es nuestras entes matriz. Nosotros como cooperativa hemos mandado de lo que es a la FEDECOMIN, FENCOMIN, a que nos pueda un poquito bajar a las bases y socializar, ¿no? Prácticamente las bases desconocen de lo que es la modificación de la ley, ¿no? Entonces, en ese sentido, era oportuno llegar esta cumbre minera a favor de los tres actores productivos, pero prácticamente por los problemas que hemos tenido, yo creo que también se ha suspendido, ¿no? Pero nosotros como cooperativa estamos preparados, estamos socializando de lo que es a nuestras bases correspondientes, esperemos que de una vez se lleve, ¿no? Para poder, digamos, discutir, debatir sobre esta ley que se está queriendo modificar.
1: Sobre todo también en cuanto a los aportes, ¿no?
3: Sí, prácticamente algunas personas no desconocen, ¿no? De los aportes que hacemos, ¿no? Entonces yo creo que todas situaciones nosotros tenemos que aclarar, tenemos nuestra ente matriz en el cual seguramente está trabajando sobre el punto correspondiente.
1: Espera que haya una fecha entonces próxima, porque al momento no hay fecha para la realización de esta.
3: Sí, estamos a la espera también nosotros, estamos a la espera de la convocatoria correspondiente de lo que es nuestra ente matriz.
1: Están a la espera, pero también están preparados para poder participar de esta actividad muy importante que va a aglutinar a los tres actores mineros, ¿no? Las cooperativas, las empresas estatales y las empresas privadas. Por otro lado, hemos conversado con el compañero Juan Carlos Guarayo, trabajador de base de la cooperativa minera La Salvadora, y en relación a esta posición que tiene también el gobierno de lanzar lo que es el estado de excepción, él ha manifestado de que se vaya al diálogo. A ver, vamos a escucharlo.
4: Es un tema muy complejo realmente, es muy preocupante, porque vea esa ley, yo personalmente yo lo veo de una manera muy así como del sistema. Dos puntos, ¿no? las cooperativas mineras nos pedimos esa ponencia, pero hay que ponerse a pensar también que todos somos bolivianos, de todos los sectores, ¿no es cierto? De que se equivoca el presidente, nuestro gobierno se ha equivocado. Ha hecho promesas a principios de año que va a cumplir muchas situaciones, pero hasta el momento ha ido tapándolo de alguna manera, sacando leyes, decretos, sin consenso del país, sin consenso de los sectores sociales. Pero ahora mira, sacando esa ley de excepción que lo va a sacar, no sé realmente si va a ser bueno para el país o va a ser malo. Muchos estamos hablando de que esto va a ser bueno, va a ser bueno. Pero mira, al sacar esa ley, ¿qué pasaría si nosotros como sector no nos cumple el gobierno? Nosotros mañana pasado vamos a tener que salir y esa ley se nos va a aplicar a los dirigentes, porque en este momento están haciendo una persecución a todos los dirigentes de todos los sectores, ¿no es cierto? Yo quisiera pedir más bien así, que se haga más bien al diálogo, realmente a ver cuál es el tema. El ascensor ve también que diga cuál es el punto esencial, qué es lo que quiere. Tampoco podemos pedir la petición de lo que es las denuncias del presidente. Veamos, después del presidente, quién es el que va a asumir. Después del otro, quién no va a poder asumir, quién es el que va a asumir. Entonces, véanlo, entonces el problema que estamos atravesando el país, ¿no?
5: La crisis no se va a resolver con esta situación, estamos ahondando más la crisis económica con la que hemos iniciado, ¿no?
4: Sí, no se va a resolver de alguna manera, pero veremos, ¿no? A ver hasta dónde van. Más que todo, yo pido que se vaya al diálogo. Eso es lo que yo pido.
1: Lo principal, el diálogo para poder llegar a los importantes acuerdos. María, vuelvo contigo.
0: Sí, esta vez para ir rápidamente con Yolandita Choque en Pocuata. Yolandita, buenas tardes. Adelante, por favor.
6: Gracias, buenas tardes a nuestra audiencia. Estamos en la provincia de Chayanta. También se encuentran algunos compañeros de la minería cooperativizada afectados. Vamos a entrevistar a un compañero de Comibol, un solo trabajador ahí en Colquechaca. Estamos hablando. Muy buenas tardes, señor. ¿Cuál es su nombre y cómo está Colquechaca?
7: Bueno, en principio, saludar a todos los oyentes y en especial a Pío XII, ¿no? Y gracias por la entrevista. Mi nombre es Alberto Vázquez, funcionario de Comibol Colquechaca.
6: ¿Solo usted trabaja?
7: Sí, solo yo trabajo ahí a Colquechaca, ¿no? Son ya hace años que se trabaja solo, ¿no? O tal vez por el presupuesto o algo, ¿no?
6: Bueno, don Alberto, cuéntele a la gente, ¿usted seguro hace un trabajo de hacer un control?
7: Sí, la verdad es que como Comibol Colquechaca hacemos el control de producción de la cooperativa. Pero en este momento no hay que controlar, o sea, totalmente paralizado está la minería y fundamentalmente Bolivia está paralizado con estos bloqueos.
6: Bueno, entonces también allí los trabajadores han paralizado y no está saliendo la carga.
7: Sí, no está saliendo, o sea, hay los bloqueos que hay, pasa en Ventilla, para entrar a Oruro está bloqueada, o sea, estamos totalmente bloqueados aquí en Colquechaca, no hay salida de minerales, tampoco la producción de la cooperativa está haciendo porque falta de material explosivo y la gente, ¿qué va a hacer si no hay explosivos, no hay salida? Entonces, automáticamente están paralizados.
6: Bueno, tal vez mucha gente se preguntará, pues, pero ¿cuántos volquets aproximadamente salía por día cuando había un trabajo normal?
7: La verdad es que, bueno, ahorita en este momento, claro, uno por una parte estamos bloqueados, por otra parte de que los minerales han disparado en las cotizaciones. La plata antes se cotizaba en 2 y 3 y fluctuaba. Ahora ha llegado a casi a los 100, el oro ha llegado casi a los 5.000 y tantos, la onza troy. Y en sí casi todos los minerales se han disparado y estamos ahorita en el mejor momento como Bolivia en el tema de minería, estamos bien. Lamentablemente con esos bloqueos, Colquechaca y todo Bolivia ha bajado. Mensualmente salía alrededor de 20 millones de toneladas salían, haciendo un cálculo, digamos, de mil y tantos volquets, mes.
6: El mes.
7: Entonces, lamentablemente ahora con esto Este mes de mayo apenas he registrado 100 bloqueos, si no me equivoco. Ni siquiera estoy registrando. ¿No?
6: Mayo. Ahora junio,
7: junio cero. Junio cero estamos registrando, ya estamos 10. No creo que lleguemos ni a los... ni a las 100 bloqueos, yo creo, si es que se solucionaría, digamos, la otra semana.
6: Uh-huh. Sí. Bueno, es la realidad, y usted también es de la provincia Anta, y decía, ha ido a algunos caminos, está casi todos los caminos bloqueados. Cuéntele.
7: Sí, la verdad, está totalmente bloqueado todo el norte de Potosí, toda Bolivia está bloqueada, es lamentable. Yo creo, yo quiero pedir, digamos, al gobierno de que... hay soluciones para los bolivianos, hay soluciones, todos los que están pidiendo, y mayormente el gobierno te debe pedir, digamos, que haya un... el mejor escenario ahorita es el diálogo, es arreglar, hablar, qué departamentos requieren de eso, qué departamentos primordiales en salud, en educación, en carreteras, en todo. O sea, el gobierno tiene que ser una reestructuración bien inclusive de... el tema, digamos, de los ministerios, en cuánto se bota de plata en los ministerios, en todos los ministerios, hay que revisar el Tesoro General de la Nación bien.
0: Muchas gracias, Yolita. Conversó con un funcionario de la Comibol allá en Colquechaca. Y de paso, un saludo a todos los colquechaqueños que están escuchando la radio, escuchan Pío 12. Ellos también tienen que hacernos saber que en estos instantes están faltos de explosivos y de muchos insumos para que sigan explotando los complejos, estaño y los minerales que tenemos en esta parte de nuestro norte de Potosí. Está con nosotros también Eric Guillén. Eric, ¿qué tal? Muy buenas tardes. ¿Qué novedades tenemos? Vamos contigo.
8: ¿Qué tal, María? ¿Cómo estás? Muy buenas tardes. Un saludo cordial a nuestra audiencia de Radio Pío 12. Nos encontramos en oficinas de la cooperativa minera Veneros Pirquín Carmen. Vamos a hablar con el presidente de esta institución minera que está de salida del municipio de Yayagua, sí, cerquita de la casetera saliendo municipio de Yayagua, para conversar estos temas tan importantes que se están impulsando en temas de medio ambiente. Por ejemplo, estamos, Cristian, ¿qué tal? ¿Cómo estás? Buenas tardes. Importantes actividades que se ha de realizar este mes.
9: ¿Cómo está, Eric? Buenas tardes. Saludar a tu audiencia, a la audiencia de Radio Pío 12. Sí, ¿no? Un poco la cooperativa siempre ha estado comprometida con medio ambiente y siempre trimestralmente realizamos campañas, ¿no? Campañas de limpieza, uno en áreas de la cooperativa y otra también en los canales, ¿no? De aguas que tenemos para la producción de nuestra cooperativa.
8: Justamente este 21 es una actividad ya realizada, que se va a realizar, mejor dicho.
9: Sí, vemos la fecha exacta, o sea, vemos el día, ¿no? Que no perjudique uno al trabajo de nuestros asociados. Un domingo hemos fijado la fecha ya, este 21 de junio, para hacer el trabajo entre todos los asociados de limpieza de los canales de agua que tenemos en la cooperativa.
8: Bien, ahí está una actividad de limpieza que se ha de realizar en la parte de los canales que está en inmediaciones de la cooperativa Veneros Pirquín Carmen. Cristian, ¿cómo están sobrellevando esta situación del frío, por ejemplo?
9: Bueno, ¿no? La llegada del frío ha sido algo que nos afecta mucho. Como trabajadores de exterior mina, nuestras áreas se encuentran al pie del municipio, ¿no? Y el choque del frío nos afecta mucho. Bueno, tenemos algunos asociados que están sufriendo el desfrío, ¿no? Y por eso también estamos coordinando, ¿no? Una campaña tal vez de vacunación para que podamos llevar esta época del frío, los desfríos, fortalecer la salud con la campaña, ¿no? De vacunación de la influenza.
0: Uy, qué bueno, hasta que se decidieron la campaña de vacunación contra la influenza por la temporada de invierno. Ojalá que nuestras compañeras, compañeros se vacunen durante esta temporada para no enfermar, porque ellas están expuestas permanentemente al agua. Están en la concentración de minerales y eso implica en el buble, en el maritate, en las bateas, en todas las formas de recuperar el mineral más fino en esta parte de nuestro distrito. El trabajo de los de las mujeres y los varones en el sistema PIRQI. Vamos a conocer también acá en Siglo XX, nuestros compañeros están preocupados por todo lo que está sucediendo. Hemos conversado con don Antonio, a ver qué dice don Antonio antes de irnos. Brevecito.
10: Saludos a todos, Gallego. Bueno, imagínense que la situación está fregado, fregadísimo. Esta convulsión, este movimiento que están haciendo, peor todavía, está agudizando crisis a nivel nacional. Jodido estamos. No hay alimentos, están subiendo los precios. De igual manera, no hay fuente de trabajo, porque ni para el albañil. Por ejemplo, yo estoy haciendo construir mi casita, pero busco algunos materiales. No hay ni materiales para comprar. Se agota totalmente cemento, estuco. Así, en fin de cosas. Ahorita, por ejemplo, los cargadorcitos de volquetes ahí, el tronquito, un montón, están, no sabían, tenían trabajo. Ahora no saben dónde ir a trabajar. No, así está muy preocupante la situación, doña María, no sé.
11: ¿Y en la mina?
10: En la mina, igual, pues, porque no hay material explosivo. Cultivan a disparar, están haciendo lo que pueden, pero mucha gente no está echando también porque no hay cómo vas a producir, pues sin material explosivo no se puede producir interior.
11: Sin alimento.
10: ¿No? Entonces, la situación está muy dramática.
11: Sin alimento, sin. No hay coche para subir, muchas cosas.
10: Esas cosas al menos hace mucho, de mucho. Hace, por ejemplo, así, pues, mira, las cocineras que cocinaban no tienen gas. ¿Y con qué van a cocinar? Es crítico la situación.
0: Muy crítica la situación, dicen, para los propios mineros cooperativistas con todo lo que estamos viviendo en Bolivia. Nada más por el día de hoy. A nombre de Irma y Yolandita, Eric y todo el equipo minero, les decimos muchas gracias. Que de mañana les invitamos a la red de radios mineras, viernes, fin de semana. Gracias, que tengan un feliz fin de semana. Chao.
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0: Amigos de la Red de Bol, tengan ustedes muy buenas tardes. Aquí comenzamos la edición central de nuestro noticiero Bolivia en Contacto de este jueves 11 de junio del 2026. Enseguida los titulares de esta edición.
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0: El presidente Jorge Tuto Quiroga lanzó duras críticas contra el gobierno por el caso Narco Madera. Aseguró que las autoridades le temen a Evo Morales y lamentó la inacción del presidente frente a los bloqueos que cada vez perjudican más a la población. El Comité Multisectorial dio 48 horas al gobierno para atender las resoluciones del Cabildo Paceño realizado este miércoles en la Plaza San Francisco. El Comité Cívico de Cochabamba le dio un plazo hasta el sábado al gobierno para declarar estado de excepción ante los conflictos. El Ministerio de Educación analiza adelantar las vacaciones de invierno en La Paz debido al aumento de la intensidad del frío. En Santa Cruz, trabajadores del Hospital Oncológico anunciaron un paro de 24 horas para este viernes en protesta por el retraso en el pago de sueldos. El secretario municipal de Seguridad Ciudadana de la ciudad de El Alto informó que hallaron restos de canes y anunció una comisión de investigación. Uno de cada 8 varones en Bolivia enferma de cáncer de próstata. Autoridades sanitarias instaron a la población masculina a realizarse pruebas médicas como medida de prevención.
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0: Y comenzamos con el desarrollo de las informaciones. Son las 6:02 p.m. El expresidente Jorge Tuto Quiroga lanzó duras críticas contra el gobierno por el caso Narco Madera. Aseguró que las autoridades le temen a Evo Morales y lamentó la inacción del presidente frente a los bloqueos que cada vez perjudican más a la población.
3: El expresidente Jorge Tuto Quiroga ha criticado el accionar del gobierno en la gestión del conflicto que atraviesa, considerando que las autoridades tienen miedo a Evo Morales y ahora su estrategia es esperar que se levanten los bloqueos por el Mundial.
4: El problema es el señor Evo Morales. ¿Por qué le tienen tanto miedo? No entiendo. Yo lo he visto. Soy medio masoquista en eso. Lo pongo a 2 veces y media la velocidad, no se preocupen, pasa rápido. Lo he escuchado el martes en la mañana. Y otra vez ayer, en una asamblea en Chimoré, se da el lujo de hacer una asamblea en Chimoré. Y le parte la cabeza al gobierno y los insulta todos los días. Yo pensé que ayer le iban a responder a él, no insultarme a mí.
3: Quiroga reaccionó después de que el ministro de gobierno, Marco Oviedo, le atribuyó el pedido de estado de excepción y le criticó por un presunto uso político del caso de las narcomaderas detectadas en Chile. Tuto lamentó que el gobierno haya preferido insultarlo a él en lugar de arremeter contra Evo Morales, quien mentó la madre al gabinete.
4: El presidente manda al ministro a invitarme a mí junto con Evo Morales a ser parte de una comisión de investigación de narcotráfico. ¿A quién más? ¿A la hermana de Marcet? ¿Al jefe de PCC? ¿Al hijo de Chapo Guzmán? ¿En serio? Yo con el señor Evo Morales en el tema de narcotráfico, una sola cosa. Lo tomo preso y lo extradito. Nada más tienen que saber. Con ese señor no tengo nada más que hablar que eso.
3: Quiroga también denunció que el gobierno estaría en la intención de apostar a la paciencia a la espera de que el Mundial del Fútbol solucione los bloqueos.
4: Yo creo, en mi criterio, que este gobierno está apostando a que se vuelva a la normalidad y que el desbloqueo lo ha puesto en manos de unos cuantos policías en otros lugares. El desbloqueo está en manos de Messi, de Mbappé, de Haaland, de Dembélé, de Cristiano Ronaldo. Es decir, está claro de que la apuesta parece ser, ojalá que la gente se distraiga con la televisión.
3: Omar Escobar Mamani, Herbo La Paz.
0: El Comité Multisectorial dio 48 horas al gobierno para atender las resoluciones del Cabildo Paceño realizado este miércoles en la Plaza San Francisco.
5: Bueno, se le ha plantado 48 horas. Vamos a esperar que el presidente esté con su pueblo.
6: Así, el presidente del Comité Nacional Multisectorial, Leonel Condorruaira, informó que entregaron al gobierno este jueves las resoluciones del Cabildo, que principalmente piden la declaratoria del estado de excepción ante el bloqueo de caminos que continúa en algunos puntos del país por más de 40 días. Este dirigente manifestó su esperanza en que el presidente Paz escuche este pedido de parte de la población.
5: El presidente, la las resoluciones del Magno Cabildo, el presidente es quien tiene ahora en este momento que impulsar sobre todo y pensar en las grandes mayorías. Son 7 puntos que se han llegado a la conclusión. Entre los puntos más importantes tenemos el estado de excepción, ¿no? Que están solicitando, ha sido de forma unánime lo que se ha hecho. Y bueno, nosotros planteamos y siempre vamos a decir que tiene que primar la democracia, tiene que haber un gobierno constitucional electo, que es actualmente Rodrigo Paz.
6: Este dirigente del Comité Nacional Multisectorial, Leonel Cóndor Guaira, indicó que esperan que la Central Obrera Boliviana reflexione y levante el bloqueo de caminos que solo afecta a la propia población.
5: Bueno, el diálogo hasta el último momento siempre va a haber opción. Esperemos, como le dije, hoy están en reunión, esperemos que les recapaciten y se sumen a los intereses de los bolivianos, no los intereses de un individuo que prácticamente está causando temor, está trayendo narcoterroristas, narcoguerrilleros, lo que han visto ustedes en San Julián.
6: Finalmente, en este pronunciamiento llamaron la atención al vicepresidente Edman Lara, a quien consideran se parcializó hacia los movilizados violentos y no a la mayoría de los bolivianos.
5: Más lo vemos como un jalón de orejas al vicepresidente. Lo que pedimos al vicepresidente es que se ponga del lado de las víctimas, de su gente, de su pueblo, de los que han votado por ellos, no de los que en este momento están causando terror. Está llevando almuerzo a personas que prácticamente en este momento están sancionando, están perjudicando, están prácticamente derrochando la economía de los bolivianos.
6: Rodrigo Fernández, Herbol, La Paz.
0: Y hay más información desde Cochabamba en la red Bio 12. Allí está nuestro compañero Wilson Gisbert. Wilson, buenas tardes. Adelante.
7: José Luis, un gusto saludarte, amigos del país. Muy buenas tardes. Un abrazo desde Cochabamba. El Comité Cívico de este departamento da un ultimátum al gobierno hasta este sábado para declarar el estado de excepción.
8: Cansados por la falta de acciones concretas por parte del gobierno frente a los bloqueos que se prolongan por más de 40 días, el presidente del Comité Cívico, Johnny Quintela, informó que la institución cívica decidió dar un ultimátum hasta el sábado 13 de junio para la aplicación del estado de excepción como medida para restablecer la libre circulación en todo el país. Quintela advirtió que de no cumplirse con este pedido dentro del plazo establecido, los dirigentes cívicos ingresarán en una huelga de hambre como medida de presión hasta que se atienda la crisis.
9: Se conmina al gobierno nacional hasta el día sábado 13 de junio del 2026 para decretar el estado de excepción en todo el territorio nacional y o en los departamentos que están sufriendo el conflicto, haciendo respetar el derecho constitucional de los habitantes a la libre circulación, transitabilidad por carreteras y paz social. Punto número 2. De no declararse el estado de excepción, la institucionalidad cívica de Cochabamba, las organizaciones e instituciones públicas y privadas y el pueblo cochabambino convocarán al Gran Cabildo de la Cochabambinidad para el día martes 16 de junio del 2026 a horas 18 p.m. en la Plaza de Armas 14 de septiembre de la capital. Punto 3. De persistir la inacción del gobierno nacional para poner orden al territorio nacional y anular los bloqueos de carreteras que están asfixiando la economía de la población y el crecimiento de nuestro país, el Comité Ejecutivo, presidente y vicepresidente cívicos, ingresarán en huelga de hambre a partir del día miércoles 17 de junio hasta lograr la pacificación del departamento de Cochabamba y el país.
8: Informa Luis Vargas, Red Pío 12, Herbol, Cochabamba.
7: Las 18 horas con 9 minutos.
0: Información del periódico digital de Herbol. El presidente Rodrigo Paz agradeció el respaldo expresado por la líder opositora venezolana María Corina Machado, quien manifestó su apoyo a la democracia boliviana, a la institucionalidad y al gobierno legítimamente electo en Bolivia en medio de más de 40 días de bloqueos que exigen la renuncia del mandatario. Bolivia no está sola. Seguiremos trabajando para devolver la normalidad al país y asegurar que ningún interés particular esté por encima del bienestar de millones de bolivianos, afirmó el presidente al responder al pronunciamiento de Machado. La dirigente venezolana expresó en nombre del pueblo de Venezuela su firme respaldo al mandatario boliviano y condenó cualquier intento de desconocer el mandato popular, desestabilizar las instituciones democráticas o generar escenarios de confrontación que pongan en riesgo la gobernabilidad del país. Lo que está en juego no es únicamente la estabilidad de un país. La defensa de la democracia en Bolivia es un asunto de seguridad y estabilidad de todo el hemisferio, señala parte del comunicado difundido por Machado. En su respuesta, el presidente Rodrigo Paz destacó la solidaridad de aliados democráticos de la región y reafirmó su compromiso de enfrentar la crisis que atraviesa el país dentro del marco de la ley, el diálogo y el respeto a la voluntad popular. El gobernador de La Paz afirmó que las movilizaciones no lograron ni lograrán su objetivo y aseveró que el presidente no va a renunciar.
10: El gobernador de La Paz, Luis Revilla, aseguró que el presidente Rodrigo Paz no renunciará por considerar una solicitud política y no una demanda legítima este extremo. La autoridad departamental remarcó que los movilizados no consiguieron esta pretensión de hacer dimitir al primer mandatario porque va más allá de unos verdaderos intereses que tiene la población.
11: Todas las movilizaciones, sobre todo aquellas que tenían una finalidad política, que buscaban la renuncia del presidente, no lo consiguieron y no lo van a conseguir. El presidente no va a renunciar. Ese ya es un ejercicio político absurdo, no es una demanda legítima. Las otras, que posiblemente tienen que ver con proyectos, con acciones del gobierno, etcétera, etcétera, sí deben ser parte de un escenario de diálogo.
10: Así, el gobernador de La Paz, Luis Revilla, indicó que al menos 12 provincias del departamento ya se habrían replegado de estas movilizaciones y que en los próximos días retomará la normalidad, porque así lo pide la propia población.
11: Como ustedes mismos lo están percibiendo, ya estamos en un momento en el que la propia gente está empezando a normalizar las actividades, porque ya no es posible estar encerrados ni llevando adelante las actividades económicas a las que toda la población se dedica. Los puntos de bloqueo se han estado reduciendo significativamente en provincias, también en la Ciudad del Alto. Sabemos que hay muchas comunidades en provincias que han decidido ya replegarse. Hasta ayer, 12 provincias ya habían determinado levantar todas las medidas.
10: Rodrigo Fernández, Herbol, La Paz.

0: Productores avícolas advierten escasez de insumos y anticipan incremento en los precios del pollo y también del huevo por la falta de alimento en Cochabamba.
1: El director departamental de Educación exhortó al alcalde del municipio de Independencia a levantar los puntos de bloqueo.
2: Los agricultores se hallan afligidos porque no tienen insumos para alimentar a los pollos en las diferentes granjas de Cochabamba. Advierten que el pollo y el huevo continuará subiendo de precio. La avicultora Carminia Zapata indicó que las granjas están desabastecidas y los camiones se hallan varados en la carretera Cochabamba-Santa Cruz hace 32 días con maíz, sorgo y otros alimentos para las aves. En la actualidad se está comercializando lo poco que queda en las granjas, afirmó la entrevistada.
3: Bueno, en esta última semana el huevo ha subido considerablemente de precio, ya que todos los avicultores no tenemos el insumo necesario para seguir produciendo lo que es el huevo. O sea, estamos totalmente desabastecidos en cuanto a alimento, no tenemos maíz, no hay sorgo, no hay soyas, y si hay, están especulando, está demasiado caro. Entonces vamos a estar desabastecidos en lo que es Cochabamba en cuestión a huevo. Es por eso es que el huevo ha subido. Claro, la anterior semana estaba en 18. Encontraban desde 18 bolivianos en la plaza principal, pero ahora, hoy en día, se puede encontrar desde 21, pero y eso que manteniendo el precio que nosotros entregamos en puesto en granja.
4: ¿A cómo están los precios de los insumos, de los alimentos para las aves?
3: Uy, está por los cielos, la soya integral, soya solvente, puedes encontrar a partir de 350, 400 bolivianos.
4: ¿Cuánto estaba antes?
3: 220, 250. El maíz, antes de los bloqueos, estaba en unos 110 bolivianos, un poco menos quizás, pero ahora está en 180 bolivianos con suerte, si es que encuentra. Ha duplicado prácticamente casi su precio y no se encuentra. No hay maíz, no existe en Cochabamba.
4: ¿Se ha podido establecer un corredor humanitario? ¿Funciona ese corredor o no funciona?
3: No, para nada. O sea, nosotros no tenemos absolutamente nada, no está llegando nada.
4: El corredor, tenemos
3: dos camiones que están en la carretera de Santa Cruz, con maíz justamente, y están como unos 30, 32 días parados y no pueden avanzar.
2: Walter Unzueta, Red Pío 12, Herbol, Cochabamba.
0: Las 18 horas con 16 minutos.
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0: La Red Pío XII fue y es promotora de defender y preservar la democracia, porque la dictadura pisotea todos los derechos y no respeta la constitución política. Por eso pensamos que defender la democracia en tiempos de conflicto es vital, porque garantiza los derechos y libertades de las personas. Así evitamos el autoritarismo y buscamos caminos pacíficos para solucionar nuestras diferencias. El pluralismo, la participación inclusiva y la negociación son las herramientas democráticas para canalizar el descontento social, evitando que las disputas escalen hacia enfrentamientos violentos o rupturas de la democracia. La democracia no es imponer a la fuerza a una autoridad. Democracia no es pisotear nuestra constitución aprobada por referéndum. Nuestra democracia significó sacrificios y vidas, por reconocimiento a las cuatro mujeres mineras y pueblo movilizado en huelga de hambre en 1977 y 78, defendamos la democracia como un acto de construir nuestro país por el bien común.
1: En estos momentos de mucha preocupación y sufrimiento de tantas familias, les invito a encontrarse para buscar la solución en bien de nuestro país, nos dice el obispo de la diócesis de Potosí, Monseñor Renán Aguilera.
2: Es importante la llamada, la insistencia a que los sectores puedan deponer esas medidas intransigentes y poder buscar soluciones a través del diálogo. Es la mejor manera por la cual podemos nosotros poder construir Bolivia y poder mejorar nuestra situación económica, nuestra situación política y social. Yo les hago un llamado a nuestras autoridades nacionales y a los dirigentes de las organizaciones sociales que depongan esas intransigencias para poder encontrarse. Recuerden que somos hermanos, somos bolivianos, no somos enemigos, y hay ciudades, hay familias, generalmente ya las familias están sufriendo, sobre todo en La Paz, en El Alto, y ahora también en las otras ciudades de Bolivia. Están sufriendo la falta de alimento, están sufriendo la falta de trabajo, están viviendo situaciones de incertidumbre. No podemos seguir generando más pobreza, generando más dolor y más sufrimiento en nuestras familias bolivianas. Les invocamos que el Espíritu Santo ilumine las mentes y los corazones de los que tienen la responsabilidad de solucionar esta situación para nosotros los bolivianos. Que Dios bendiga a Bolivia, que Dios bendiga a nuestras autoridades y dirigentes sociales para que puedan encontrar soluciones verdaderas a esta situación. Bendiga a Bolivia.
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4: Los micrófonos de la Fuente Ciudadana volvieron a recorrer las calles paseñas para conocer la opinión de la ciudadanía sobre la actual coyuntura social. En esta oportunidad, nuestro recorrido se desarrolló por el macrodistrito de Cotauma, donde vecinos y transeúntes respondieron a la siguiente consulta. ¿Cómo evalúa usted el rol del presidente Rodrigo Paz a los conflictos que atraviesa el país y que ya llevan más de 40 días afectando a la población paseña?
5: Yo creo que está actuando media timorato el presidente. Mire, ya son 40 días que estamos así, ya 42 días, y no hay solución, y seguimos esperando diálogo. Ya. Esa gente no quiere dialogar.
4: ¿Cuál entonces debería ser su actuar? Hay una parte de la población que piden también el estado de excepción, ¿no?
5: Sí, yo creo que ya debería poner ya el estado de excepción, porque no hay diálogo. La población, mucho, no hay ya que comer, no hay. Mucha gente vive al día.
4: Entonces su actuar sería, digamos, una forma tibia.
5: Sí, es muy timorato el presidente, ya debía ponerse algo.
6: Muy defraudada, muy molesta ante el silencio, ante la tranquilidad de nuestro presidente Rodrigo Paz, siendo que estamos en este momento sumergidos en una crisis profunda escándalos de narcotráfico, nos encontramos en indefensión social. El presidente simplemente hace oídos sordos, es que vive en un mundo paralelo. No comprendo, no entiendo, pero lo que sí es real es lo que estamos pasando nosotros como ciudadanos, principalmente los de La Paz. Los de La Paz creo que deberían darnos medallas, diplomas ante tanta resiliencia, tanto resistir, y no solo este, sino tantos conflictos que hemos tenido como sede de gobierno. Espero que de una vez se dicte el decrete, porque una cosa es que promulgue, pero otra muy distinta que decrete, lo que es el estado de excepción.
3: Bueno, mi opinión es la siguiente: el gobierno se está aplazando, ¿no? Hay muchas promesas que ha hecho a nuestra Bolivia, pero lamentablemente sus promesas ninguno los está cumpliendo. Por eso es la dificultad, que no puede solucionar este problema que estamos hoy en día viviendo todos los bolivianos, especialmente el pueblo paseño. Yo le exhorto al señor presidente que por favor de una vez lo solucione estos problemas, porque por el bien común de la gente más necesitada que vive día al día.
7: Me parece que es totalmente ineficiente, no se ha llegado a resolver pese a que ya ha transcurrido bastante tiempo. Para mí es totalmente una postura negativa frente a esto, porque no ha logrado dar respuestas efectivas a los problemas económicos, sociales que enfrenta actualmente Bolivia, y de donde principalmente está siendo afectado el Departamento de La Paz. Y bueno, tampoco se plantean soluciones concretas para mejorar la situación, o tampoco hay luces de que se pueda resolver prontamente. Tal parece que va a seguir empeorando la situación. Es realmente un poco estresante para todos y todas vivir esta situación.
8: Muy sencillo, no tenemos líderes.
9: No hay presidente.
8: No tenemos líderes.
9: Entonces sería una forma negativa.
8: Claro, si no hay líderes, negativo.
9: ¿Cómo sería la solución entonces? ¿Qué deberíamos hacer? 42 días de bloqueo.
8: Ahí está el problema de falta de líderes. ¿Por qué no acuden la gente que tiene experiencia para que ellos puedan dar soluciones casi inmediatas a la población?
10: No, creo que estamos perdiendo nuestros trabajos, nuestros crecimientos económicos. Estamos perdiendo, creo que hay mucha gente ya, muchas empresas que están queriendo salir, dejar ya. Entonces va a haber un desempleo nomás también, no va a haber muchos movimientos de trabajos.
9: Entonces, ¿cómo sería su actuar? ¿Cómo lo evaluaría?
10: Como dije, sería un diálogo, una vez más, pero hoy día la población del campo todavía no quiere diálogo, quiere renuncia, pero sí o sí tienen que acercarse a ambos, tienen que inclinar sus cabezas, es decir, humillarse de ambas partes, ¿no? Pero eso hay que ver también de los cómo lo estarán pensando, para mí, ¿no?
9: Tendría que haber diálogo, entonces.
10: Lógicamente, ¿no? Es la buena salida a ambas partes, o como dice, humillarse a ambas partes, ¿no? Porque si vamos a estar con las cabezas alzadas, nunca vamos a solucionar.
4: Las respuestas fijaron distintas posiciones, sin embargo, una gran parte de los consultados coincidió en pedir soluciones concretas y urgentes para superar la crisis, porque se sigue encareciendo el costo de vida de los paseños. Para La Fuente Ciudadana, Israel Hurtado, Herbón La Paz.
11: Ahí está la opinión de la gente, del ciudadano, respecto a la gestión del presidente Rodrigo Paz del conflicto que vivimos actualmente.
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11: Ahora son las 6 de la tarde con 26 minutos.
1: Enseguida retornamos con el noticiero que une al país.
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2: Son las 6 de la tarde con

0: ¿Cuánto ha impactado en el sistema de salud los bloqueos, este conflicto que ya lleva 42 días? ¿En qué sentido? ¿En los medicamentos, oxígeno, las personas, sobre todo los enfermos?
1: El impacto podríamos evaluarlo como un impacto crítico, muy grave, debido a que evidentemente ha afectado el sistema de salud en su integridad. Nosotros lo hemos evaluado en cuatro componentes fundamentales: el tema del oxígeno, el tema de la alimentación, el tema de los medicamentos y el tema de las ambulancias y toda la logística de transporte que esto conlleva, de trasladar, referir y contrarreferir a un paciente de un centro de menor nivel a un centro de mayor nivel para una atención adecuada y oportuna, y las consecuencias que esto ha generado de manera directa e indirecta. Entonces, evidentemente, la evaluación de esto es una evaluación crítica o podríamos decir muy grave, ¿no?
0: Bien, voy a ir a Cochabamba. Allí está nuestro colega Wilson Gisbert en la red Pío 12 en Cochabamba. Wilson, adelante.
2: Gracias, José Luis. Un saludo cordial para el doctor Aparicio desde Cochabamba. Doctor, ¿qué nivel de reservas de medicamentos esenciales tienen actualmente los hospitales públicos y centros de salud del país? ¿Y cuánto tiempo podrían sostener la atención si persisten las restricciones en las carreteras?
1: Bien, dividamos el tema de los medicamentos. Un saludo, Wilson. Dividamos el tema de los medicamentos en medicamentos y insumos y oxígeno, por decir. Podemos hablar, por ejemplo, del nivel de reservas de oxígeno. El nivel de reservas de oxígeno, en muchos lugares donde no hay plantas de producción de oxígeno, los niveles de reservas son bajos, tanto que tenemos que cubrir las necesidades críticas de ellos en los diferentes hospitales de la ciudad de La Paz y El Alto, por ejemplo, en la metrópoli paceña. Ahora entremos en el punto específico que tú mencionas, el tema del tratamiento oncológico, perdón, el tema de los medicamentos. Evidentemente, este bloqueo ha generado una ruptura de stock, así lo denominamos en el ámbito de la salud, cuando hay una falta de medicamentos críticos y necesarios. Por ejemplo, has generado alguna ruptura de stock para insumos para la realización de diálisis renales en los pacientes. Eso seguramente ustedes han podido hacer algún seguimiento. También el tema del acceso al tratamiento para pacientes con cáncer. Y aquí tenemos que aclarar algo muy importante, el término acceso, porque puede que nosotros tengamos el tratamiento y la oportunidad de darles el tratamiento a los pacientes. Fundamentalmente a los niños y a los pacientes que necesitan un tratamiento oportuno, pero debido a los bloqueos y no sé si el término correcto de pronto es inhumanidad o falta de empatía de muchas personas, no les han permitido pasar a los pacientes a realizar su tratamiento, como es el caso de un niño, por ejemplo, que tenía que llegar a la ciudad de La Paz para recibir sus tratamientos quimioterapéuticos a los cuales estaba evidentemente asignado, programado, y también, por ejemplo, otro ejemplo que tenemos es una paciente mujer que tenía que ir también a hacer una radioterapia programada. Entonces, las posibilidades de hacerlas existían, pero debido a la falta de acceso, porque las rutas se encontraban bloqueadas y una falta de empatía por parte de las personas que bloquean de pronto, que no les permiten el paso, pese a que ellos indican que evidentemente están en una situación grave de salud, ha sido un tema de también hay algunas rupturas de stock. Podemos mencionar, por ejemplo, el tema de la insulina en muchos lugares ha generado una necesidad que tenemos que también generar una cobertura. Otros medicamentos, sin embargo, estamos logrando, estamos haciendo todos los esfuerzos para que todavía los hospitales tengan para poder continuar el tratamiento de las personas, porque es esto muy necesario, ¿no? Medicamentos esenciales podemos mencionar que todavía estamos buscando los mecanismos de abastecer y de que se tengan, pero algunos sí han llegado a tener ruptura de stock, como hemos mencionado hace un rato.
0: Bien, voy ahora a Potosí, a la red, a la radio líder. Allí está el colega Jorge Vidaurre. Jorge, buenas tardes. Adelante desde Potosí.
3: Gracias, José Luis. Doctor, muy buenas tardes. ¿Cuál es el plan de contingencias que tiene el Ministerio de Salud para estos momentos de emergencia? Porque algo tenemos que hacer. No podemos quedarnos de brazos cruzados.
1: Evidentemente, gracias Jorge por esta pregunta tan importante. Evidentemente, el Ministerio

0: Salud el 18 de mayo, ha activado una sala situacional a través de un plan de contingencia de cuatro pilares, como ya lo hemos mencionado: oxígeno, alimentación, medicamentos, transporte y todo lo que corresponde a la logística, el transporte, donde evidentemente venimos trabajando en medios comunicacionales, por ejemplo, en transporte, y cada uno de estos tiene un plan, ¿no? Podemos decir que es un paraguas con un plan, un objetivo, y cada uno de estos tiene un plan. Hablemos del oxígeno. ¿Qué hemos estado haciendo con el tema del oxígeno, por ejemplo? Con el tema del oxígeno, primero hemos trabajado para que las cisternas que se encontraban en el camino lleguen. No hemos trabajado esto con la Cruz Roja, con Defensoría del Pueblo, con muchas instituciones para que a través de la sensibilización a las personas, las cisternas de oxígeno lleguen y puedan llegar. Pero hay que considerar que las cisternas perdían un promedio de 0.7, 0.8 toneladas de oxígeno. Entonces, en el camino, debido a los bloqueos que estaban 15, 18 días, que es lo que nos tomaba hacerlo llegar, perdíamos el 50% del producto, ¿no? Las empresas perdieron el 50% del producto. Al mismo tiempo, nosotros hemos habilitado un plan, vamos a decir un plan B, una forma de decirlo, donde nosotros buscamos los mecanismos de abastecer oxígeno a través de cilindros, a través de llenado de oxígeno gaseoso, a través de llenado de cilindros de 6 metros cúbicos. Entonces, este plan se ha implementado inmediatamente. Hemos conseguido algunas empresas que nos han permitido y hemos logrado hacer contratos a través de la convocatoria de la sala situacional, donde se han unido muchas otras instituciones, y hemos empezado a distribuir cilindros de oxígeno inicialmente con una empresa denominada SOE, y donde hemos distribuido 100 cilindros a la ciudad de La Paz. No, al mismo tiempo, en otros departamentos como Cochabamba, hemos estado monitorizando, y si era necesario, viendo también contratos con distintas empresas que se encuentran y producen oxígenos locales para que puedan entregar a los diferentes hospitales. La Paz es un ejemplo de los que estamos dando. También posteriormente, como ustedes habrán visto, hemos estado desarrollando, hemos implementado la compra, estamos buscando la compra de un booster para el gobierno autónomo municipal del Alto, que se está haciendo efectiva, y como pueden ver, esta planta la hemos habilitado en conjunto con el gobierno autónomo municipal del Alto, la Cruz Roja y otras instituciones que nos han venido ayudando, que esto va a permitir una producción de otros 100 cilindros. Entonces, actualmente estamos funcionando con 200 cilindros que intentamos abastecer la necesidad crítica de oxígeno del departamento de La Paz. A esto se suma que también estamos desarrollando un puente aéreo. Hoy esperamos tener un puente aéreo de oxígeno desde la ciudad de Cochabamba a la ciudad de La Paz, donde seguramente esto se podrá ver a través de las actividades que desarrollemos, que también permitan tener algún tipo de autonomía. Y a esto también se suma otras actividades que venimos haciendo, por ejemplo, la alimentación. Hoy hemos recibido, estamos buscando gestionar a través de diferentes instituciones y organizaciones internacionales kits de alimentos que podamos distribuir en hospitales y en lugares que se necesiten con suma urgencia. Y bueno, también hemos estado viendo, controlando y viendo cómo podemos ayudar con el tema de las rosturas de stock de medicamentos, como hemos mencionado anteriormente, la gestión de compra de combustible, de puntos desde carga de combustible, la gestión de la atención de las personas que necesitaban en los puntos de bloqueo, digamos, en los puntos de confrontación. O sea, el plan ha sido integral. En base a estos cuatro pilares, donde hemos venido trabajando íntegramente con todos, hemos articulado a la cooperación internacional, hemos articulado los CEDES, hemos articulado los municipios, y de esta manera hemos estado respondiendo a toda esta situación, y así lo seguiremos haciendo.
1: Doctor, en cuanto a los pacientes que están internados en los hospitales, distintos hospitales en todo el país, y si estos hospitales se han visto afectados por los bloqueos, ¿cómo es la situación de esos pacientes que no necesitan una operación, sino están a la espera de la operación, necesitan alimentarse y hay escasez de alimentos, no hay pollo? Los médicos también necesitan un sistema de alimentación. ¿Qué han tenido que hacer? ¿Cómo han tenido que solucionar? ¿Y cómo les ha afectado a estos enfermos esta situación crítica que se vive en el sector salud?
0: Sí, evidentemente ha afectado. No vamos a negar que ha afectado en esta situación, aunque también hemos estado trabajando inicialmente para mitigar la situación que se va a generar. ¿Qué es lo que realmente ha afectado en algún momento? son los alimentos frescos, podemos decir, verduras, frutas y proteínas derivadas de animales, como res o pollo. Esas han sido las mayores afectaciones que se pudo haber tenido. Hemos estado dando respuesta, hemos comprado, estamos ayudando a la dotación de se llama de abarrotes, de alimentos secos, de proteínas vegetales, podemos mencionar como el poroto, la lenteja, pero evidentemente no es una solución porque también las personas, como todos sabemos, necesitan de proteínas animales. Entonces, lo que estamos viendo es estamos trabajando con los hospitales. 16 hospitales tienen nutricionistas y salas de internación donde manejan pacientes con que necesitan dietas especiales o hiperproteicas. Entonces, con ellos estamos trabajando y estamos abriendo la posibilidad de brindarles vales para que precisamente puedan adquirir alimentos frescos como verduras, frutas y proteínas derivadas de animales como vaca, res, perdón, como res y pollo. Y a esto también hemos sumado la posibilidad de que MAPA nos pueda generar vales también para la compra de esto, porque hay que mencionar de que evidentemente esta situación ha hecho de que haya una disminución en la provisión de estos alimentos que son esenciales, pero además aquellas empresas con las que los hospitales tenían contrato durante un periodo de tiempo para el abastecimiento de alimentos frescos, por la situación se han visto en la necesidad de encarecer los productos, ¿no? Entonces, evidentemente, esto ha generado que, si bien podías comprar los productos, los comprabas a un precio que se encontraba mucho más elevado, ¿no? Estas son gestiones que hacen, evidentemente, los CEDES y los directores de los hospitales. El Ministerio de Salud, entonces, está apoyando para ver cómo podemos resolver o ayudar con la administración de alimentos frescos y proteínas derivadas de carnes, ¿no? Uh-huh. Estamos haciendo todas estas gestiones, ha habido una pequeña afectación, sin embargo, gracias a los esfuerzos en conjunto que mencionamos, se está consiguiendo algunos resultados.
1: Bien, vuelvo a Cochabamba contigo, Wilson.
2: José Luis, doctor Aparicio, si los bloqueos van a continuar durante los próximos días o semanas, bueno, esperemos que no, ¿qué escenarios de riesgo sanitario proyecta el Ministerio y qué decisiones extraordinarias podrían adoptarse para evitar una crisis en la atención médica en la población?
0: El Ministerio de Salud va a seguir trabajando como viene trabajando. No vamos a seguir apoyando a la población, vamos a seguir llevando adelante la misión que tenemos como Ministerio de Salud de brindar salud a la población vulnerable, a las mujeres embarazadas, a los niños, a los adultos, a todos los que sean necesarios. Vamos a continuar el plan y vamos a hacer que este plan de trabajo que venimos realizando se ejecute, se operativice todo el tiempo que sea necesario. Ese es el objetivo del Ministerio de Salud, con esa misión y visión está trabajando. Evidentemente, tomo la palabra, no quisiéramos que esto se prolongue, quisiéramos que la población que se encuentren los bloqueos, se unen al diálogo, participen del diálogo, podamos resolver esto como bolivianos y bolivianas. Sin embargo, nosotros como Ministerio de Salud seguiremos trabajando en la misión médica que tenemos desde que esto ha empezado y así continuaremos.
1: Y volvemos a Potosí contigo, Jorge.
3: Gracias, José Luis. Doctor, ¿qué tuición tiene todavía el Ministerio de Salud sobre los CEDES? Le pregunto esto por lo siguiente, porque nos hemos enterado que hay plantas de oxígeno que están parados. ¿Por qué? Porque dice que les falta una certificación, ya que producen oxígeno con una pureza del 99% para consumo humano.
0: Y para responder correctamente la pregunta, tal vez me aclara a qué se refiere con tuición. Si están a algo, por favor.
1: Adelante, Jorge.
3: Doctor, le preguntaba y le decía, ¿qué tuición tiene todavía el Ministerio de Salud sobre los CEDES? Ustedes saben que las secretarías departamentales de salud aparentemente dependen de las gobernaciones. Pero hay plantas de oxígeno que han sido compradas durante la época de la pandemia. No funcionan porque necesita, supuestamente, una certificación para poder proveer de oxígeno a hospitales, centros de y otros, porque supuestamente tendrían solamente un 99% de puesta para el consumo humano.
0: Bien, bueno, esto quiero mencionar. El Ministerio de Salud sí tiene que hacer los controles de calidad y sí tiene que dar todas estas, la certificación que usted menciona a través de la Agencia Estatal de Medicamentos. La normativa de cómo esto se realiza está bastante clara. Ahora, si usted menciona de que los servicios departamentales de salud no tienen esta certificación, bueno, primero habría que ver si son por aspectos técnicos o son por aspectos administrativos, de pronto porque no han complementado alguna documentación o les falta algo. Veamos en una situación normal. Si es por un tema administrativo en una situación normal, pues normal me refiero a que no hubieran estos tipos de bloqueos, evidentemente solicitaríamos que complementen esta documentación. Pero en una situación como la que estamos viendo ahora, desde que este plan iniciado, la AGMED está realizando las certificaciones extraordinarias por este periodo que sean necesarios, o lo podría realizar, ¿no? Sin embargo, hay una situación por la que no podríamos realizar, y es por el tema de calidad, ¿no? Si el oxígeno, la concentración de oxígeno medicinal para la administración central o administración de pacientes en estado crítico tiene que ser mayor al 93%. Si no es mayor al 93%, evidentemente vamos a tener pacientes que les vamos a generar un daño pulmonar, un daño cardíaco y un daño cerebral. Incluso si la concentración es muy baja, podría generar estas consecuencias, podrían ser mayores y derivar en la muerte de un paciente. Entonces, hay situaciones en las que nosotros, por esta situación que está ocurriendo, estamos trabajando para ayudar y para dar las certificaciones necesarias. Pero si el tema está relacionado al tema de calidad y que esto, en vez de beneficiar a la población, pueda perjudicar, evidentemente no podemos hacer eso, ¿no? Entonces, si hay algún seres que evidentemente necesita la certificación, pero está cumpliendo los aspectos de calidad para el oxígeno medicinal, seguramente nosotros trabajaremos para que las plantas puedan funcionar y puedan distribuir el oxígeno que sea necesario. Sin embargo, por lo menos mi persona está llevando este tema al comando de incidentes y creo que no tenemos una información de algún CERES que tenga una planta que haya solicitado una certificación y que no se le esté dando por un tema administrativo, ¿no? Sería tal vez por un tema de calidad, vuelvo a mencionar.
1: Bien, doctor Aparicio, le agradecemos mucho por estos minutos con la red Herbol y por los datos que nos ha proporcionado. Ha sido muy amable.
0: Muchas gracias a la red Herbol. Muy buenas noches.
1: El jefe de gabinete del Ministerio de Salud y Deportes, Maiber Aparicio, en entrevista con la red Herbol. Ahora son las 6:47 p.m.
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1: Seguimos con más información. Esta vez desde Cochabamba vamos nuevamente a la red Pío 12.

0: Gracias, José Luis. Estamos en contacto en este preciso momento con nuestro colega Héctor Mariaca de la Radio Pío XII Siglo XX. La policía y autoridades en Yayagua rinden un homenaje a los tres efectivos que fallecieron en Yayagua en junio del 2025, además de otro efectivo en Parotani, Cochabamba. Héctor, adelante, por favor.
1: Gracias y buenas noches a la audiencia de la Red Pío XII, la Red Herbol, a esta hora en el Comando de la Policía Regional del Norte de Potosí, Yayagua, se viene concentrando a los efectivos de la institución Verde Olivo, como también a estudiantes de la Facultad de Ciencias Policiales, FATESIPOL, para rendir homenaje a los tres efectivos que fallecieron durante el conflicto violento en junio del año pasado, 2025, en el municipio de Yayagua, Norte de Potosí. Nos encontramos con el director de la Facultad de Ciencias Policiales FATESIPOL de Siglo XX de Yayagua, el teniente coronel Ronald Castellón, con quien hablaremos sobre esta actividad que se cumplirá en minutos más en este municipio del norte de Potosí.
2: Buenas tardes, estamos en cumplimiento de operaciones en el cual se va a poder hacer un desfile rendiendo homenaje a los camaradas caídos en cumplimiento del deber y recordarles siempre nuestro pensamiento y estar con ellos.
1: Coronel, son tres efectivos que el año pasado han fallecido.
2: Así es, se está haciendo un acto de conmemoración en el cual se va a hacer un minuto de silencio, así también vamos a contar con la participación de la bendición a los retratos de parte de la parroquia de acá de Yayagua.
1: Este acto se va a cumplir acá en ambientes de la Policía Regional del Norte de Potosí. Se trata de los efectivos que fallecieron el año pasado, del subteniente policial Brian Borroso Rodríguez, de 23 años de edad, el subteniente Carlos Enrique Apata Tola, de 28 años, y el sargento Alberto Mamani, de 28 años de edad, que fallecieron el 2025 en junio durante el desbloqueo de la carretera diagonal Jaime Mendoza en el norte del departamento de Potosí. Además de rendirse un homenaje a otro efectivo que falleció en Parotani, departamento de Cochabamba, en junio del año pasado. En el informe, Héctor Mariaca Romero, Red Pío XII, Herbol Norte Potosí.
0: Las 18 horas con 52 minutos.
3: De Educación Eric Sanginés reveló este jueves que se está analizando la posibilidad de adelantar el descanso pedagógico de invierno en La Paz, tomando en cuenta las condiciones del clima. Enfatizó que esta posibilidad se analiza en el marco del calendario regionalizado escolar que se aplica en el país. Vamos a escuchar al ministro de Educación, Eric Sanginés.
4: Una cosa es recibir el cubo invierno en La Paz por ahí en junio, y otra cosa es recibirlo en Santa Cruz, no en el BN o en Pando, ¿no? La vacación de invierno tiene que nomás acomodarse por ahí, como su nombre lo indica, ¿no? Aunque uno más frío, y también mirar mucho los perfiles epidemiológicos, etcétera, etcétera, para saber cuándo es el momento oportuno de lanzarlas. Entonces, para el caso de La Paz, existe esta posibilidad que usted menciona, la hemos estado analizando. Estimo que por ahí hoy vamos a llegar a una conclusión si es posible adelantarla o no, pero obviamente hay que coordinar esto, sobre todo con la gente del Ministerio de Salud por el tema epidemiológico, como decía, y también por ahí con la gente de meteorología, ¿no? Para saber cuáles son las proyecciones de temperatura, de baja temperatura, etcétera, etcétera, y poder tener muy claramente la figura.
3: Palabras del ministro de Educación, Eric Sanginés. En Santa Cruz, trabajadores del Hospital Oncológico anunciaron un paro de 24 horas para este viernes en protesta por el retraso en el pago de sueldos.
5: Santa Cruz se declaran en paro en el Hospital Oncológico, un centro de atención no solamente para los enfermos de la capital, sino de las provincias e incluso de otros departamentos. Para muchos enfermos es una desgracia. Escuchemos los argumentos de este paro.
6: Bueno, lastimosamente tenemos que comunicar a la población de que estamos ingresando en esta medida de protesta, ya que hay un incumplimiento de pago de sueldos de parte de la gobernación a los funcionarios con Ingat. Le deben el sueldo de mayo Y a pesar que tenemos un acuerdo suscrito en la Defensoría del Pueblo, que es hasta el 10 de cada mes el pago, ellos han incumplido, ¿no? Este acuerdo, estamos hoy día todavía, le dimos un compás de espera, esperando que puedan pagarnos. No tenemos noticias hasta esta hora, por lo que el día de mañana, viernes 12, ingresamos a un paro de 24 horas. Sobre todo el área de consulta externa, que estaba las consultas programadas, las cirugías también se ven afectadas, la parte de quimioterapia no se deja de atender porque son licenciadas las que las realizan y ellas no son afiliadas a nuestro sindicato. Entonces la parte de quimio no se suspende. Radioterapia, el acelerador lineal está con fregado. Hace 3 meses no se están realizando radioterapias en el hospital. Tampoco nos ha atendido ese tema la gobernación. Entonces, es más que todo las consultas externas y los estudios que estaban ya programados.
5: Lo ha explicado, son trabajadores de salud del hospital oncológico que hacen un paro de 24 horas, 2 días. El hospital oncológico es un hospital de suma importancia, es vital, de vida o muerte para los enfermos. 2 días de atraso y los trabajadores ya para, juzguen ustedes. Servor Santa Cruz, Mercedes Fernández.
3: El secretario municipal de Seguridad Ciudadana de la ciudad de El Alto informó que hallaron restos de canes y anunció una comisión de investigación.
7: El secretario municipal de Seguridad de Ciudadana de El Alto, Elio Pacheco, aseguró que hallaron restos de canes durante operativos realizados en distintos puntos de la ciudad y anunció la conformación de una comisión interinstitucional para investigar la presunta comercialización de carne de perro.
8: El señor alcalde municipal nos ha pedido que todo el personal de ODECO, de la Intendencia y de las subalcaldías trabajemos en poder detectar a las personas que se están dedicando a poner en riesgo a la población. Tenemos la presencia también de aquí de la Federación de Carniceros, también está el CEDES, está el SENASAC. Enseguida va a venir el representante del Ministerio Público, la FELCC. Estamos conformando un equipo multidisciplinario e interinstitucional para poder identificar a estas personas y poner tras las rejas. No vamos a permitir que este tipo de hechos pasen de una manera.
7: La autoridad recomendó a la población comprar carne únicamente en mercados, ferias y establecimientos autorizados, evitando a vendedores ambulantes. Además, pidió a los vecinos enviar fotografías, videos y ubicaciones para apoyar las investigaciones y futuros operativos.
8: Ya mientras nosotros identificamos a estas personas y sancionemos de acuerdo a lo que establece la norma, no compren por favor de vendedores ambulantes. Es altamente peligroso. Tienen que ser solamente de lugares autorizados, como son mercados, son ferias y lugares friales donde la alcaldía municipal hace los controles, que tengan su...
7: Por su parte, el secretario ejecutivo de la Federación Única de Trabajadores en Carne y Llamas Anexas, Alfredo Machaca, expresó su preocupación por el hallazgo y respaldó las investigaciones. Las declaraciones surgen a un día después de que el personal municipal interviniera un contenedor de basura en la extranca de Río Seco, donde se hallaron restos óseos presuntamente de canes. En el informe de Una Pasa, Herbal El Alto.
3: Uno de cada 8 varones en Bolivia enferma de cáncer de próstata. Autoridades sanitarias instaron a la población masculina a realizarse pruebas médicas como medida de prevención.
9: Uno de cada 8 varones enferma de cáncer de próstata, considerado la segunda causa de muerte en la población masculina, explicó el doctor Armando Achocalla Chambi al referirse al 11 de junio, Día Mundial para la Prevención del Cáncer de Próstata en la población masculina, según indicó el profesional. En 2024 se confirmaron 26 casos, en 2025 8 y en 2026 ya son confirmados 3 nuevos casos en el municipio de Riberalta, dijo el profesional médico al referirse que a nivel mundial existen más de 3 millones de varones con este problema de salud.
10: En el mundo aproximadamente tenemos con este problema de algún grado de problema de cáncer de próstata, más o menos 3 millones de personas en el mundo. Uno de cada 8 personas, las estadísticas también tenemos, la gestión 2024 hemos tenido 26 casos ya de problemas de próstata, algunos cáncer y algunos alteraciones de próstata, 26 casos, ¿no? La gestión 2025 hemos tenido 8 casos y este año hasta medio a mediados del 26 ya tenemos 3 casos, ¿no? Entonces,
9: en el reporte, Manfredo Sánchez, Radio San Miguel, Herbol, Riberalta.
3: Horas en punto, final de nuestro noticiero Bolivia en Contacto de este jueves 11 de junio del 2026. El reencuentro con la información mañana aquí en la red de Bol a partir de las 7 de la mañana. Muchas gracias por su atención. Buenas noches.
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